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0: ¿Qué tal, amigos? Bienvenidos a Ecos de la Ciudad. Mi nombre es El Paja Navarro, amigos de Máxima. Es la segunda emisión de este gran proyecto que inicia aquí en Máxima FM, donde daremos cabida y poco a poco iremos pues platicando de los eventos que vienen en la ciudad en cuestión de conciertos, obras de teatro, poemarios, ¿por qué no? Todo lo que incluye en esta gran orbe que es Guadalajara, que hay muchos eventos. Platíquenos qué eventos vienen en octubre, que más les emociona, porque sí, sin quererlo, sin pensarlo, se acabó septiembre, está por entrar octubre y prácticamente, bueno, se acabó el año, porque vienen fiestas de octubre, viene la FIL, vienen grandes eventos y Guadalajara termina a dar sus últimos esbozos en este 2026, pero antes de eso hay grandes eventos. Platíquenos qué concierto esperan con más emoción, con más ganas en octubre. Hay muchos, hoy platicaremos algunos de ellos. Platíquenos y conversen en las redes de Máxima FM y en el de un servidor, El Paja Navarro, para saber a qué boletos van a querer apuntarse y por qué no, qué artistas quieren ver al fin de este, pues ya agonizante septiembre y también 2026. Eso por un lado, amigos. Por otro, otra gran celebración que se lleva a cabo esta semana, pues es también, sin pensarlo, ya se llegó un año más de la Arena Guadalajara. Este principio de octubre se cumplen 365 años de que este nuevo recinto en Guadalajara, que tras ciertos inconvenientes, ciertos atrasos que fueron aproximadamente año y medio, se concluyó, se inauguró con Maroon 5 el pasado 2 de octubre del 2025. Y esta semana su vocero Dante Guillén vino a hacer algunas charlas con medios de comunicación. Aquí estuvo con Máxima en el espacio de Juan Tavares y Jazz en la mañana, que fue el día de ayer, si mal no me equivoco. También tuve la chance de platicar con Dante Guillén. Platicábamos acerca de qué ha sido para Guadalajara este nuevo recinto, con una espectacular infraestructura tanto de acústica como de pues visión, porque prácticamente donde te sientes en este nuevo foro puedes disfrutarlo. Platicamos de muchas cosas y esto es algo de lo que nos dijo el buen Dante Guillén, vocero de la Arena Guadalajara, ante la pregunta de cómo es el público tapatío, qué nos gusta más, qué tipo de música. No se quiso mojar, pero esto fue lo que nos dijo el buen Dante Guillén. Escuchemos lo que nos dijo.
1: Recordemos que siempre en un recinto tienes que llevar variedad. No te puedes encasillar a un solo género, que es el que prevalece más en el gusto del público, no nada más de Guadalajara o de Jalisco, sino que hay géneros que son corrientes musicales que tienen mayor impacto y que eso, por consecuencia, nos lleva a que se genere más venta de boleto. Pero nosotros como recinto, como Arena Guadalajara, necesitamos darle un menú completo al público. Yo no me puedo concentrar nada más en la corriente nueva musical, porque entonces estaría cerrando puertas a muchos otros públicos. Por darte un ejemplo, Pimpinela es un segmento muy específico a un público a quien yo voy a ir dirigido. Pimpinela tiene una capacidad limitada, no está abierta a 20,000 personas, pero tenemos una configuración especial con Pimpinela porque tenemos que llegar a ese target, que es la señora, el señor de 40 en adelante en edad, para que pueda también disfrutar de las bondades que tiene una arena Guadalajara. Nos podemos ir con eventos como Disney, que va a un perfil más infantil, juvenil, que sí te da una capacidad un poco más grande por la sensación y por el fenómeno que es Disney actualmente en el mundo. Y así te puedo ir platicando. Entonces, volviendo al origen de la pregunta, ¿cómo es el público tapatío? Es un público muy entregado, es un público que le gusta mucho la Arena Guadalajara. Eso sí, nos queda muy claro. Musicalmente hablando, tienen muchas variaciones musicales, pero tienen su segmento muy bien definido.
0: Ahí estuvo la voz de Dante Guillén, vocero de la Arena Guadalajara, explicando un poco cómo ha sido este primer año de este nuevo recinto. Vienen muchas sorpresas, no quiso y no puede adelantar qué artistas vienen próximamente, pero también platicábamos un poco de que los conciertos que más satisfacción dio Guadalajara fue el regreso de Megadeth aquí a la a la ciudad después de varias ocasiones que va a tener inconvenientes pasadas. Y por ahí a los amantes de la música pesada del metal, si les gusta Pantera, pues atentos a la agenda que viene en Guadalajara el próximo año en esta ciudad. Y bueno, esto es lo que nos dijo el buen Dante Guillén. Nosotros por lo pronto vamos a un pequeño corte comercial y regresamos aquí a estos ecos de la ciudad.

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10: Regresamos a estos ecos de la ciudad y ya tenemos participación de la gente que está emocionada por lo que viene en octubre. Ya decíamos, son bastantes los eventos que vienen acá a la ciudad. En primera instancia, pues destacar que inician ya este fin de semana las fiestas de octubre. Empiezan con una cartelera nutrida, potente, que van a ser exactamente un mes, del 4 de octubre al 4 de noviembre, vastos artistas para diferentes géneros y demás personas que seguramente llenarán el, iba a decir Auditorio Benito Juárez, pero no, ahora ya es Auditorio Jalisco. Con esta nueva edición cambia también de formato. Y importante destacar, la gente que aún no lo sabe, justamente estas apuestas nuevas o estas remodelaciones que tiene este inmueble, pues uno de sus consignas es que este inmueble no nada más haga conciertos en octubre, sino que ya sea un recinto que funcione permanentemente durante todo el año, y que su capacidad, que son aproximadamente 10,000 personas, pues sea un nuevo foro de entretenimiento en Guadalajara, aunado a todo lo que ya hay. No hay un foro, o no había un foro con esta capacidad de 10,000, entonces cae como anillo al dedo este nuevo foro cerca de la ciudad, pues en el periférico norte, pero muy cerca de Guadalajara, este nuevo foro que serán 10,000. Pero bueno, la gente está emocionada con lo que viene en octubre aquí en Guadalajara. Por ahí nos comenta Noemí Amezcua que está emocionada con Alejandro Sanz, que estará este fin de semana en el Coliseo GNP, el tercer evento de esta nueva etapa del ex estadio 3 de marzo. También por ahí menciona Salvador Badigal que ojalá venga Lady Gaga. Bueno, Lady Gaga no está en planes que venga en Guadalajara, pero ¿por qué no? Ahora con estos recintos puede estar acá presente y pueda funcionar como nuevo recinto. Por ahí nos menciona en Instagram el buen Jesús López Lozano. Saludos, yo nos manda saludos, Master, y a la orden de cualquier boleto que puedan regalar. Acá estaremos pendientes de Máxima, al pendiente de todos los programas, porque en todos se están regalando boletos para el Broken Cheese y demás eventos que vienen en la ciudad. Por ahí menciona, ¿quién más está por ahí? Por ahí menciona Nayeli Orozco, felicidades por el programa, gracias. Yo quiero ir a Siddhartha este viernes. También Siddhartha, otro gran artista exponente que estará en el Telmex, su primer concierto de esta nueva etapa con estos, con este nuevo, pues, material discográfico, que personalmente es el que más me gusta de él, porque se suena más suelto, más alegre, no tan compacto. Y Siddhartha, pues, cada vez está creciendo mucho, y este fin de semana dará su primer concierto en el Auditorio Telmex. Habrá un segundo por allá de diciembre, porque ya es sold out el de este fin de semana. Por allá comenta en Twitter, Cry Baby Cry, dice que espera con mucha ansia justo el de Cultura Profética y Alejandro Sanz. Gustos variados, Cultura Profética y Alejandro Sanz, bien, bien ahí, que no sea una persona de mente cerrada y de un género. Por allá también menciona, Bonnie Calleja, que espectacular el programa y que quiere ver a Meme del Real. Meme del Real, que vendrá en 15 días al Conjunto Santander, a su sala 3. El Tacubo estará con su proyecto, con su montaña encendida. Si no han tenido chance de escuchar a Meme del Real y su disco, escúchenlo, vale mucho la pena. Creo que es como un re.0, aquel disco segundo que sacó Café Tacuba en los 90s. Con esta mezcolanza y géneros tan diversos que fue el rey de Café Tacuba, este nuevo disco de Meme del Real sabe a eso, pero con sonidos regionales. Por ahí viene una salsa, una bachata, viene por ahí norteño. Es espectacular lo que tiene Meme del Real, y estará el 15 de octubre acá en Guadalajara, en la sala 3 del Conjunto Santander. Eso es parte de la conversación que tiene aquí, que tenemos aquí en Máxima, en las redes del Paja Navarro. Participen, platíquenos de qué más están emocionados este inicio de octubre, ya a unas horas de que comience el nuevo mes, para que sean parte de lo que viene en Guadalajara. También nos comenta Carolina Ortega que espera mucho Alejandro Sanz y Enrique Bunbury. Enrique Bunbury, es cierto, viene a fin de año, por ahí tuvo unos problemas, cierto evento que no se llevó a cabo, y que ahora vendrá. En, si mal no me equivoco, será en octubre cuando viene también el Telmex, el buen Enrique Bunbury. Por ahí nos platica también Ilse Rumulí, que también espera a Alejandro Sanz y a... No entiendo qué dice ahí, pero bueno, Alejandro Sanz está presente en la casa. Nos manda saludos el buen taller del Freddy Krueger, y dice que quiere boletos para el Broken Cheese. Atentos, porque seguramente mañana el buen Juan Tavares estará regalando en su programa de 8 a 11, un evento que también ya está a la vuelta de la esquina, son gratis los boletos y que serán en el Centro Cultural Universitario. Esos son los mensajes que tenemos por lo pronto. Vamos a una pausa y regresamos con más en Ecos de la Ciudad.
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10: Regresamos de este corte comercial y seguidos de los Concord con su perro de Pavlov, regresamos aquí a estos ecos de la ciudad. Y fíjese usted, este fin de semana, este mes, este octubre y septiembre, es importante aquí en Guadalajara, Zapopan, porque justamente se cumplen 10 años de un recinto cultural que estaba echando memoria, y ya son 10 años los que este Centro Cultural Constitución está cumpliendo. Y para hablar de esta celebración, lo que ha sido y sobre todo lo que viene, tenemos aquí en el programa a Christopher de Alba Anguiano, director de Cultura de Zapopan. ¿Cómo estás, Christopher?
11: Muy bien, gracias. ¿Y tú?
10: Bien, bien.
11: Muchas gracias por el espacio y saludos a toda la audiencia de este gran programa.
10: Gracias por estar con nosotros. Hemos platicado en varias ocasiones en otros contextos y es agradable siempre ver cómo el Centro Cultural de Constitución trae diferentes espectáculos para todas las edades, pero qué mejor.

0: Porque tú nos platiques qué ha sido para ti estar al frente de este centro cultural a nivel Zapopan, pero ahora que cumple 10 años, ayer fue su celebración, ¿correcto?
1: Así es, ya 10 años de este gran centro cultural que es un ícono arquitectónico de Zapopan, pero también un epicentro del arte y la cultura en nuestro municipio. Bien dijiste que ya hace 10 años, a mí me, como director me han tocado 5 de estos 10 años. Anteriormente ahora secretario de Cultura del Estado de Jalisco, Luis Gerardo Asencio Rubio, que justo ayer me estaba platicando en este protocolo, que cuando lo inauguraron fue un miércoles y fue con un concierto de la Orquesta Sinfónica Juvenil, de la Orquesta Sinfónica Juvenil de Zapopan, en ese entonces dirigida por Rodrigo Sierra Moncayo, y que se abarrotó, tuvieron que realizar el concierto dos veces en esta inauguración. Y justo, mira, lo importante de, pues a nosotros nos dejaron un muy buen trabajo realizado, y pues lo que nos ha encargado nuestro presidente municipal, Juan José Frangé, pues es dar continuidad a todos estos trabajos y llevarlos a otro nivel. Que justamente, la verdad, esa es la importancia de la continuidad de los gobiernos y de los proyectos. Yo cuando estuve durante 9 años en la Secretaría de Cultura del Estado, era jefe de desarrollo municipal y me tocaba asesorar a los directores de cultura, y veía que cada cambio de administración, proyectos, centros culturales o festivales o X proyecto, cada cambio de administración se detienen y se reinventan. Justamente esto no pasó en Zapopan, es el mismo proyecto, pues más bien se fortaleció y se mejoró. Y eso yo creo que lo que hace el cambio en las administraciones municipales.
0: Oye, en estos 10 años, innumerable cantidad de espectáculos y actividades ha tenido el llamado antes Mercado Bola, ¿no? Porque yo me acuerdo que lo conocía como el Mercado Bola. Y en su momento era una zona... A ver, yo crecí todo el tiempo entre La Echeverría y Lomas de Polanco, un barrio peligroso.
1: Sí, lo ubicó.
0: Entonces, en su momento también se decía lo mismo de la Consti, del Mercado Bola. Y me parece, o al menos hablo a título personal, esta forma de verse el área ya no es así, ahora ya se ve de una manera más segura, que es parte un poco de lo que ha sido esta función del centro, ¿no?
1: Exactamente, pues bueno, comentan, justamente ayer estaban comentando el gobernador Pablo Lemus, que en su administración, bueno, antes de comenzar con esta obra, pues la Consti siempre aparecía en los reportes de sucesos violentos, robos, asaltos, peleas, de cuestión de pandillerismo. Se instala este centro cultural y poco a poco, digamos, también el arte y la cultura no permea como una varita mágica, sino es este esfuerzo de la continuidad y estar siempre ofreciendo, pues... talleres de formación artística, hay escuela de dibujo y pintura, escuela de música y conciertos casi todos los días, tanto las orquestas propias, pero también como préstamos para las academias de la zona metropolitana de Guadalajara. Y ahora, 10 años después, bueno, desde hace ya como 5 años que se hizo este trabajo, ya no aparece desde hace 5 años la Consti ni entre las primeras 10 con más índices de violencia. O sea que esto nos genera un claro ejemplo que el arte, que la cultura, pues sí cambia personas, cambia barrios, cambia contextos y mejora la convivencia social.
0: Mira, para que la gente se dé un poco de la idea de lo que ha sido estos 10 años de Centro Cultural Constitución, en estos 10 años se han gestado más de 2,400 eventos multidisciplinarios y más de 1,600 talleres, así como más de 300 artistas que han participado, y se han registrado pues casi 40,000 asistentes, es decir, habla también de que la gente ha adoptado este lugar como suyo y que ve, va a talleres, disfruta y hace parte como bien debe de ser, que la cultura de la calle, o mejor dicho, los recintos, hacerlos propios los la gente que vive ahí, ¿no?
1: Sí, pues mira, tenemos talleres de danza polinesia, danza clásica, danza folclórica, dibujo, guitarra, ¿qué otra cosa? Uno de tejido que han pedido unas señoras. El Centro Cultural es casa de la Escuela de Dibujo y Pintura, que ya también el próximo año cumple 10 años. Y la que es como, es casi una universidad, porque dura el programa 4 años. Tenemos la Escuela de Música también ahí, que ya tiene dos productos, resultados de esta escuela, de niños y jóvenes. Uno, el Merech Infantil Juvenil, y dos, la Orquesta Sinfónica Infantil Do Re Mi. Y además este recinto pues es la casa de las orquestas y grupos artísticos de Zapopan, como la Orquesta Sinfónica Juvenil de Zapopan, la Sinfonieta, el coro, coro infantil y la banda sinfónica y la compañía de teatro. Imagínate todo la actividad cultural y artística que tiene todos los días. De hecho, los miércoles, que son los miércoles de concierto, invito a todas las personas que me están escuchando y quien no, invítelo quien sí lo está escuchando. Ajá. Todos los miércoles lleguen a las 7:30 de la noche, ahí al Centro Cultural Constitución, van a encontrar algún concierto. De gran calidad y lo mejor, gratuito. Y ya tenemos ahora, como dicen, problemas felices. Ajá. ¿Por qué? Porque empezó a llegar tantas personas que ya estamos generando un caos vial en la glorieta y en la zona, pues ya todos los miércoles nos apoyan nuestros compañeros de movilidad, los guardianes viales, para ayudarnos a agilizar todo este tema vial, y la verdad ya no bajamos de 300 asistentes, 350 cada miércoles.
0: Hoy luego también recuerdo que es en febrero cuando ya es tradicional el concierto en la azotea, ¿no? Haciendo alusión a los Beatles, como también es ir gestando ese tipo de actividades culturales populares y que de pronto se entiende, todavía lo entendemos, que la cultura es para cierto sector de la sociedad, que si no tenemos cierto conocimiento de, no podremos disfrutar. Y bueno, hablábamos también un poco también del este centro circense, que a ver, va a venir próximamente el Circo Soleil, y que también en Zapopan, ¿por qué no? Están los próximos grandes exponentes de artes circenses, y de cualquier arte que puedas manifestar.
1: De hecho,
0: ¿no?
1: Justo ayer nos acompañaron todos los maestros del Centro de Artes Circenses aquí en la explanada de la Consti, dando unos talleres de hula hula, de malabares, se llevaron zancos también, recibiendo a los niños y a las niñas y mostrándole un poquito de lo que se hace en este centro cultural. Pero sí, la verdad, lo que queremos y nos ha encargado mucho nuestro presidente Frangé es que hagamos del arte un bien accesible, que lo hagamos siempre con actividades de gran calidad y con mucha, mucha difusión para que se enteren las personas y no se quede en el concepto de que el arte es para personas de nivel económico alto. No, es para todas las personas y de verdad yo los invito a acercarse a cualquier disciplina artística. Todas te van a sumar algo y yo llevo en este tema como 18 años. Yo he visto el cambio de personas, he visto el cambio de colonias. De hecho, hace mucho tiempo me tocó llevar eventos culturales allá a Lomas de Polanco.
0: Residencial Lomas de Polanco, así
1: exactamente.
0: Es.
1: Exactamente. Y justo ahí fue cuando la primera vez que me di cuenta de ser llevar actividades, pero ser, hacerlas continuamente, sí cambia los lugares. Hacíamos equipo con el presidente de vecinos, el doctor Reyes, no sé si alguna vez lo conociste, pero ahí en un parque donde está la iglesia, justo ahí es donde llevábamos los eventos, casi todos los, iba como una vez cada 15 días. Al término del año, bueno, había puro borrachito ahí en el parque, en las bancas, acostados, pues se empezaron a retirar conforme íbamos, porque empezaron a ir la gente, 10 personas, la segunda ocasión 20, la siguiente ocasión 50, pues ya las últimas veces que llevaba actividades ya había 300 personas, ya había niños con jugando en los juegos, señoras con bebés en carriolas, personas de la tercera edad, o sea que se apropiaron de este espacio público. Lo malo que si lo dejas de hacer, pues se revierte el tema. Pero eso es la importancia de la continuidad en las actividades.
0: La importancia de la continuidad y del arte en la ciudadanía y que la hagamos propia. Y estuve Christopher de Alba Anguiano. Hay muchas actividades que ven en el centro. Chequen las redes sociales de Cultura Zapopan para que se enteren de qué vienen en estos siguientes 10 años. Y pues nada, Christopher,
1: bueno,
0: acá.
1: No sé si nada más hacer una rápida invitación. Hoy 8 de la noche, Sinfonieta Zapopan. Antes en la explanada estará la banda sinfónica Zapopan. El día de mañana, un gran concierto del coro de Zapopan, pero en la explanada. La sacamos de la sala de conciertos para que lo disfrute todos los vecinos. Y a las 8 de la noche, Orquesta Sinfónica Juvenil. Viernes, grupo de rumbaos. Y sábado cerramos a las 8 de la noche con los hijos de Mickey Labre.
0: Ahí está la invitación. Cáiganle, que se Alba. Invitaciones. Nosotros vamos a un corte comercial y regresamos a estos ecos de la ciudad.
1: Muchísimas gracias.

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10: Regresamos de este corte comercial y continuamos con estos Ecos de la Ciudad. Estamos ya muy cerca de irnos y vamos a dar una repasada rápida a qué viene este fin de semana en materia de conciertos en Guadalajara. Empezamos rápido mañana jueves, primero de octubre, ya octubre hablábamos, ya inicia el último trimestre del año. Empezamos con Rata Blanca, esta banda de heavy metal argentina, ya muy tradicional, ya de hueso colorado, estará el día de mañana en el C4 Concert House. El viernes hablábamos, va a estar Siddhartha en el Auditorio Telmex presentando su nuevo disco Radio Nostalgia. Recordar que esta será la primera presentación que tiene Siddhartha en Guadalajara con esta nueva etapa, nuevo disco. La segunda será ya hasta como por principios de diciembre. También está Alejandro Sanz en el Coliseo GNP Seguros el sábado. Empieza en meses de octubre y parte de su cartelera es Hash, que estará en el Benito Juárez, bueno, en el Benito Auditorio Jalisco ya. Para los amantes del punk rock estará Chingadazo de Kung Fu en el Foro 907. El domingo estará Cultura Profética en el Auditorio Telmex. También el domingo estará la banda de heavy metal Amorphis con su metal melódico y progresivo, gran banda también de culto. Y finalmente también el fin de semana, el domingo, estará Picus en el Auditorio Jalisco con estas fiestas de octubre. Es parte de los eventos de los conciertos que vienen en Guadalajara este fin de semana. Atentos, haga su agenda y bueno, es un poco del repaso. Yo me despido, soy Héctor El Paja Navarro, estos son Ecos de la Ciudad. Le agradezco, porque nunca lo he hecho, al buen Diego Arriero en controles en cabina. Gracias por la comparsa, por acá, por la colaboración, y regresamos nosotros la próxima semana con estos Ecos de la Ciudad aquí por Máxima FM.

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1: En punto de las 7, este es un resumen nacional de noticias. Saldo rojo. Las lluvias torrenciales causadas por el huracán Polo, ya degradado a tormenta tropical, causaron la muerte de una persona en Sonora. Se trata del padre de la alcaldesa del municipio de Soyopa, quien viajaba en una camioneta, la cual fue arrastrada por la corriente. Además, se reportaron 1.200 personas evacuadas de sus casas, comunidades rurales incomunicadas y daños en infraestructura vial, hospitalaria y productiva. Enfrenta cargos. El exalcalde de Juchitán, Oaxaca, Miguel N., fue vinculado a proceso por extorsión agravada y delitos contra la seguridad del Estado. El exedil, detenido el pasado 23 de septiembre, es señalado de facilitar y encubrir actividades ilícitas relacionadas con una organización criminal. Revelan ubicación. La Agencia Antidrogas de Estados Unidos, DEA, difundió una ficha de búsqueda actualizada de Ismael Zambada Siqueiros, alias Mayito Flaco, en la que asegura que se encuentra en la Ciudad de México. La ficha se da a conocer luego de que el Departamento del Tesoro estadounidense anunciara sanciones contra él, así como otras empresas y personas vinculadas a un grupo criminal. Freno antimemes. Con mayoría de votos de Morena, Partido Verde y Partido del Trabajo, el Senado de la República aprobó modificaciones a la Ley Federal de Protección a la Propiedad Industrial, conocida como Ley Antimemes, que sanciona con hasta 5 años de prisión a quien realice parodias usando la identidad gráfica del gobierno federal. Acusan censura. Durante la discusión de esta nueva regulación, bancadas de oposición acusaron que la medida pone en riesgo la libertad de expresión en contenidos digitales, memes, sátira política y parodias. Señalaron además que las modificaciones contienen conceptos vagos e imprecisos.
0: Los deportes en punto.
2: El Manchester City fue declarado culpable de violar las reglas financieras de la Premier League durante 9 temporadas. La investigación concluyó que utilizó contratos comerciales simulados para inflar ingresos y reducir costos por más de 900 millones de libras, además de presentar cuentas incorrectas y obstaculizar las investigaciones. El castigo se conocerá posteriormente y se podrá incluir una multa, deducción de puntos o incluso la expulsión de la Premier League. El City niega las acusaciones y apelará, mientras que Pep Guardiola publicó un mensaje asegurando que permanecerá del lado del club. Para Radiorama Deportes, mi nombre es Jonathan Sierra.
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1: Para Radiorama, la cadena que une a México, Maritza Rodríguez Jasso, en punto.
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0: Hola, ¿qué tal? ¿Cómo están? Qué gusto saludarlos. Hoy es miércoles 30 de septiembre del año 2026. Y como siempre, como todos los miércoles desde hace ya 3 años, estamos aquí con ustedes en una plática con visión a través de Máxima 106.7. Se encuentra en los controles Pamela. ¿Cómo estás, Pamela? ¿Bien? No habías nacido cuando salió esta canción que acabamos de escuchar, ¿verdad? De plano. O sea, y sí la habías oído, supongo. Sí, ¿sabes qué es lo más curioso? Creo que del 99, si mal no recuerdo esa canción, salió en Shrek. Si mal no recuerdo también, la primera de Shrek sale esta canción de Smash Mouth. Pero lo más curioso de todo es que yo siempre siento que lo que es del 2000 para acá, pues es reciente, es de hace poquito, me suena nuevo todavía, ¿no? Y no, pues ya pasaron muchos, muchos, muchos años y me encuentro con gente como tú que pues en su vida no había nacido, todavía no estaba ni en planes cuando ese tipo de música yo ya la escuchaba. Pero bueno, mi nombre es Cecilia Ruiz. Todos los miércoles me acompaña el doctor Luis Cárdenas, que creo como que de reojo lo vi pasar. Sí lo vi pasar. Ah, yo dije como que de reojo vi a alguien corriendo ahí. Efectivamente, ya llegó, ya está aquí. El doctor Luis Cárdenas, que se está acomodando, poniendo el micrófono. Es que no saben cómo corre este caballero. ¿Cómo estás?
1: Bien, amiga, muchas gracias.
0: No nos habíamos visto.
1: No nos habíamos visto hace 3 semanas, porque hace dos fue
0: el 16 de septiembre. Ajá.
1: El 16, y la semana pasada no estuve.
0: Sí, andabas en Cancún.
1: Estuve en Cancún, sí. Y no nos habíamos visto, pero estamos felices de estar otra vez acá junto
0: ustedes. Estaba platicando de la canción que acabamos de escuchar de Smash Mouth, la de All Star, que es del 99. Tú ya tenías tus añitos para ese entonces.
1: Pues no tantos, no tantos. O sea, 10 menos que tú.
0: 10, yo no sé, son 10.
1: A ver, en el 99, ¿cuántos teníamos?
0: Tú tenías 18
1: y 28.
0: 18 y 28,
1: no,
0: efectivamente.
1: Manches, estábamos en la mera, como dices tú, qué juventud.
0: Sí, pues tú, más que
1: no,
0: yo.
1: No, 28, bueno. Qué juventud.
0: Sí, no, ahorita lo pienso y digo, claro, en ese entonces yo era una adulta, ya.
1: Casada.
0: Casada, claro.
1: ¿Te casaste de cuántos? ¿26?
0: Sí, 26, sí. Sí, yo ya estaba casada a los 28. Entonces, sí, yo era una adulta.
1: Oye, pero ¿no te ha pasado que cuando te pones a pensar, y bueno, lo hemos recordado muchas veces, cuando decimos, cuando Ceci trabajaba en tal estación de radio, ajá, y que vemos y que son 30 años, 32
0: claro,
1: años.
0: Claro, pues lo que estaba diciendo. Yo oigo esas canciones y digo, ay, a mí me parecen hace ratito, y no, ya que me pongo a contar los años que eran, pues son un mundo.
1: Sí, fíjate, el otro día que pasó que una cosa acá, que estábamos platicando yo con mis hijos, y entonces les decía, eso fue hace 28 años, y entonces yo les digo, no, a mí la verdad no se me hace mucho 28, o sea, ahora que ya en retrospectiva, pues no se me hace mucho.
0: No se me hace mucho,
1: no,
0: claro.
1: Porque cuando ya lo ves así, dices, no, pues hace 28 años que pasó esta situación, no, pues no se me hace tanto, ¿no?
0: Y no, y Nicolás como sea, pero Mariano que está chiquitito.
1: Claro.
0: No, de repente.
1: Él dice así como, no, papá, 28 años.
0: Es un anciano, no, ya. Oye, sí, un día mi hijo chiquito, así como Mariano, fuimos a una paletería, pues había una chavita de 16, 17, y señora, me da una paleta de... Y una chavita se me quedó viendo así como, le dije, no lo tomes personal, para él cualquier persona que mida más de unos 50
1: claro, ya es señor o señora. Bueno, pero yo un día sí iba con una amiga de mi edad, pero hace mucho, haz de cuenta, él, no sé, teníamos 18, 20, ajá, y entramos a las fábricas de Francia. Entonces entramos y ya es que te dan los perfumitos y hola señora, y la otra quería llorar. Pero ahora te cuento cuando regreso.
0: Ay, sí, pobre. Nos vamos con música y vamos a estar platicando el estrés, los ojos, los tics y todas esas cosas que nos pasan. Que no nos estrese la edad, amigo. Vámonos con música.

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8: Son las 7:18, estamos de regreso en una plática con visión a través de Máxima 106.7. El doctor Luis Cárdenas, una servidora Cecilia Ruiz. Estábamos hablando hace un rato, bueno, hablamos de la edad y mil cosas, pero hoy vamos a hablar del estrés, de los tics en los ojos. Amigo, pueden participar a través de mi cuenta de X para que puedan ganar un kit de cuidado de ojos y al menos no se les estresen tanto.
9: ¿Para
8: ¿okay?
9: que, para que los relaje.
8: Ajá.
9: Y bueno, tienen, como siempre les decimos, una bolsita súper bonita. Ahora ya tenemos de las que son así, pues mucho más coloridas, porque luego hubo un tiempo que
8: era negra.
9: Ajá. Ya es que hay gente que está más seriezona. Entonces esta está, es azul con una, está muy bonita, ya la verán. Y tiene sus lentes y además tiene unas gotas de alta gama para que lubriques tus ojos.
8: Así es, y para que le baje un poquito el estrés. Ahora al ratito les vamos a decir todas las cosas que te pueden estresar los ojos, todos los tics que puedas tener, pero también cómo ayudar a tus ojos para que no estén tan estresados. Así que a través de mi cuenta de X, Ceci Ruiz Oficial, @CeciRuizOficial en X, puedes participar. Dinos qué te estresa a ti. ¿Qué te estresa? Y participa, muy importante, con tu nombre completo para que te puedas ganar este kit de cuidado de ojos. A ti, ¿qué te estresa?
9: Oye, ayer estaba con un amigo mutuo. Que no te voy a decir quién es. Con un amigo mutuo. Ajá. Y entonces ya yo le estaba diciendo, no, pues es, o sea, estábamos hablando justamente de eso del estrés, ¿no? Y entonces ya yo le digo, no, es que la verdad, gracias por un favor que me hizo, no sé qué, porque la verdad, qué estrés. Y digo, no, es que es, qué estrés, ¿no? Y entonces me dice, pues ustedes estresan, o sea, la vida no se tiene uno por qué estresar. Pero me dijo algo padre, dijo, Luis, grábate esto. Todo tiene solución, todo tiene arreglo. Yo, no, pues sí, pero de todos modos,
8: menos la muerte,
9: estás, claro, bueno, por supuesto, sí, sí, cuando digo, pero cuando estás en el relajo, en el huracán, no sé qué, yo qué estrés. Y me dijo, no, ustedes, me dijo, yo ya después de todo lo que he visto, todo tiene arreglo, y si no es en el momento que tú quieres, va a ser en otro. Entonces me acordé ahorita, por lo que decías, que te estresa a ti, ¿qué te estresa?
8: A mí, uy, hay muchas cosas que me estresan, trato de no estresarme, pero todo me estresa. O sea, es más, el otro día estaba leyendo algo en, no me acuerdo si en Instagram o en, ya ves que de repente ponen escritos así como de listas, sí, sí. De, y este, y decían de la ansiedad, ¿no?
9: Sí.
8: Si eres de las personas que bla, bla, bla, yo decía, sí, lo tengo, check, check, check, así palomeado. O sea, es de que estoy tratando de dormir y luego pienso un problema que no existe.
9: Claro, esa es la ansiedad.
8: Y no puedo dormir pensando en las soluciones
9: posibles.
8: Soluciones posibles para ese problema que no existe. Entonces de repente ya estoy estresada por un problema que no existe porque no le encuentro una solución adecuada a un problema que no existe. Entonces, ¿qué onda conmigo? ¿Qué ganas de estresarme a lo burro? Entonces he optado por cada vez que pienso así, ya que estoy abrumada, digo, hey, eso no existe, eso ni está pasando, o sea, no es un problema real, duérmete. Suelo decir eso, pero ahorita sigamos platicando.
9: Sí, te quiero platicar yo mi opinión sobre eso, porque eso se llama rumiación y existe en medicina. Entonces te lo voy a platicar, claro.
8: ¿Soy una rumiante?
9: Eres una rumiante de los pensamientos intrusivos.
8: O sea, corte, volvemos.

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6: Son las 7:30, regresamos del corte comercial. Hoy vamos a estar platicando acerca del estrés, acerca de los ojos, acerca de los tics. Pero bueno, pues hace ratito les dije todo lo que de repente me estresa, que son cosas que no existen. Me dijiste que eso que se llama rumiación.
7: O sea, lo que pasa es que, a ver, eso que te estresa a ti, que sientes que entra un pensamiento y que no lo puedes dejar pasar, es algo muy común. De hecho, la ansiedad es el miedo a lo que no ha pasado. Okay. Entonces, mucha gente cuando dice, no, es que yo tengo, o pueden confundir lo que es ansiedad o depresión, ¿no? Entonces, ansiedad es el miedo a lo que no ha pasado. Eso es lo que es la definición de ansiedad, ¿no? Entonces, ¿qué puede generar? Obviamente, pues muchos signos y síntomas, como que, por ejemplo, como que el pensamiento lo traigas en la cabeza y no te lo puedas quitar, que no te puedas concentrar en nada, nada más por estar pensando. Y fíjate que hay pacientes que a veces les pasa esto mucho más en la mañana. Fíjate, a mí me sucede los episodios de ansiedad más en la mañana. Y está relacionado porque el cortisol es mucho más elevado en la mañana. Acuérdate que el cortisol es el que nos ayuda a, pues, a estar despiertos. Ajá. Y también es el que nos ayuda a defendernos del estrés. Bueno, se supone, pues, que es el que activa, obviamente, los mecanismos de defensa. Por ejemplo, cuando tú ves que a lo mejor alguien te va a chocar y pues te puedas mover rápidamente. O sea, es la hormona que nos va a ayudar para hacer estas acciones que nos permitan estar en alerta. La alerta, esa es la palabra. Okay. Entonces, supone que en la mañana es cuando
6: está más elevado.
7: Está más elevado y el cortisol ahora se usa mucho.
6: ¿A las 3? ¿De la mañana?
7: A las 3:33. Y entonces dicen a las 3 todavía no se libera el cortisol. El cortisol se libera a las 5 de la mañana. Entonces, muchas personas les suceden estos.
6: ¿Tú nomás estoy loca?
7: No. Pensamientos en la mañana. Ah. Pero así como el cortisol, y se habla últimamente de que, ay, tienes el cortisol muy alto, por eso no bajas de peso. El cortisol a todo lo que da.
6: Pues tengo el cortisol a todo lo que da.
7: Pero bueno.
6: Sígueme diciendo.
7: Y al contrario, algunas personas le sucede en la noche, porque cuando ya efectivamente vino el bajón del cortisol, que el cortisol ya les dije que te permite estar más en alerta, más en atención. Entonces, cuando viene este bajón de cortisol, algunas personas también reportan, y sobre todo en la noche, que es cuando más angustia generan las situaciones, porque además la noche siempre genera angustia, por la falta de luz, por la
6: de claridad,
7: porque ya, ¿no?, te tienes que dormir y no te deja dormir el pensamiento. Entonces, básicamente, resumiendo, esos pensamientos que te suceden y que no existen y que en el 90% de los casos nunca van a pasar,
6: sí,
7: porque tú sola lo estás creando. Entonces, el problema es que te va a generar ya un síntoma o un signo, como a lo mejor dolor de cabeza, que te palpite el párpado. Y recomiendan los psicólogos, hemos tenido varios psicólogos a lo largo de este proyecto, que no intentes bloquear el pensamiento, sino déjalo pasar como una nube. No te claves en él, pero déjalo pasar. Porque si no, entras en el bucle. Y entrar en el bucle es lo que se llama rumiación. Es decir, que dices, tú ya te creaste la historia sola. O sea, voy a poner un ejemplo. Así como que, ay, no, pues no sé, mañana voy a hacer este trámite y no me van a dar el papel que necesito. Y si no me lo van a dar, entonces, ¿cuál es el plan B? ¿Cuál es el plan C? Y ya armaste todo un teatro. Ajá. Y al día siguiente llegas y te dan el papel. Entonces, entonces, eso es la... Pero claro, para eso hay especialistas en salud mental. Pero lo que hoy queremos platicar... Pero te tardaste.
6: Dice Pamela que ella, claro, también. Sí,
7: todos tendríamos que ir.
6: Sí, de hecho sí. Pero bueno, esas cosas de repente...

0: repente me estresan. Pero a ti.
1: Híjole, a mí me estresan un montón de cosas, pero básicamente, fíjate que yo en estos últimos meses he tenido más estrés y más ansiedad, y justamente por eso, porque es el miedo a lo que no sabes que venga, ¿no? Y a mí específicamente me estresa, la verdad, pues el siempre el futuro, ¿no? O sea, ¿qué mundo le va a tocar a mis hijos? Nosotros escuchamos cada vez en las noticias, bueno, pues el agua ya no sale tan limpia, hay que pagar más impuestos.
0: Ya se pelearon entre países,
1: ajá, claro, ya le va a mandar un misil uno al otro. Entonces a mí me estresa eso, el decir, híjole, ¿cómo va a estar la cosa cuando ellos crezcan? Entonces eso sí me genera mucho estrés y mucha ansiedad, porque digo, pues la verdad es que la vida es súper bonita vivirla y disfrutarla, pero pues cada vez nos centramos en más noticias feas y más cosas complicadas, y a mí eso me estresa. ¿Qué mundo van a vivir ellos?
0: Pues sí, pero es algo que tampoco
1: podemos controlar.
0: Nos vamos con música y regresamos. Ya hay que hablar de los ojos, amigo.
1: Vamos a hablar de los ojos.
0: Regresamos. Ahora,

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8: Son las 7:43, estamos de vuelta a través de Máxima 106.7. Hoy estamos regalando un kit de cuidado de ojos a través de mi cuenta de X, @ Ceci Ruiz Oficial. Platícanos qué es lo que te estresa y participa con tu nombre completo para ganar este kit de cuidado de ojos. Adris dice, buenas noches, como siempre un placer escucharlos, gracias. En ocasiones me estresa el trabajo, aunque uno trata de fluir, pero el prójimo no coopera. sí, el trabajo suele ser así. Sí.
9: Y más cuando depende no solo de ti, sino de otra persona.
8: Sí, de más personas, sí, cuando son equipos. Gracias, Adriana. Dice Martín, buenas tardes, noches. Hoy sí llegamos pronto, me da mucho gusto, Martín, dice, porque el que madruga ya dice el dicho. Dice, a mí me estresan pocas cosas, pero las que lo hacen mucho es que se me arrebase la gente, solo para que se ponga adelante, jaja, eso me saca de mí. Bueno, de que cuando vas
9: en el tráfico, claro, pero es que la gente también es muy inconsciente.
8: Pero ya la gente está muy estresada todo el tiempo.
9: Y muy mensa, o sea, no, la verdad que sí, para cosas del manejo. Oye, hoy en doble fila, en Avenida Vallarta, hay una fila para dar vuelta a la izquierda.
8: Sí.
9: En Juan Palomar y Arias.
8: Sí.
9: Entonces, oye, está todo el mundo estresado porque tiene que llegar a sus trabajos o a la escuela, y entonces la patrona se pone en doble fila con direccional y todo. Pero entonces todos los carros que estábamos atrás de ella, que teníamos que seguir derecho y no íbamos a dar vuelta a la izquierda, pues nos tuvimos que esperar
8: a que ella diera ella vuelta. Diera vuelta,
9: claro. Porque seguían pasando carros y no podías rebasar. Entonces, ya a mí me molesta eso porque digo, oye, ¿tú por qué te sientes con la actitud
8: con el poder, derecho?
9: Con el derecho de impedirnos hacer esto. El tráfico estresa mucho. De hecho, hay una palabra en inglés para definir esto, se llama traffic sickness, que es la gente que tú la ves así como tú y yo somos normales, pero igual nos transformamos en el tráfico.
8: Pues yo sí me transformo, ¿eh?
9: Eso, yo también.
8: O sea, sí he llegado a niveles de qué bueno que no tengo...
9: Que nada más...
8: Que no soy tan violenta, sí, porque sí. O sea, mala onda. De transformación, mala onda. A tú sí, ¿verdad?
9: No, pero yo le he bajado. O sea, yo solamente pongo cara de enojado, pero además no debemos de hacer...
8: Es que siempre hay uno más loco, dicen,
9: sí,
8: por ahí, ¿verdad?
9: Siempre uno más loco. Mira, a mí me pasó una vez hace muchísimos años, pero muchísimos. Acompañé a un amigo a pasar visita en un hospital. Pero la que para que cuando veníamos de regreso yo tenía un Topaz, pues agarramos, era en Tonalá.
8: ¿El que se peleó?
9: Sí, platicé.
8: Ya nos contaste. Ah, ya lo conté. Sí, ya lo contaste.
9: Entonces,
8: sí.
9: Bueno, la cosa es que haz de cuenta que nosotros venimos platicando muy a gusto y el fulano que venía atrás de nosotros nos empieza a querer rebasar. Pasar, y todo. Y cuando nos pasa nos la recuerda. Y entonces mi amigo pues le pone dedo y entonces el otro se frena y se empiezan a dar ahí a las trompadas. Y obviamente pues al otro le fue muy mal porque mi amigo pues era campeón de boxeo.
8: La risa que te...
9: No, pero la verdad es que aprendimos varias cosas. Uno es que no hay que provocar jamás nada, ignorar a las personas, nunca sabes con quién te vas a enfrentar. Y además, ¿y
8: qué niveles de estrés
9: que,
8: está manejando?
9: Claro, el nivel de estrés que te produce para llegar a hacer eso. Entonces, la verdad que pues mejor aguantarnos, porque tú y yo sí somos muy de que explotas en el tráfico, pues.
8: Sí.
9: Explotas,
8: sí,
9: pero ahí quedas adentro del carro. Hay gente que pues sí se le pasa la mano, ¿verdad?
8: Sí, no, y hay gente que tiene ganas de salen a provocar porque tienen ganas de pelear, ¿no?
9: Entonces, sí, lo que decíamos mi amigo y yo en aquella ocasión, no buscan quién se las hizo, sino quién se las pague.
8: Quién se las pague, sí. Efectivamente, ese es el problema, así que hay que tomar las cosas
9: con calma.
8: Así sí. Que Martín, tú relájate, si te rebasan, no pasa nada, respira hondo. Nos vamos a ir con música y regresamos a la última intervención de esta hora. Ay, amigo, no hemos hablado de ojos.
9: De estrés y los ojos,
8: ¿verdad?
9: Sí,
8: así, tenemos que hablar de los ojos, efectivamente. Volvemos.

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10: 7:55. Regresamos de corte aquí en Máxima 106.7. Una plática con visión. Ahora sí, amigo, ya. Entramos
11: En materia.
10: En materia, por favor. Dinos si el estrés de veras puede afectar a los ojos o no.
11: Mira, amiga, fíjate bien. La relación entre el estrés y los ojos no se entiende completamente, pero esto es lo que se sabe. Cuando nos sentimos estresados, nuestro cuerpo libera hormonas, que ya te dije yo hace ratito, como cortisol y adrenalina. Estas hormonas lo que hacen es preparar a nuestros cuerpos para responder a una amenaza. Es lo que te decía, son las hormonas de la huida, ¿de acuerdo? O sea, como que tú cuando te sientes en peligro, ahí viene el shot de... ¡Vámonos! Ajá. Entonces la adrenalina hace, por ejemplo, que nuestras pupilas se dilaten para que podamos ver más claramente las posibles amenazas. Entonces el estrés de sí está relacionado con también aumento de la presión intraocular, ya te voy a platicar acerca de esto, una visión borrosa en ocasiones, espasmos en los párpados, los espasmos que se llaman mioquimia, te he platicado antes de ello y lo vamos a comentar también el día de hoy. Con fatiga, con ojo seco, y ves que hemos también contado algunas veces de las mosquitas volando, que mucha gente dice que ve mosquitas, sí, volando, mosquitas que suben y bajan.
10: Cuando se estresa, ajá.
11: Entonces, Las miodesopsias también pueden ser relacionadas con el estrés.
10: Pues de hecho estaban preguntando aquí en X, estaban preguntando que si te podía dar una parálisis facial, por ejemplo, sí, claro, por estrés.
11: Sí, por supuesto. La de hecho, justo uno de mis pacientes me platicó que tal cual estaba en el gimnasio, estaba muy estresado, muy nervioso, y entonces tuvo una parálisis facial justamente por estrés. Sí, por eso está súper relacionado. De hecho, también el herpes, que en los ojos vemos muchos herpes, puede suceder cuando la persona está muy estresada, bajan sus defensas y entonces el herpes, sabemos que es un virus que tenemos adentro de nuestro cuerpo, es el mismo virus de la varicela. Entonces, en los adultos, si ya te dio varicela de niño, en la vida adulta te puede dar herpes. Entonces, el herpes zóster, bajan las defensas y entonces se manifiesta el herpes, que puede tener afectación a nivel corneal y la persona puede incluso perder la visión y acabar en un trasplante de córnea.
10: Oye, dice por acá, dice, cuando me estreso, me empieza a picar o a dar comezón en los lagrimales.
11: Mucha gente lo refiere también que con el estrés le da comezón. Esto no tiene un fundamento científico, pero no solamente en los lagrimales, hay gente que le da comezón en la nariz o que le da comezón en los codos, en las piernas, pero esto no tiene una relación estudiada ni comprobada, pero sí está descrito. Son registros anecdóticos.
10: Perfecto. Bueno, pues nos vamos a ir a música, corte, música. Regresamos para seguir platicando en una plática con Visión.

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2: Como que este jueves se reanudarán las clases en todos los niveles educativos en los 30 municipios donde fueron suspendidas por el paso del huracán Rachel, que continúa en fase de alejamiento de costas jaliscienses. Operativo, listo. La Romería 2026 tendrá un recorrido de poco más de 9 kilómetros desde la Catedral de Guadalajara hasta la Basílica de Zapopan. El operativo iniciará desde el 9 de octubre con el despliegue de 6.500 elementos entre servidores públicos y personal de seguridad estatal, municipal y federal. Tendrá nuevo C5. Tonalá invertirá 120 millones de pesos para la construcción de un centro municipal de videovigilancia C5, oficinas para la comisaría y una academia de policía en Nuevo Periférico Oriente. El alcalde Sergio Chávez informó que la primera etapa comenzará a operar la primera mitad del próximo año. Alistan comicios. El INE Jalisco instaló su consejo local para organizar el proceso electoral federal del próximo año, en el que se elegirán 20 diputaciones federales de nuestra entidad. El organismo indicó que el padrón electoral supera los 7 millones de personas y se proyecta instalar alrededor de 12.000 casillas en el estado. Directo a la Ciudad de la Luz. Jalisco tendrá a partir del 13 de abril un nuevo vuelo directo entre Guadalajara y París, operado por Aeroméxico con 3 frecuencias semanales. La nueva ruta permitirá conexiones con más destinos de Europa, África y Medio Oriente.
3: 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En punto, las noticias al momento.
2: 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La temperatura ambiente en este momento es de 21 grados. Maritza Rodríguez, Jaso, en punto.
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0: 8:06 PM. Esto es una plática con visión todos los miércoles a las 7, de 7 a 9, llevado a ti por Veo Unidad Oftalmológica. 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Hoy estamos hablando del estrés y de lo que puede hacer en tus ojos el estrés. Platicabas hace un ratito, amigo, que puede hacer que tu visión esté así como borrosita. ¿Sí es cierto?
1: Sí, fíjate que te voy a platicar que ligeramente fuera de foco, ¿no? Entonces las personas, por ejemplo, que tienen más de 40 años, sabemos que tienen presbicia. Entonces, la ansiedad puede hacer que la presbicia empeore. Es decir, que tengan dificultad para ver los objetos de cerca. Y, por ejemplo, durante periodos de estrés extremo, como un ataque de pánico, que esto es muy frecuente. A mí hay pacientes que me han hablado por teléfono y me dicen, oye Luis, luego la gente me consulta mucho sobre cosas de medicina general. Sí. No sé por qué, pero de repente me agarran así de, y no, y a mí me gusta mucho.
0: De su doctor,
1: me gusta
0: mucho. De cabecera.
1: Sí, me gusta mucho. O sea, la verdad. Entonces me dicen, oye, es que sabes que traigo unas palpitaciones muy fuertes y no estoy pudiendo respirar y me duele el pecho, me estaré infartando. Y le digo, suena más a una crisis de ansiedad. Entonces la ansiedad extrema también puede bloquear temporalmente la visión periférica y hacerte sentir que solamente puedes ver los objetos de frente. A mí también me ha sucedido que pacientes Melanie me dicen, oye, de repente estoy viendo negro una parte del campo visual, lo veo completamente negro. Le digo, ¿sigue presente? Me dijo, no, ya se está yendo. O sea, de repente empecé a ver negro y luego ya se empezó a ir. Entonces, eso también puede suceder, que la persona empiece a ver una mancha negra. Esto es más bien una migraña, ¿de acuerdo? Una migraña que le llamamos migraña de origen ocular, que puede presentarse con dolor de cabeza o sin dolor de cabeza. La gente se asusta mucho, se pone muy nerviosa, pero además entra en un círculo vicioso, porque si esto te lo generó el estrés y la ansiedad, y de repente dejas de ver, pues te genera más ansiedad.
0: Oye, hoy estamos regalando un kit de cuidado de ojos. Platíquenos qué es lo que les estresa. Por acá dice Sandra, a mí me estresa mi marido, y él se estresa de todo. Hace muchos años le salió una bolita en el ojo por estrés, y seguido le brinca un ojo.
1: Uno le baila y el otro le zapatea.
0: Pues no sé, ¿te puede salir una bolita en el ojo por estrés?
1: No puede salir una bola por estrés, pero lo que sí puede salir, bueno, no una bola, sí puede salir un orzuelo. Un orzuelo, a lo mejor a eso se refiere. Ajá. Un orzuelo o una perrilla, ¿por qué? Porque justamente cuando estás estresado tus defensas bajan. Entonces, ¿nunca te ha pasado que estás muy nerviosa por algo y pum, te da gripa?
0: Sí, claro.
1: O, por ejemplo, las que se van a casar, ¿no te has fijado que siempre le sale un fuego? Bueno, no siempre, hay muchas que se van a casar, les sale un fuego.
0: Nunca se ve.
1: Es raro que esas historias luego tú sabes.
0: No. Bueno. Pues es que hace años que no voy a bodas, amigos.
1: Bueno,
0: por eso.
1: No, ya estás en la edad casi a las bodas, pero de los hijos.
0: Ya he ido a algunas.
1: ¿Ah, sí?
0: Sí, claro.
1: O sea, ¿tienes amigas que son abuelas?
0: Pero muchísimas. Claro.
1: ¿En serio?
0: Claro. Sí, no. A mí me espero que me cuelgue un ratito.
1: Bueno.
0: Pero si yo si fuera abuela sería muy feliz.
1: Sí, claro. Sí. No, y tienes cara de que hacer una abuela.
0: Bien consentidora. Dice, por acá, Ceci, ¿cómo estás? A mí me estresa que las personas no sean empáticas ante ciertas situaciones, pero es mejor darles por su lado. Participo por el kit, dice Alan. Gracias. Dice, por acá, me estresa el tráfico de todas las mañanas. Así es, Memo. Pepe dice, me estresa mi jefe en la oficina porque cree que siempre tiene la razón y me dan ganas de darle unos sopes, dice.
1: A veces pasa eso.
0: Sí, suele suceder. Pero no siempre. Dice por acá, este otro, Ay, ando perdida. Ahí va. Espérenme. Dice Dani, saludos Ceci, aquí te acompaño. Yo cuando me estreso me empieza a picar. Es el de la comezón en los lagrimales. Dice Dani. Este otro dice, buenas noches, la vida me estresa toda. Dice, pero ya ni modo, tocó soportar. Mi ojo izquierdo, el párpado me palpita y siento horrible, dice.
1: Sí, fíjate que la mioquimia, Ceci, son fasciculaciones, ahorita vamos a platicar más de ellas, pero son fasciculaciones de los músculos que están alrededor de los ojos, que se llaman músculos orbiculares. Entonces, lo que sucede es que son contracciones involuntarias, pero están totalmente relacionadas con el estrés. De hecho, si no son por estrés, se tienen que estudiar, porque puede ser un problema neurológico. Entonces, a mí siempre que, normalmente que un paciente me dice, es que me palpita mucho el ojo, y entonces le digo, bueno, el párpado, y le digo, ¿por qué estás nervioso? nervioso. Algunas personas hasta lloran. ¡Ah! ¡Ah! Y me dice, no, porque se va a casar mi hijo.
0: Entonces,
1: y ahí nos desahogamos, ¿no? Entonces nos desahogamos mutuamente.
0: Y pasas de oftalmólogo
1: a psiquiatra. Claro, sí, me pasa muchísimo. Yo creo que a todos los médicos nos pasa que en cierta manera somos, al ser acompañantes, pues la gente nos confía muchas cosas personales, pero a mí me sucede que cuando les pregunto, ¿pero por qué estás nervioso o estresado? Bueno, pues me empiezan a contar, ay, doctor, pues tantas cosas, y me
0: dicen
1: cuentan.
0: Que en los ojos se ve todo eso.
1: Claro, pues sí, por eso son la, no,
0: son la ventana del alma.
1: La ventana del alma, por eso yo te he platicado. Entonces tú en los ojos puedes ver una persona estresada, puedes ver una persona enferma, puedes ver una persona con alteraciones psicológicas, un montón de cosas.
0: Wow, pero bueno, seguimos platicando.
1: Regresamos.
0: ¿Sí? Sí, nos vamos a ir con música y volvemos a Máxima.

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5: Son las 8:17. Estamos hablando del estrés, de los tics y de todo esto que nos pasa en los ojos cuando tenemos ciertos problemitas, sobre todo de ansiedades y demás, ¿no? Pero bueno, pues a ver, sí, dime si realmente afecta la visión. O sea, ¿el estrés te puede afectar la visión?
6: A ver, te la puede afectar, claro, pero de manera momentánea. Lo que te platiqué hace ratito.
5: La visión
6: de
5: borrosa.
6: La presbicia, la visión borrosa. Ajá. Que te aparezca un escotoma de supresión. Es decir, que aparezca ahí una mancha negra cuando estás estresado. Pero no es que te vayas a quedar ciego por el estrés. Eso no existe.
5: Ok. Bueno, eso en ese caso. Pero ojo seco.
6: Ojo seco, sí, fíjate. Las personas con ojo seco u otras enfermedades de la superficie ocular experimentan a veces ataques cuando están bajo mucha presión. Entonces, yo te he platicado que la sensación que produce el ojo seco es una sensación de angustia igualita a la que produce un infarto o un
5: angina de pecho,
6: exactamente. Uh-huh. La sensación de angustia que el paciente tiene cuando tiene mucha sequedad ocular. Es que es horrible. ¿Has tenido ojo seco alguna vez?
5: Creo que no. No, digo, sí me has dado gotitas porque
6: sí, bueno,
5: la lágrima no está así como al 100, pero
6: la
5: no.
6: Gente que tiene ojo seco, hay gente que dice, es que yo, o sea, si sigo teniendo ojo seco, no sé qué hacer de mi vida. O sea, lo que pasa es que uno no sabe lo que tiene hasta que lo ve perdido, ya lo sabes. Entonces,
5: ¿qué es lo que te raspa
6: el párpado? Horrible, te raspa el párpado cuando parpadeas todo el tiempo. Pero además otra, tú saca una gelatina del refri y, o sea, sácala, desmóldala del refri y cuando la sacas del moldecito, vas a ver que está así lubricadita, bonita, preciosa, jugosita. Déjala en el refri sin
5: la
6: protección,
5: envoltura,
6: sin nada,
5: se
6: va a secar y se le va a hacer un hoyo en medio.
5: Sí.
6: Pues los ojos son iguales. O sea, si tú no estás lubricando el ojo continuamente, se va a poner así. Entonces, si con eso ves, imagínate, se siente horrible. Entonces,
5: sí, se hacen fisuritas y todo,
6: hacen,
5: ¿no?
6: Claro, se pueden hacer úlceras, claro, por ojo seco. Entonces, el estrés crea un círculo vicioso porque los pacientes que tienen sequedad ocular se angustian cuando no mejoran y entonces eso genera más ojo seco, más estrés y entonces tiene que romper ese círculo.
5: Híjole, qué terrible. Pero hay, decías lo del los tics, que del ojo te baila, el otro te zapatea. Eso,
6: sí, eso se llaman, lo que te platiqué hace rato, que se llaman mioquimias, que son contracciones de los párpados. Pueden llegar a ser muy molestas vistas y son espasmos de los músculos que controlan la apertura de los párpados superiores e inferiores. Y normalmente duran de 30 segundos a un minuto, pero en algunas personas pueden durar horas, días o ser permanentes. O sea, que le está temblando el ojo todo el tiempo.
5: Sí, cuando, digo, de hecho es una frase que usamos normalmente, ¿no? De que, no hombre, yo ya estaba hasta que me temblaba el ojo.
6: Claro,
5: no,
6: no, claro, mucha gente decimos eso. Sí, no, sí, ya sí. Me estaba hasta temblando el ojo de lo enojado de que lo, estaba.
5: Ajá, me tiembla el ojo. Sí, o del estrés, de ciertas emociones tan fuertes que expresas que te tiembla y te tiembla el ojo.
6: El otro día yo escuché uno que dijo, no, me estaba temblando el ojo y ya estaba yo listo para darle la cachetada. Y yo, no, espérate, o sea.
5: Sí, sí, cálmate, que se ponen a esos niveles, pero hay soluciones. Luis.
6: Exactamente, sí hay soluciones.
5: Vamos a hablar también de la solución para este tipo de situaciones, sí. ¿No? Una sería, ¿qué?
6: Tú dime lo que te encanta, dormir bien.
5: ¡Ah, chulada! Sí, yo amo dormir.
6: Dormir bien, sí. Dormir bien, pero no hay que confundir dormir bien con dormir mucho. Son cosas diferentes. O sea, hay gente que, por ejemplo, duerme muchas horas, pero no descansa. ¿Por qué? Porque se está despertando durante la noche, porque toman mucha agua o café antes de dormir. Hay gente que el café no le produce, de hecho, a mí,
5: insomnio.
6: No, yo me tomo un café aquí, al rato llego y me duermo normalmente.
5: No, yo no.
6: Ay, ¿no?
5: Yo era como tú.
6: Sí.
5: Ya llegarás a los 50.
6: Ay, no, ¿en serio? Pues yo tengo una amiga médica, claro, que dice, yo si no me tomo mi expreso, creo que
5: no duermo. Okay.
6: No, me dice, ya que acabé con todo, tiene muchísimo trabajo, entonces dice, ya que acabé con todo, dice, me voy a la cocina, me preparo mi cafecito y que no se me aparezca nadie porque es mi momento. Y si se me aparece un hijo, le digo, lárgate.
5: Es mi momento.
6: Lárgate, o sea, porque es mi momento. Entonces ya me tomo mi cafecito y ya. Oh, ya me empieza a dar el sueño bien rico. Yo, es que a mí el café, no, o sea, no me quita el sueño, pero tampoco me da.
5: Okay,
6: o sea, hay gente que le produce sueño el café.
5: ¿Ah, sí?
6: Sí, claro. O sea, que toman su cafecito. Ajá. Muchísima gente su café con leche antes de dormir. Bien,
5: sí,
6: rico, bien
5: es cierto.
6: Rico.
5: Yo, bueno,
6: ¿tu mamá,
5: de
6: a lo mejor?
5: De niños, nos tomábamos en casa de mi abuelita un café con leche y una sema.
6: Ay, qué rico.
5: Entonces era, de hecho le decíamos el Nesca. No. Vamos al Nesca con la abuela y con una semita.
6: ¿Pero la abuela o tía abuela?
5: No, la abuela.
6: ¿Tu abuela?
5: La abuela.
6: ¿Mamá de qué?
5: Sí, de mi mamá.
6: Ah.
5: Sí, hacían el café, sobre todo mi hermano más chico, su café con leche y su pedazo de sema. Entonces lo chopeaba.
6: Sí, claro, por supuesto.
5: Entonces, sí, y era niño, era un niño y se tomaba un café con leche. Sigue siendo bien cafetero. Pero ya no sé si
6: le ya los niños no les dan café,
5: ¿verdad?
6: Pero antes era
5: antes
6: muy
5: sí.
6: Como claro, el Nesca. O sea, sí, yo sí, no le decía Nesca, pero a nosotros decía, yo me
5: sí,
6: acuerdo.
5: Soluble, un café
6: mi
5: soluble.
6: Mi abuelita, ajá, y mi tata sacaban el Nesca, bueno, era descafeinado en ese tiempo.
5: Ah, sí.
6: Pues era de caf.
5: Ah.
6: Entonces, y entonces ya le
5: hacían
6: pero no mucho, era como, ajá, la mitad de una cucharada,
5: okay,
6: haz de cuenta. Entonces, y luego y con azúcar.
5: Ah.
6: ¿Tú no sin azúcar?
5: No.
6: No,
5: bueno, yo creo que sí.
6: No,
5: pero era café normal, no era descafeinado.
6: O bueno, a lo mejor eso también era normal.
5: Pues sí.
6: Pero muy bueno,
5: pues sí.
6: O sea, muy bueno. Y luego también frío.
5: Ah, no, acá no, acá era caliente.
6: No, nos preguntan, ¿cómo lo que es? ¿Frío? O sea, y si no, ya ves que la leche la llevaban pues diario, así en las botellas estas de cristal, entonces salía bien frita.
5: Ah, sí,
6: frita,
5: donde estaban los San José.
6: Sí.
5: Sí. Que las botellas afuera de su casa. Para...
6: Entonces mi abuelita...
5: Pamela tiene cara de que me están hablando.
6: ¿En qué época viven estos dones? Claro, ya sé. Hoy no te platico algo que... así que me dijeron así igual de... Ay, no, es igual de viejo que tú y yo. ¿Qué?
5: Ah,
6: o sea,
5: ¿qué?
6: No manches.
5: Ah, qué feo se siente, ¿verdad? ¿Hijo? Vámonos a la música y regresamos.

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1: 8:30 PM. Esto es una plática con visión con el doctor Luis Cárdenas, Cecilia Ruiz en este micrófono. Y les recuerdo que tenemos un kit de cuidado de ojos. Platícanos qué es lo que te estresa. Y con tu nombre completo participas para este kit de cuidado de ojos a través de mi cuenta de X, arroba Ceci Ruiz Oficial. Así me encuentras en X, Ceci Ruiz Oficial. Dice por acá, buenas noches, al dúo oftálmico original. Dice Ceci y doctor Luis. En estos momentos estoy en eso del estrés del tráfico, en choques Mateos, dice. Por momentos siento que mi vista se nubla un poco. Cuando estoy estresado lo percibo con más frecuencia. Gran noche para todos. Sí, sí, es lo que hemos estado platicando de la visión borrosa, ¿no?
2: Entre sí, lo que pasa es que justamente hay más en el tráfico, que también tienes que estar mucho más atento. De hecho, sabes que pasa mucho, que la gente que viene de trabajar y luego también cuando ya no eres tan jovencito.
1: No, sí, sí.
2: La luz sabemos que pues es un fenómeno, más bien un factor muy importante, pues para que te sientas seguro al manejar. Entonces, cuando vienes del trabajo, vienes estresado, hay vienes mucho cansado, tráfico, ajá, vienes cansado y además no hay tanta luz, pues también te estresas porque estás poniendo atención a tu manejo y sí se puede reportar visión borrosa.
1: Perfecto. Oye, estábamos hablando de lo que podemos hacer para evitar todas estas cosas. Hablamos de dormir bien, muy importante, y de buenas horas de sueño, ¿no?
2: Buenas horas de sueño, porque hay gente que duerme mucho, pero mira, yo duermo 6 horas y tienen que ser, bueno, de mínimo, buenas, ¿no? Buen sueño, o sea, de buena calidad. A ver, alejarse del estrés. Fíjate bien, es bien fácil decir, ay no, ¿para qué te estresas? Ayer nos decía nuestro amigo, pues ustedes estresan, yo no. Pero pues se pueden buscar actividades que obviamente sí te sacan del estrés. De hecho, tú sabes que hay personas que dicen, no, pues me fui de compras, ¿no? O sea, sí, o me fui al súper. Hay gente que me dice, no, yo ves estas tiendas grandes de membresía, las que tienes que tener una membresía.
1: No más vas a bobear.
2: Ajá. Entonces me dice, una paciente mía, me dice, yo cuando estoy estresada, dicen, las colas son impresionantes para pagar, entonces yo me voy a ver qué veo, tomo fotos y luego, entonces dice, y se me quita el estrés, y yo, qué barbaridad, ¿no? Hay gente que se va a caminar.
1: No, yo no podría porque me embolso algo, compro algo y termino estresada porque
2: tengo que pagar.
1: Tengo que pagar lo que me acabo de comprar.
2: Claro, sí, pasa.
1: Y aumenta mi estrés.
2: Sí.
1: Pero bueno, cada quien tiene sus formas de irse a caminar, ayuda muchísimo.
2: O técnicas de relajación, etcétera. Bueno,
1: etcétera.
2: Reducir la cafeína. Hablamos hace ratito que hay gente que pues con el café le da sueño, pero bueno, la cafeína efectivamente, y aquí tú y yo somos muy cafeteros, pues produce taquicardia, produce contracciones de los párpados, así que hay que limitar la ingesta de café. Lo que se recomienda son 2 tazas al día y por supuesto los refrescos de cola y los tés que tengan mucha teína. O sea, tú tienes que fijarte que el té que te vas a tomar no tenga cafeína ni teína, porque si no te va a generar hasta peor el efecto que un café. Como el matcha.
1: Sí, ¿verdad?
2: Ay, me dicen, me tomo un matcha para relajar.
1: Y el verde también tiene.
2: El té verde es. El matcha es té verde, pero sin el proceso de hacer el té. Es la hierba molida.
1: La hierba molida.
2: Y entonces, y el té verde. No, el té verde. Y el negro.
1: Sí,
2: el té negro tiene. No, te aniquila. El chai. O sea, que la gente dice, ay, no, me tomé un chai para relajarme antes de dormir.
1: No,
2: es té negro. Entonces, tiene. Entonces, pero
1: lo que. El de manzanilla sí.
2: La manzanilla sí, pero tienes que fijarte que diga que no tiene cafeína, porque no por el hecho de nada más tener el té va a ser sin cafeína. Tiene que decir sin cafeína.
1: Okay, muy
2: ni
1: importante.
2: Teína.
1: Ni teína.
2: Sí. Bueno, y si no, llámate a la inteligencia artificial y que
1: pero
2: te diga.
1: Pero si no, ¿fuiste a comprar las hierbas?
2: Bueno, si fuiste, eso sería lo más natural. Bueno, yo me imagino que esos tienen solo teína. Me imagino, pero habrá que preguntarle al yerbero.
1: Habrá que preguntarle al yerbero, sí. Efectivamente. ¿Qué otra cosa podemos hacer para evitar que nuestros ojos estén tan estresaditos?
2: Una manera muy fácil de, y lo he mencionado siempre, es la higiene, pero la hidratación de los ojos. Porque la lubricación de los ojos disminuye la sintomatología de ojo seco y también disminuye el mismo estrés que se produce por la sensación. O sea, tú lo que te platicaba es un círculo vicioso. Se te seca el ojo, te empiezas a estresar, entonces te da más ojo seco y
1: caes en
2: ese círculo y en ese ciclo. Entonces, ¿qué es muy importante? Pues bien fácil, lubrícate los ojos 2 o 3 veces al día con nuestro kit de cuidado de ojos.
1: Sí, con ese tipo de
2: con ese tipo de lágrimas. Deben de contener una sustancia que se llama hialuronato de sodio. Lo pueden

0: conseguir en cualquier farmacia, ya hialurónato de sodio. Incluso la pueden refrigerar y se la pueden poner dos o tres veces al día para evitar ese estrés en los ojos. Otra técnica, compresitas tibias. La musculatura de los párpados que se contrae cuando se producen estos temblores, sí, de mioquimia.
1: Los tics.
0: Sí, con compresitas tibias se relajan. O sea, pones agua en la estufa hasta que esté tibiecita, mete el dedo que no te vayas a quemar, metes tu gasito, tu algodoncito, lo exprimes un poquito, no mucho, porque si no te calienta nada. Entonces, ya lo pones ahí sobre tu
1: musculatura. Con tu ojo rojo. Digo, con tu ojo rojo. A ver, tu ojo cerrado.
0: Cuando tienes una contractura muscular, te pones tu cojincito ese de arroz que metes al microondas, o te pones una bolsita de agua caliente, o un cojincito caliente. Aquí también hay que poner compresitas calientes, tibiecitas, para que se relaje el músculo.
1: Ok, ¿y cuánto tiempo? ¿Hasta 10 que se enfríe?
0: No, 10 minutos. Pero se va a bajar el calor. Entonces yo siempre le digo, vete, o sea, tú prepárate tu ollita, tu pocillo, con agua tibiecito. Ajá. Te vas a tu cama, te pones dos, tres almohadas para que no te vayas a quedar dormido. Metes tu gasita, la exprimes un poquito, te la pones y se le va a bajar el calor. Entonces la vuelves a meter otra vez a la agüita tibiecita. Te lo vuelves a poner así 10 minutos.
1: 10 minutos.
0: Que esté tibiecito. Unas dos o tres veces al día. Pero no da el día para hacerlo dos o tres veces, entonces hazlo una. No, pero no, a mí no me daría. A mí no me daría. ¿Qué hora? O sea, entonces, a menos que dé consulta ahí con las compras de tibias, pase, sigue.
1: El siguiente.
0: Y tenga ahí a uno cuando escribiéndome la receta. No, entonces pues no da el día. Es lo que yo les digo. Es muy fácil dar los consejos, pero pues tú también aplícalos, ¿no?
1: Claro. Sí, o sea, no, a veces que dices, tienes que hacer esto tanto tiempo, y dices, pues como dices tú, pues ¿a qué horas?
0: Sí.
1: Tengo que hacer esto y hacer esto.
0: Ay, como hay una paciente, me decía, me estaba diciendo de su ex esposo, y entonces me dice, pero, o sea, de repente como que dije, ay güey, y me dijo, le dije, pero me estaba platicando que los hijos tienen mala relación con él, y entonces yo le dije, pero ¿fue mal papá o qué? Y me dijo, no, fue muy buen proveedor, pero pues nunca estaba. Y yo le dije, ah, okay, y ya le empecé yo a, como a indagar. Entonces me empezó a decir, no, pues sí, o sea, nunca jamás en la vida fue a recoger a un hijo ni a llevarlo. Entonces yo le dije, pues yo a veces tampoco fui. Y me decía, pero usted es doctor, o sea, él tenía un puesto en el que sí podía hacer eso.
1: Y los médicos,
0: yo bien estresado, ya me empezó a temblar el párpado. Dije, no manches.
1: Nos vamos a música y regresamos para seguir platicando a través de Máxima.

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5: Mensaje de la Cámara de Comercio de Guadalajara en voz de su presidente, Javier Arroyo Navarro.
6: Te mando un afectuoso saludo de parte de quienes colaboramos en Cámara de Comercio Guadalajara. Desde la Cámara de Comercio Guadalajara observamos las modificaciones al régimen simplificado de confianza, RESICO, particularmente aquellas que buscan facilitar el cumplimiento de las obligaciones fiscales de las MIPYMES y ampliar su margen al aumentar los límites de esta clasificación. Esta medida es relevante para Jalisco, cuya estructura económica está integrada por MIPYMES y negocios familiares. Estas empresas generan empleo, sostienen la economía y constituyen la base de cadenas productivas. La propuesta de elevar de 3.5 a 5 millones de pesos el límite anual de ingresos para las personas físicas inscritas en el RESICO representa un paso a observar. Hacer más sencilla la formalidad permitirá que más negocios puedan crecer, contratar personal y acceder a oportunidades sin enfrentar cargas administrativas desproporcionadas. Sin embargo, las facilidades fiscales deben de estar acompañadas por una política de gasto que coloque la inversión productiva entre las prioridades nacionales. El paquete económico contempla que la inversión física presupuestaria alcance 2.6% del Producto Interno Bruto. Será fundamental que se refleje en proyectos concretos, suficientes y verificables en Jalisco, que aporta significativamente el crecimiento, el empleo y la recaudación del país. También consideramos legítimo fortalecer el combate a la evasión, las factureras y las operaciones simuladas. No obstante, las reglas sobre deducciones, intereses y pérdidas fiscales deben de aplicarse con cuidado, evitando que las empresas que cumplen con la ley enfrenten costos que inhiban su crecimiento o sus decisiones de inversión. México necesita una política fiscal que facilite la formalidad, premie el cumplimiento y promueva el desarrollo empresarial. Los avances para las MIPYMES son positivos. El siguiente paso debe ser asegurar que la inversión productiva tenga un lugar central en el paquete económico 2027 y que Jalisco reciba recursos acordes a su aportación y sus necesidades. Muchas gracias y nos escuchamos la próxima semana.
5: Regresamos.
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0: Son las 8:48. Ya estamos a punto de terminar el programa, que se nos ha ido rapidísimo, amigo. Pero estábamos hablando del estrés, de todo lo que puede causarte en tus ojos. Y me gustaría que me dijeras, ¿tú qué haces para desestresarte? ¿Haces algo específico?
1: Sí, claro, ¿sí? Por supuesto, sí. A ver, mira, fíjate, hay que hacer, bueno, esto es consejo personal, pero está documentado. Y bueno, son respiraciones que te ayudan a justamente apagar el botón del estrés, ¿de acuerdo? Entonces, esas respiraciones, hay varias técnicas, yo les voy a compartir ahorita algunas o las que yo utilizo. Lo que justamente hacen es desacelerarte un poco, bajarte la carga emocional. Y incluso estas técnicas son usadas por, el otro día yo estaba escuchando, por reporteros, por ejemplo, que van a cubrir cosas de guerra y, ciclones, maremotos, torbellinos, entonces que están súper estresados y aún así tienen que trabajar entre otras profesiones como la nuestra, por ejemplo, que luego entramos a operar casos complicados de trauma. Entonces, bueno, se pueden hacer dos respiraciones rápidas, es decir, dos inhalaciones rápidas y una exhalación lenta. Pero así, dos rápidas y luego una lenta. Y luego hay una que es muy conocida, que es la de 4-7-8, que también se utiliza para dormir. Entonces, inhalas en 4 segundos, retienes en 7 segundos y exhalas en 8 segundos.
0: ¿4-7-8?
1: 4-7-8. Y luego hay otra.
0: A ver, inhalas 4.
1: Inhalas 4.
0: Retienes 7.
1: Inhala. 1, 2, 3, 4. Retén en 7. Y 1, 2, 3, ya no aguantó, y 4, 5, 6, 7. Y exhala en 8. Y 1, 2, 3, 4, 5, 6, 7, 8.
0: Muy bien.
1: Esa es una.
0: Ah, está bien. Está ya buena. Pamela se nos,
1: ya
0: está,
1: se nos está durmiendo. Aquí, sí. Y luego la otra es la técnica del cubo, que es inhalas en 4, así como lo hicimos ahorita. Retienes en 4, o sea, te vas imaginando el como que vas haciendo el trazo de un cuadrado. Entonces, okay. Inhalas en 4 y ese es el primer palito del cuadrado. Retienes acá, en 4, haces un lado, el techito del cuadrado. Sueltas en 4 y haces el otro palito que baja del cuadrado. Y luego vuelves otra vez a dejarte sin aire en otros 4 y formas la parte de abajo del cuadrado. ¿De acuerdo? Entonces, estas técnicas de respiración a mí me ayudan mucho a relajarme. Y también utilizo una canción que se las voy a compartir en este momento y la pueden encontrar pues en cualquier plataforma y se llama Weightless. Esta canción es la única que está comprobada, de hecho pueden buscarlo donde quieran en la inteligencia artificial, donde les dé la gana, que es la única canción que está comprobada que disminuye el estrés y la ansiedad de tu sistema nervioso. Se llama Weightless y se las deletreo Weightless. Weightless.
0: ¿Ya la compartes en tu
1: La comparto ahorita en
0: Instagram?
1: En el Instagram en un ratito, sí.
0: Ok.
1: Entonces, eso es lo que hago. Ahora tú cuéntame, ¿qué haces para desestresarte?
0: No, yo vivo estresada.
1: Pero tienes que hacer algo para soltar el estrés, ¿o nada?
0: Respiro.
1: ¿Sí?
0: Sí, hago respiraciones. Normalmente, ajá, respiraciones. O bañarme con algo, con agua calentita. Ay, sí.
1: Bueno, ¿sabes que me dieron una técnica el otro día también? Que mi hija me dijo,
0: pero luego me da estrés de desperdiciar agua. Entonces, trato. Sí, pues sí. Porque por mí me quedaba debajo de la regadera un buen rato así con agüita caliente. Pero no. Sí me estresa lo del agua. No. Entonces,
1: bueno, me dijeron a mí
0: algo. Suelo hacer algo más rapidito, pero sí agüita calientita que me caiga en los hombros y sí me relaja.
1: Mira, esta técnica es justamente para que no desperdicies agua.
0: Okay.
1: Y entonces te pones una toalla, como si te abrazara la toalla, y te metes a bañar con agua caliente.
0: Ajá.
1: Muy caliente. Y luego cierras el agua. Y entonces tú, la toalla se quedó con el agua calientita y sientes como el abrazo calientito. Entonces, y así no desperdices tanta agua.
0: Perfecto.
1: Así que inténtemolo.
0: Muy bien, pues ya nos vamos. Gracias por habernos acompañado en un programa más. Daniel Murataya es el ganador de el kit de cuidado de ojos. Pame, gran trabajo, como siempre, muchas gracias. Luis,
1: nos escuchamos el próximo miércoles.
0: Eso
1: punto de las 7 de la noche. Ahora sí voy a llegar temprano, lo prometo.
0: Ok.
1: De 7 a 9 de la noche todos los miércoles, una plática con visión a través de Máxima 106.7. Aquí nos escuchamos.
0: Aquí nos escuchamos. Soy Cecilia Ruiz. Que pasen bonita noche. Gracias.
1: Bye.

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1: En punto de las 9, estas son las noticias. Mantienen banderas rojas.
2: Huracán Rachel, ya en su punto más cercano a Jalisco como categoría 1, se encuentra a 300 kilómetros de Cabo Corrientes con vientos de 100 kilómetros por hora, dejando lluvias de hasta 120 milímetros y oleajes de 4 metros y rachas de 65 kilómetros por hora en costa sur, tierra occidental y sur del estado. Protección Civil pide respetar bandera roja y no cruzar arroyos. Jorge Magaña, oficial operativo de la Unidad Estatal de Protección Civil y Bomberos de Jalisco, indica que realizan recorridos de vigilancia.
3: Importante, otra la recomendación que se le está haciendo es tratar de evitar la zona de playa para evitar que los vaya a evitar, vaya a arrastrar alguna corriente de retorno o alguna ola los vaya a golpear o a lastimar. El grupo de nosotros estamos desde aquí, desde el Malecón de Melaque hasta Barra de Navidad, dando las recomendaciones y revisando las.
2: Javier Sandoval en punto.
1: Tendrán centro C5.
4: Tonalá Segura. El gobierno de Tonalá puso en marcha la construcción del Centro Municipal de Comunicación de Emergencias C5 Tonalá. Este proyecto contempla una inversión inicial de 120 millones de pesos y permitirá al municipio avanzar hacia una infraestructura de seguridad acorde con su crecimiento poblacional. Así lo señaló Sergio Chávez, presidente municipal.
5: Esta obra de lo que es el edificio del centro del C5, aquí le llamamos EMUCE, debe estar terminado en el mes de mayo. Vamos a trabajando de manera paralela en la construcción de la obra civil del edificio y en la instalación de cámaras en las colonias, en todas las vialidades que tenemos, y estaremos aprovechando el centro de vigilancia, el C2 que tenemos en la base de la policía en el centro histórico de Tonalá, para cámara que esté ya funcionando, se está monitoreando de allá, y en el mes de mayo que esté terminado esta obra, ya migramos todo el las videocámaras hacia este punto de la ciudad.
4: Fernando Roldán en punto.
1: Décadas de trabajo. En el marco de los festejos por el Día del Servidor Público, Zapopan reconoció a 484 de sus funcionarios con 25, 30 y 35 años de labor. La coordinadora general de Cercanía Ciudadana del municipio, Isaura Amador, destacó su vocación y compromiso con la ciudad. Afirmó que hay historias que merecen ser reconocidas. La Catrina se queda en Guadalajara. El reconocido monero tapatío Gis fue anunciado como ganador del homenaje a la Catrina en su edición 25, que se entregará en el marco de la edición 40 de la Feria Internacional del Libro Guadalajara. Se trata del mayor reconocimiento a la trayectoria en el ámbito de la caricatura e historieta en América Latina.
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1: 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La temperatura ambiente en este momento es de 20 grados. Maritza Rodríguez, Jasso, en punto.
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5: Eso ya pasó. Ya se fue.

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1: Hoy, Revista del Consumidor Radio. ¿Alguna vez te has preguntado qué contiene la pasta dental que usas todos los días? Si no lo sabes, quédate porque hoy en Revista del Consumidor Radio te enseñamos cómo preparar tu propia pasta dental en casa. Y lo mejor, su preparación te toma solo 30 minutos. ¡Acompáñanos!
2: Revista del Consumidor.
3: Hoy vamos a preparar una tecnología doméstica, que es una excelente alternativa a los productos industrializados. Pasta dental. Además, es una receta validada por el Laboratorio Nacional de Protección al Consumidor.
0: Antes de comenzar, te compartimos los ingredientes que vamos a necesitar. 3 cucharadas de agua purificada, 2 cucharadas de glicerina pura, 2 cucharadas de lauril éter sulfato de sodio, media cucharadita de carboximetil celulosa, 1/4 de cucharada de carbonato de calcio, 1/4 de cucharada de mentol y 6 gotas de esencia de menta.
3: Ahora, los utensilios que debemos tener a la mano son una cuchara sopera, una cucharita cafetera, un tazón pequeño de vidrio, un tarro pequeño de plástico con tapa y un batidor de globo. Una vez que tenemos todo listo, vamos al procedimiento.
0: En el recipiente de vidrio, comenzamos vertiendo agua purificada, la glicerina y el mentol. Mezclamos con ayuda del batidor de globo hasta integrar los ingredientes. Sin dejar de mover, agregamos carbonato de calcio y la esencia de menta.
3: Después, incorporamos el lauril éter sulfato de sodio y agitamos suavemente hasta que se disuelva por completo. Poco a poco, añadimos la carboximetil celulosa lentamente sin dejar de mover, hasta obtener una mezcla homogénea y con una consistencia más sólida.
0: Por último, envasamos la pasta dental en el tarro, tapamos muy bien y etiquetamos con la fecha de elaboración y de caducidad. En este caso, esta pasta tiene una caducidad de 6 meses y rinde aproximadamente 63 gramos o bien 50 mililitros.
3: Es importante que tomes en cuenta algunas recomendaciones de uso. Este producto no debe ser utilizado por menores de 6 años. En el caso de niñas y niños mayores de 6 años, puede sustituir el mentol por esencia de cereza. Si tienes sensibilidad dental, recuerda consultar previamente a tu odontóloga u odontólogo. Para conservar mejor el producto, te recomendamos mantener el recipiente bien cerrado, en un lugar fresco y seco y fuera del alcance de niñas y niños. Recuerda que todos los ingredientes que utilizamos en esta tecnología doméstica pueden encontrarse en establecimientos donde vendan productos de cuidado personal, belleza o cosmética, también conocidos como droguerías.
0: Preparar tu propia pasta dental en casa tiene varios beneficios. Requiere pocos ingredientes, son fáciles de conseguir, tiene certeza sobre su origen y además representa un ahorro económico. Incluso esta receta puede ser el inicio de un nuevo emprendimiento.
3: Anímate a preparar tu propia pasta dental y etiquétanos en Instagram usando el hashtag Tecnología Doméstica Profeco.
0: También puedes consultar esta tecnología doméstica en nuestro canal de YouTube, Profeco TV.
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2: Mensaje de la Cámara de Comercio de Guadalajara en voz de su presidente, Javier Arroyo Navarro.
3: Te mando un afectuoso saludo de parte de quienes colaboramos en Cámara de Comercio Guadalajara. Desde la Cámara de Comercio Guadalajara observamos las modificaciones al régimen simplificado de confianza, RESICO, particularmente aquellas que buscan facilitar el cumplimiento de las obligaciones fiscales de las MIPYMES y ampliar su margen al aumentar los límites de esta clasificación. Esta medida es relevante para Jalisco, cuya estructura económica está integrada por MIPYMES y negocios familiares. Estas empresas generan empleo, sostienen la economía y constituyen la base de cadenas productivas. La propuesta de elevar de 3.5 a 5 millones de pesos el límite anual de ingresos para las personas físicas inscritas en el RESICO representa un paso a observar. Hacer más sencilla la formalidad permitirá que más negocios puedan crecer, contratar personal y acceder a oportunidades sin enfrentar cargas administrativas desproporcionadas. Sin embargo, las facilidades fiscales deben de estar acompañadas por una política de gasto que coloque la inversión productiva entre las prioridades nacionales. El paquete económico contempla que la inversión física presupuestaria alcance 2.6% del Producto Interno Bruto. Será fundamental que se refleje en proyectos concretos, suficientes y verificables en Jalisco, que aporta significativamente el crecimiento, el empleo y la recaudación del país. También consideramos legítimo fortalecer el combate a la evasión, las factureras y las operaciones simuladas. No obstante, las reglas sobre deducciones, intereses y pérdidas fiscales deben de aplicarse con cuidado, evitando que las empresas que cumplen con la ley enfrenten costos que inhiban su crecimiento o sus decisiones de inversión. México necesita una política fiscal que facilite la formalidad, premie el cumplimiento y promueva el desarrollo empresarial. Los avances para las MIPYMES son positivos. El siguiente paso debe ser asegurar que la inversión productiva tenga un lugar central en el paquete económico 2027 y que Jalisco reciba recursos acordes a su aportación y sus necesidades. Muchas gracias y nos escuchamos la próxima semana.
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3: ¿Cuánto cuesta?
4: Eso está en 60 pesos.
3: 60 pesos. Y entonces esta, ¿en cuánto me la puedes dejar?
4: En 50.
3: Para llevármela así como para animarme.
4: Así es.
3: ¿En 50 pesos?
4: 50 pesos.
3: Ok, ¿y si te compro dos?
5: ¿Cuántas veces has escuchado esa frase frente a un puesto de artesanías? Okay. Parece algo inocente, casi un juego. Pero, ¿alguna vez te has preguntado cuántas horas de trabajo, cuántas generaciones de conocimiento y cuántas manos están detrás de ese alebrije, de ese huipil, de ese barro negro que quieres llevarte por la mitad de su precio? El regateo es una práctica tan antigua como el comercio mismo. En México, tiene raíces profundas. Durante siglos, fue parte esencial de la vida en mercados y plazas. Un diálogo entre comprador y vendedor que iba más allá del dinero para convertirse en un vínculo social. Un acto de convivencia donde ambas partes salen ganando. Un centro de investigación ha estudiado el comportamiento de pequeños negocios artesanales que operan en condiciones de subsistencia y la conclusión es clara. El regateo indiscriminado que antes era juego, hoy tiene consecuencias graves.
6: El proceso es mucho tiempo. Por ejemplo, se tiene que urrir, enrollar el hilo, pero es todo esa mano.
5: Detrás de cada artesanía hay una inversión que no se ve. Horas de trabajo meticuloso, materias primas que cada vez cuestan más y la aplicación de técnicas que son patrimonio cultural transmitidas de generación en generación. Una pieza de barro negro de Oaxaca puede llevar días de moldeado, secado y bruñido a mano. Un rebozo puede requerir semanas en el telar. Cuando regateamos sin considerar eso, no solo minimizamos el valor de un objeto, afectamos directamente el sustento de una familia. Las ganancias del día de un artesano se van en lo básico: comida, salud, escuela, techo. Y los números hablan. Según el INEGI, las artesanías representan casi el 18% del Producto Interno Bruto Cultural de México, la actividad que más aporta a ese sector. Se estima que más de 8 millones de mexicanos elaboran productos artesanales, la mayoría de manos de mujeres indígenas. Sin embargo, el salario promedio de un artesano en 2025 fue de apenas 6.580 pesos al mes. Y el problema es más profundo de lo que parece. Desde hace años, las artesanías se perciben como simples souvenirs, lo que fomenta la búsqueda de precios bajos y desconoce el esfuerzo, la creatividad y el tiempo invertido en cada pieza. El regateo sistemático contribuye a una consecuencia dolorosa. Las nuevas generaciones ya no encuentran económicamente viable continuar con el oficio de sus padres y abuelos. El legado se rompe. La próxima vez que tengas un alebrije de Oaxaca, un rebozo de Tenancingo, un barro de Mata Ortiz o un bordado de Tenango entre las manos, recuerda que no estás comprando un souvenir. Estás sosteniendo siglos de historia, identidad y oficio. La UNESCO lo dijo claro. La artesanía es quizá el sector cultural donde más se percibe la tensión entre economía y cultura. Pregunta cuánto tiempo le tomó hacerlo, qué materiales usó, de dónde viene la técnica. Y antes de pedir rebaja, hazte la pregunta que de verdad importa. ¿Cuánto vale para ti que ese conocimiento siga existiendo? De Leonardo Santiago, con información del portal Ciencia UNAM. Les saluda Mónica Genis.
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1: En punto de las 7, este es un resumen nacional de noticias. Sigue su paso. El Servicio Meteorológico Nacional informó que el huracán Rachel continuará intensificándose mientras avanza hacia el noreste, frente a las costas de Jalisco. Mantendrá fuertes lluvias en Michoacán, Colima y Nayarit. Enfrenta cargos. El exalcalde de Juchitán, Oaxaca, Miguel N., fue vinculado a proceso por extorsión agravada y delitos contra la seguridad del Estado. El exedil, detenido el pasado 23 de septiembre, es señalado de facilitar y encubrir actividades ilícitas relacionadas con una organización delictiva. Reconocimiento a buscadoras. La Organización de las Naciones Unidas instó al gobierno de México a establecer cada 19 de diciembre como Día Internacional en reconocimiento a las mujeres buscadoras de personas desaparecidas e hizo un llamado a reforzar la protección a ese sector ante los alarmantes niveles de violencia que enfrentan. Áspera protesta. Un grupo de extrabajadores de Luz y Fuerza del Centro decapitó la estatua del expresidente Felipe Calderón en el complejo cultural Los Pinos. La protesta fue en reclamo a su decisión de desaparecer la empresa en el 2009 y dejar a más de 44.000 personas sin trabajo. Aparece con libro. En medio de acusaciones contra su hijo Andrés Manuel López Beltrán por presuntos vínculos delictivos, el expresidente Andrés Manuel López Obrador volvió a salir de su retiro político. Sin embargo, su aparición en redes sociales fue para lanzar su segundo libro llamado Pueblo. El exmandatario no tocó temas relacionados con su hijo.
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1: La cadena que une a México, Maritza Rodríguez, Caso, en punto.
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4: Muy buenos días, amigos endorfinos. Soy su amiga Rosy Gómez. Este es su programa de todos los jueves a las 7 de la mañana. Que la verdad, cada vez me da más gusto saber cuántos endorfinos se van uniendo a este club de amigos endorfinos. Este programa, el programa de hoy, me motiva muchísimo porque platicando con mi invitada especial, nos damos cuenta que el dolor transforma a las personas y que a algunos les endurece el corazón, pero a otros les roba la voz y a otros los entrega y los llena de sabiduría. Yo pienso que me platiquen quién de los endorfinos que están ahorita no tienen un dolor físico, emocional, psicológico, familiar. ¿Quién no tiene un dolor? Yo creo que todos tenemos un dolor que contar, pero también es una manera de vivir. Y este programa se llama Cuando el dolor acompaña la vida. Mi amiga Claudia Bañuelos Navarrete. Buenos días, Claudia. Buenos días. Qué gusto que estés con nosotros en esta mañana. Qué gusto que te hayas desmañanado, porque además es súper temprano. Sí. Que hayas venido con esta actitud tan maravillosa que tienes, que tú sabes que yo te admiro profundísimamente.
5: Ay, muchas gracias, Rosy.
4: Y no lo digo desde una expresión coloquial, ay, cómo te admiro. No, de verdad, de todo corazón te admiro. Ahorita que en la mañana pensaba, ¿cuántos años tengo de conocer a Claudia? Yo creo que son más de 20, ¿no?
5: Ya, unos años, bastantitos. Yo creo que sí.
4: Que más de 20.
5: Fácilmente.
4: Digo, Claudia es muy joven y les quiero platicar su semblanza. Claudia es psicóloga clínica con práctica privada en Guadalajara, especialista en el trauma, con experiencia acompañando a personas que viven con dolor crónico y enfermedades crónicas, que habemos un montón. Uh-huh. Cuenta con maestría en psicoterapia sistémica, certificación internacional en MDR y formación psicotraumatología. Nació con un tipo de espina bífida y desde los 13 años vive con dolor crónico. Se dice fácil, pero cuando amaneces con dolor, uh-huh, y anocheces con dolor, y el dolor es como tu piel que te acompaña todos los días,
5: acompañante más cercano.
4: Ajá. Uh-huh. Se necesita mucho resiliencia, uh-huh, fortaleza mental, uh-huh, y aprender a vivir con dolor.
5: Sí.
4: Claudia, platícanos de ti. Naciste
5: aquí en Guadalajara hace 41 años, casi en noviembre cumplo 41 años. Y nací y todo parecía que iba bien, ¿no? Fue como a los 40 días de nacida que me operaron, pero unas semanas antes mi mamá se dio cuenta que tenía como una bolita en la espalda, ¿no? Uh-huh. Y ahí empezó esta búsqueda de qué es lo que estaba pasando. Y entonces pues se dieron cuenta que tenía espina bífida, ¿no? Que se llama lipomielomeningocele, el tipo de espina bífida que yo tengo, que me falta la parte de atrás de 3 vértebras, ¿no? Y tenía un lipoma. Un lipoma es un tumor de grasa, que detenía justamente que la médula no se saliera y gracias a eso camino, ¿no? Porque si la médula se sale, pues se destrozan los nervios, ¿no? Uh-huh. Y bueno, tuve que tener una cirugía a los 40 días de nacida.
4: Chiquititita. Te operaron esa bolita.
5: Me quitaron un pedacito de esa bolita y cerraron, ¿no? Porque en ese momento no se podía hacer mucho porque estaba muy, muy chiquita, ¿no? Entonces, uh-huh, simplemente como que acomodaron lo que tenían que acomodar.
4: Ok. Uh-huh. Después de esta cirugía, hasta los 13 años, tú como si nada.
5: Una vida totalmente normal, ¿no? O sea, iba a la escuela, caminaba, brincaba, tuve una infancia, la verdad, hermosa. La verdad, nací en una familia muy bonita y soy muy privilegiada por eso. Y pues tuve una infancia muy, muy bonita. Fue hasta los 13 años que las cosas empezaron a cambiar.
4: ¿Qué pasó?
5: Empecé a tener dolor, ¿no? Yo lo que sentía era como si tuviera como calambres, uh-huh, en las piernas. Uh-huh. En ese momento parecía como literalmente que tenía calambres y hasta era como come más plátano, te falta potasio, sí,
4: claro,
5: ¿no?
4: Claro.
5: Como que por aquí no nos pasaba que tuviera algo que ver con la columna. Y luego ya
4: pues, o sea, después de la cirugía a los 40 días, pues pensaron que se había erradicado el problema y ya no iba a haber problema.
5: Sí. Yo, bueno, la verdad no sé qué le dijeron a mis papás, pero yo sí no pensé que iba a haber problema. Al menos yo no tenía claridad que las cosas se pudieran complicar cuando fuera más grande, ¿no?
4: Ajá.
5: Y pues bueno, ya empezamos otra vez en esta búsqueda. Regresamos con el mismo doctor que me operó cuando era chiquita. Y pues entonces habría que operar, porque conforme yo crecí, el lipoma creció.
4: Claro.
5: ¿No? O sea, la misma grasita del crecimiento y demás hizo que el lipoma creciera. Entonces ya pues estaba aplastando la médula.
4: Ah, la médula.
5: La médula, sí.
4: Y eso te daba dolor generalizado.
5: Dolor de la cintura para abajo, principalmente las piernas, y un dolor, lo recuerdo yo, insoportable. O sea, okay. Sí era un dolor muy, muy fuerte.
4: Si compararas el dolor de ese momento al dolor de hoy, ¿es diferente?
5: Yo considero que ahora en mi adultez es menos intenso que como fue en la adolescencia, en general en toda mi adolescencia, ¿no?
4: Okay.
5: En la adolescencia yo creo que fue la etapa más difícil. Dura.
4: Y además también estaba, yo creo, no sé, me imagino como algo nuevo para todos, para tus papás, para tu hermano, para ti, uh-huh, que decía esto no es normal y me duele horrible, uh-huh, y no sabías qué hacer con ese dolor, ¿no?
5: Sí, claro, no entendía, ¿no? Ni veía la gravedad.
4: No dimensionaba la
5: gravedad.
4: Cosas,
5: ¿no? O sea, me acuerdo cuando decidimos que me iba a operar, yo no tenía ni idea a qué iba, ¿no?
4: O sea, la decisión fue conjunta con tus papás, no fue decisión de tus papás, sino que también tú estuviste involucrada en la decisión.
5: Sí, mis papás, la verdad es algo que yo agradezco muchísimo. Desde chiquita siempre me involucraron en las decisiones. O sea, siempre entré a las citas, los doctores me decían a mí las cosas. Y las decisiones al principio se tomaban en conjunto y conforme poco a poco que fui creciendo ya empecé a tomarlas yo solita. Mis papás eran de la idea de que era mi cuerpo, que las consecuencias iban a ser para mí y que era importante que yo estuviera de acuerdo con la decisión que se
4: tomó. Pues un abrazo a Ricardo y a Nena, sí, porque tipas. Realmente cuando tienes un niño, un hijo, no alcanzas a dimensionar lo que va a pasar. Uh-huh. Y tener la madurez de hacer las cosas como las hicieron, uh-huh, fue divino, fue de verdad de Dios. Con una red de apoyo de toda la familia, uh-huh, en la que todos se apoyaban y en lo que era problema para todos, ¿no?
5: Sí, totalmente. Yo admiro profundamente a mis papás. Ahora que estoy grande y veo a mis sobrinos y digo, no, si les pasa algo, no tengo idea de cómo viviría con ese dolor, ¿no? De, uh-huh, que no quisiera uno que supiera, ¿no? Claro. Sophie, mi sobrina, tiene prácticamente la edad que yo tenía. Yo la veo tan chiquita, uh-huh, ¿no? Cuando empezó todo esto, que digo, ay, qué fuerte, ¿no?
4: Sí, claro, claro. Uh-huh. Y además con la madurez de un matrimonio muy bien consolidado en la, uh-huh, que tomaron la decisión en conjunto, que tampoco eso es fácil, porque luego, sí, claro, uno piensa que mejor nos vamos al norte y el otro dice mejor, uh-huh, nos vamos al sur, y el hijo está desorientado, sí, porque no sabe para dónde ir, ¿no?
5: Exactamente.
4: Después de que entras a la secundaria, que te operan, que tienes 13 años, de allí empezó un camino pues muy, muy a contracorriente, ¿no? O sea, porque tus compañeros, tus amigas estaban en una etapa efervescente de la, uh-huh, de la adolescencia, y tú te sentías además un poco rezagada en todo esto, ¿no?
5: Sí, o sea, yo creo que fue la etapa más difícil de todas. Aparte me sentía como que me costaba mucho trabajo que me entendieran. Yo maduré y crecí muy rápido, ¿no? Claro. Después de una cirugía de esas regresé y mis amigas, yo ya no las sentía mis amigas. Sentía que hablaban de puras tonterías.
4: Claro, ¿no? Pues de hecho sí eran puras tonterías.
5: Seguramente
4: no que...
5: sí.
4: Porque a esa edad nomás, sí, hablas de trivialidades. Exacto. ¿No? De cosas intrascendentes.
5: Sí. Y sí fue una edad en la que me costó trabajo. Encontré unas muy buenas amigas, la verdad, a lo largo de mi vida. La red de apoyo que he tenido ha sido maravillosa. Y ya con ellas me sentí como mucho más entendida y acompañada, ¿no? Dormía, la verdad es que era difícil, ¿no? Dormía poco, porque el dolor en la noche siempre, en la noche se agudizan estas cosas, ¿no? Entonces, okay, dormía poco, pero siempre era, mis papás eran de la idea de la vida sigue, ¿no? Cosa que agradezco profundamente. Entonces, pues de algún modo, a la
4: yo
5: mañana.
4: Yo quisiera hacer una, una invitación a los papás. De verdad, los papás sobreprotegemos a los hijos y una de las heridas de la infancia es la sobreprotección. Uh-huh. Porque el mensaje que pasas a tu hijo cuando lo sobreproteges es que tú no puedes por ti mismo. Uh-huh. Entonces, una cosa que yo admiro muchísimo de tus papás es eso, que no te limitaron, sino que dijeron, la vida sigue y tú vas a seguir con la vida.
5: Uh-huh. Sí, totalmente. O sea, era la mañana, pues no dormimos nadie.
4: ¿Tampoco dormían tus papás?
5: No, o sea, la verdad es que yo me asustaba y en la noche sí me iba con mi mamá. Y pasamos noches enteras durante años y años, yo apretándole la mano, porque cada que me venía el calambre como que apretaba, uh-huh, y pasaba horas conmigo, acompañándome, ¿no? Entonces no dormíamos, y las dos nos levantábamos, yo a la escuela, ella a trabajar, y la vida, y justo eso, ¿no? O sea, la vida sigue para adelante.
4: ¿Y alguna vez, tal cual lo verbalizaron, la vida sigue?
5: Mi mamá, así como era, y sigue siendo súper apapachadora, también era exigente en el sentido de, o sea, sí, está bien, nos sentimos mal, qué triste esto que estamos pasando, qué difícil, pero no, ni modo, esto es lo que hay y para adelante, ¿no? Y sí, sí lo verbalizaba así, como que llegaba un momento en que ya basta de lamentarnos, hay que seguirle.
4: Claro, uh-huh, claro, porque además, si no hubiera esa sido esa la conducta de tus papás, tú no estarías en donde estás.
5: Definitivamente, definitivamente. Yo se los agradezco todos los días, ¿no? Creo que de grande me ha costado mucho trabajo y lo iremos platicando a lo mejor conforme vayamos hablando de mi historia, soltar que se ha vuelto a lo mejor a veces un exceso, el no saber parar, pero en ese momento definitivamente me ayudó a sobrevivir. O sea, me ayudó a sobrevivir un montón, ¿no? O sea, no era fácil, definitivamente era bastante difícil pasar esas noches, esos días. A veces no tenía ganas de vivir. O sea, yo me acuerdo que pensaba de que así va a ser mi vida, o sea, el resto de mi vida me voy a sentir así y lo veía.
4: O sea, así lo visualizabas a futuro.
5: Sí, me asustaba claro. Mucho.
4: Claudia, tenemos que ir a un corte comercial. Sí. Regresamos en un momento con Endorfina.
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4: Regresamos del corte comercial, queridos amigos endorfinos. Les recuerdo, manden sus mensajes al 3318-767479. Ya muchos ya nos tienen hasta grabados en sus contactos prioritarios importantes. A ver, amigo endorfino, compártenos, ¿cómo manejas el dolor? Porque el dolor es implícito a la materia humana.
5: Implícito.
4: Totalmente, no podemos quedarnos... Ah, yo nunca tengo dolor del corazón, no tienes dolor de una pena familiar, no tienes dolor físico, simplemente dar a luz es un dolor físico que luego dicen, no, hombre, ya no voy a tener ni un hijo, y luego al año siguiente tienen el siguiente, ¿verdad?
5: Se te olvida.
4: Pero son dolores que se olvidan, pero... Cuando tienes una situación de dolor crónico, que yo te entiendo, no sé qué tanto, porque no hay un dolorómetro, ¿no? Porque además, tu manera de vivir y de sentir ese dolor, no hay una métrica. Si lo pudiéramos comparar con un dolor de cáncer, por ejemplo, de cáncer terminal, de algunos cánceres que son brutalmente dolorosos, o un dolor de un hueso roto, de un accidente que quedan todos desquebrajados, ese es un dolor físico, pero ¿cómo comparas con un dolor emocional como es un hijo perdido, desaparecido? Son dolores muy fuertes. Cuando tú tenías 13 años que aprendes, que te avisan que posiblemente sea un dolor crónico, y decías antes del corte, voy a vivir con este dolor toda la vida. ¿Cómo fuiste madurando a vivir con dolor?
5: Yo creo que el proceso de aceptación no es fácil, pero en una situación así es necesaria, ¿no? Y definitivamente algo que yo entendí es que tenía que encontrarle sentido y una razón de ser, definitivamente. Porque si no le encuentras sentido, entonces ¿qué hace que te levantes todas las mañanas, no? O sea,
4: ¿tú qué haces que hace que te levantes? Hoy. Que dijiste, ay, Rosy, tan linda, qué buena que me invitaste para levantarme a las 5 de la mañana.
5: Para mí, yo sí encontré que el ayudar a otros, me ayudaba a mí, ¿no? Definitivamente. Y me ayudaba también a sanar a mí. Entonces, ¿cómo?
4: En tu momento de decisión vocacional, ¿no? ¿Cómo fue que te fuiste a la psicología clínica?
5: Como que yo siempre lo tuve claro, o sea, que yo quería ayudar. O sea, tenía esta necesidad grande por ayudar. Creo que después lo fui entendiendo que mi mismo dolor me ayudaba a empatizar y conectar con otros desde otro lugar porque lo podía entender, ¿no? Y eso fue como que lo que luego de repente decía medicina, pero luego decía medicina no voy a estar tan en contacto con las emociones de las personas. Y aparte la escuela no me costaba un poco de trabajo. Entonces fue como psicología, ¿no? Y fue una... O sea, nunca tuve mayor duda, o sea, tenía muchísima claridad que ahí era y me quería enfocar al área clínica en ese momento de la salud. Ha cambiado mi clínica hoy en día, pero he estado súper enfocada.
4: Que ahí nos vamos a ir ahorita a tus especialidades. Cuando tú terminas psicología, ¿cuál era tu visión de la vida?
5: Creo que... Si me permites platicarte un poquito antes, yo dentro de mis prácticas profesionales en la carrera trabajé en Palía, que es una clínica de dolor y cuidados paliativos, y en el área de dolor del Zoquipan, que me enfrentó a una realidad totalmente diferente, ¿no? O sea, que también fue algo que me ayudó mucho a mí a aceptar mi dolor desde otro lugar, a entenderlo, porque yo lo vivía desde un privilegio tremendo. No, o sea, yo...
4: ¿Cómo vivías el dolor como un privilegio?
5: Tenía un privilegio yo muy grande que era el acceso a todos los medicamentos, los más buenos, los más nuevos, aparatos que me ayudaban, cirugías, y pues ahí no había, a veces no había medicamento para el dolor, ¿no? O sea, entonces me ayudó a poner en perspectiva lo agradecida que debería de estar con la vida, porque sí me dio esto, pero también me dio todas estas herramientas, incluso la red de apoyo, para sobrellevarlo.
4: Yo quiero hacer hincapié en esto, Claudia, porque muchas veces cuando estás en medio del huracán, solo ves lo que no hay. Y eso es muy común en todos, endorfinos, O sea, ay, es que a mí me falta, ay, es que no tengo, ay, es que me duele, ay, es que... Qué importante es ver lo que sí hay. Y dijiste tú, a mí me ayudó mucho ver lo que yo tenía. Que además no solo tenías como la parte material de un apoyo de, me imagino, algún seguro de gastos médicos que te permitía tener acceso a esos medicamentos, pero siempre tener en donde voltear y decir, ay, porque en esos momentos de soledad, Claudia, que todos debemos vivir, porque muchas no sabemos estar con nosotros mismos, ese es otro tema.
5: Otro dolor
4: de la soledad. En esos momentos de estar sola y de valorar y decir, podías voltear a ver a tu derecha, a tu izquierda, a tus amigas, ya se casó, ya tuvo hijos, y yo estoy estancada con el dolor. ¿Cuál era tu pensamiento en ese momento?
5: Es que realmente yo pensaba que mi misión de vida era entregarme a otros. O sea, no estaba pensando tanto en esa parte, ¿no?
4: No veías al de al lado, sino que tú tenías bien claro tu camino. ¡Wow!
5: Sí. Sí, o sea, eso a mí me ha ayudado a sobrevivir.
4: Fíjense, endorfinos, tenía claro mi sentido de vida. ¿Para qué fui creada? ¿Cuál es mi objetivo en el camino, uh-huh, y cómo estoy dejando huella al pasar por mi vida. Que uh-huh, cuando pasen que cuando pases por la vida de alguien, siempre digan, por aquí pasaste. Uh-huh. Y Claudia Bañuelos me ha ayudado a poder encontrar un sentido de vida con todo y mi dolor, porque el dolor también es una manera de vivir. Uh-huh. Porque hay dolores que no se quitan.
5: Uh-huh. Y que no se van a quitar.
4: Y que no se van a quitar.
5: Uh-huh. Gracias por esas palabras, Rocío. Uh-huh. Sí, pero sí, creo que encontrarle sentido es importantísimo. Agradecer, o sea, no todo es tan malo, ni todo es tan bueno.
4: Claro, no. Y lo que creen que es bueno, no es tan bueno, uh-huh, porque no necesariamente te hace una mejor persona.
5: Exacto, uh-huh, totalmente.
4: Cuando tú te das cuenta en Palia que comprendes que hay mucho dolor en la gente, uh-huh, que las personas necesitan de psicólogas como tú, uh-huh, que yo en su momento quiero, si tú estás de acuerdo, dar tus datos, porque tú, amigo endorfino, que estás pasando por situaciones psicoemocionales complejas, que tuviste un trauma, una herida de la infancia, uh-huh, algo, uh-huh, puedes encontrar un sentido a través de un apoyo profesional como el de Claudia Bañuelos, uh-huh, que a mí me encanta porque conozco las especialidades en las que te has ido, uh-huh, adentrando, y definitivamente eso le va a ayudar a las personas. Uh-huh. Cuando tú terminas psicología, dices, ya tengo mi papelito, tengo mi título, pero no estoy conforme con nada más esto. Uh-huh. ¿Qué pasó? Sí.
5: Pues me adentré primero, la verdad es que lo profesional fue mi principal objetivo en la vida, ¿no? O sea, trabajé en el albergue Fray Antonio Alcalde con personas también con problemas de salud, pero también, Rosy, la pasé increíble. La verdad fue una muy buena época, incluso acompañada del dolor. O sea, disfruté mi juventud muchísimo, viajé, fui de antro, bailé. Disfruté muchísimo la vida en esa etapa. O sea, sí siento que disfruté mi juventud muchísimo, me desvelaba.
4: Para mí sigue siendo joven. Y ya cuando se te da, digo, pues ya no está tan joven.
5: Es que ya no estoy tanto. Ya no hago esas cosas, pero la verdad es que disfruté mucho. Entonces, pues en el día era terapeuta y ayudaba a otros, y después disfruté mi vida. Mis papás una vez más me soltaron y me fui sola a Toronto a estudiar inglés, y me fui a Boston yo sola y viajé sola. O sea, como que fui encontrando esta parte también de sentirme más segura de mí misma y saber que era capaz de tener una vida igual que la de otros. Porque cada quien traemos nuestra carga, ¿no? Entonces podía tener una vida igual que la de otros y disfrutar la vida también un montón, ¿no?
4: Lo que acabas de decir, uff. Uh-huh. Sentirme más segura de mí misma. Uh-huh. Ay, Claudia, la autoestima y la seguridad en sí misma no se compran en el mercado. Se trabajan y se construyen.
5: Uh-huh. Definitivamente
4: se construyen. ¿Y es fácil?
5: No, no es fácil, porque hay que vulnerarse, porque hay que aventarse a veces al vacío, porque hay que sentirse muy incómodos en el camino. Uh-huh. O sea, hay que sentirlo, ¿no? Para sentirnos más seguros hay que vivirlo. Eso no se siente en el sillón sentados, ¿no? Sin enfrentar la vida, ¿no? Hay que salir afuera y hacerlo. Y no es fácil,
4: definitivamente. Ser vulnerable, uh-huh, y superar los obstáculos. Uh-huh. Y ver que me perdí en medio de Nueva York o en medio de Ciudad de México y tengo que buscar herramientas para volverme a mi camino. Y ese es analógico, uh-huh, no es que me estoy perdida en Ciudad de México, por uh-huh, poner una ciudad compleja, sino que la vida es compleja per se, uh-huh, y tienes que encontrar, uh-huh, cuál es tu luz y cómo te guía. Uh-huh. Vamos a ir un corte comercial, Claudia, uh-huh, se va el tiempo volando y volvemos con un tema importantísimo. Volvemos, vamos a un corte comercial y regresamos. Uh-huh.
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4: Amigos, regresamos del corte comercial y les quiero leer algunos de los mensajes que nos han mandado. Nuestro endorfino frecuente Gerardo dice, buenos días, ¿qué es el dolor? Un concepto fácil de pronunciar pero muy difícil de explicar. Creo que el dolor solo se puede comprender cuando estás en los zapatos de los demás. Hay dolores físicos y dolores que implican recuerdos y emociones, experiencias. Es complicado dar una definición exacta del dolor. Muchas
5: Súper
4: gracias.
5: De acuerdo.
4: También nos dice Jesús, saludos, me hacen reflexionar mucho, son bellas sus palabras.
5: Gracias.
4: Claudia, en este proceso de noches oscuras, muy oscuras, ¿dónde o cuándo encontraste a Dios en ese camino?
5: Fíjate que la espiritualidad desde muy chiquita como que ha sido parte o fue parte de mi vida, ¿no? O sea, sí creo que esa primera etapa de la adolescencia me ayudó muchísimo la parte espiritual, ¿no? O sea, yo hasta en algún momento decía, ¿y si me voy de monja? ¿No? O sea, como que sentía de repente como el llamado, era muy muy cercana a rezar, ¿no? En las noches sentirme acompañada, que no estaba sola, ¿no? O sea, cuando no estaba mi mamá ahí, siempre sentía que estaba Dios conmigo, ¿no? También hay que ser la parte realista, ¿no? También me enojé mucho, ¿no? Y hubo mucho tiempo después que estuve enojada, que sí hubo una separación, creo que significativa en el enojo, ¿no? En la, también en sentir que tanto dolor en el mundo y demás, y estaba yo adolescente, ¿no? Y ya yo creo que ahora más en mi adultez otra vez he vuelto a conectar como mucho más profundo, porque ya me sentía cerca otra vez, pero ahora mucho más profundo, y sí ha sido mucho a través de mi hermano, que me ha ayudado mucho a conocer a Dios desde otro lugar totalmente diferente a como yo lo vivía antes, ¿no?
4: Platícanos en tu proceso profesional, ¿cómo te fuiste adentrando a terapias específicas para trauma y para dolor?
5: O sea, desde la universidad empecé a trabajar con dolor y estudiar muchísimo sobre todo lo que ocasionaba el dolor físico a nivel emocional, y empecé a tener experiencia también como para manejar el dolor también a nivel emocional, porque se pueden hacer cosas para ayudar a disminuirlo, aparte de los medicamentos, ¿no? Y después fui encontrando lo que es el trauma, ¿no? Y definitivamente el dolor y cualquier enfermedad crónica o situación de la infancia difícil que vivimos o un asalto, o sea, tantas cosas que o ocasionan dolor y se guardan de manera disfuncional en nuestro cerebro y no ayudan a que justamente las procesemos y podamos aprender a vivir con ellas y podamos, pues sí, aceptar que sucedió, ¿no? Entonces, como que me fui adentrando y pues he estado estudiando muchísimo en los últimos años sobre trauma y trauma complejo, ¿no?
4: ¿Cómo entraste a EMDR?
5: EMDR fue mucho por el trauma, ¿no? Cuando me empecé a entrar ahí, el EMDR es una de las modelos terapéuticos que tienen más validación científica de trauma, entre otras cosas. Entonces ya empecé a trabajar con eso y me he dado cuenta de los resultados. La verdad es que trabajar con trauma y con todas las herramientas que hay, híjole, el resultado que he visto en el cambio en las personas es maravilloso. O sea, sí me he topado con esto.
4: ¿En qué consiste ese cambio?
5: Principalmente que logran vivir las experiencias del pasado como si ya realmente hubieran pasado. Porque de repente todo lo que vivimos se sigue sintiendo muy presente, ¿no? Como recordar esto ahorita de mi infancia podría a lo mejor sentirlo horrible, ¿no? Porque mi cerebro del todo no entiende que ya pasó. Entonces, a la hora de que se procesa toda esa información, el cerebro ya entiende que ya pasó, entonces ya no más estás lidiando con el presente, con lo que estás viviendo hoy, con el dolor de hoy, con la situación de hoy, y no con todo el dolor de toda tu vida, ¿no? O sea, de todas estas experiencias dolorosas. Entonces, eso es súper sanado, o sea, sana muchísimo, ¿no?
4: Claro, claro. Después de un tiempo, no sé hace cuántos años, porque yo fui a tu boda.
5: Sí.
4: Aparece Julio.
5: Sí, un gran personaje en mi vida.
4: Sí. Platícanos de Julio. Sí. Le mandamos un beso a Julio.
5: Sí, una. A Julio lo conocí cuando tenía 28 años, y me enamoré profundamente, ¿no? Hubo sus desafíos en la relación, porque es un hombre más grande que yo, entonces, ya sabe, los papás se infartan un poquito. Julio tiene, una hija, que hoy es mi hija también, ¿no? Hanna, que también vino a darme un regalo.

0: Yo me regañaba mucho por quejarme, no me gustaba quejarme, no me gustaba victimizar. Sentía yo que me victimizaba si me quejaba, ¿no? Y Julio me enseñó a que está bien quejarme. Está
1: ¿Y
0: bien
1: alguien
0: enojarme.
1: Te dijo que era malo quejarte?
0: Fíjate que pasó algo cuando yo era adolescente que me marcó muchísimo y sí creo que fue una de las razones. Una compañera un día se enojó mucho, estaban calificando un cuaderno y gritó, o sea, se levantó y gritó de no te hartas de que la gente te tenga lástima.
1: ¿Te dijo?
0: Sí.
1: Oh my God.
0: Porque ella sentía que me estaban calificando muy sencillamente y a ella más detenidamente, no sé. O que tenían, o sea, me trataban mejor que a ella, no sé qué sentía ella.
1: Era su problema, te pegó.
0: No, me marcó muchísimo. Probablemente ya no tuvo idea de que yo por años cargué
1: oías
0: con
1: esas palabras.
0: Sí, entonces yo, te ayudo, me agacho por ti, yo sola, yo puedo. O sea, nos traía mucho esto de sentir que no me victimizaba, ¿no? Y Julio me enseñó mucho a parar, a quejarme.
1: Y tal cual te decía, puedes parar, puedes quejarte y puedes decir, ay, me duele, me siento mal.
0: Sí, tal cual.
1: Y no lo decías antes.
0: No, me costaba mucho trabajo.
1: ¿Cómo crees?
0: Me costaba mucho trabajo decirlo. Entonces, pues me ha dado uno de los regalos más grandes en la vida, porque sí, ya me ayudó mucho a sobrevivir, obviamente, esa exigencia que tenía, pero ya en esta edad ya me estaba, cuando lo conocí, me estaba afectando, ya me ocasionaba más problemas que beneficio. ¿No? Entonces, encontrar el equilibrio, ¿no? O sea, entre, claro, o sea, hay que tener ese motor, pero también hay que...
1: Y claro que puedo, y claro que quiero, pero si ahorita no puedo, no quiero, no pasa nada.
0: Sí.
1: Y tú dijiste una palabra que a mí me pega, autoexigencia. ¿Somos autoexigentes para qué? Para demostrar que sí puedo, yo lo sé. Si tú no lo sabes, el problema es tuyo, no mío. ¿Sí me explico?
0: Sí, claro.
1: Entonces, qué importante es podernos ver con ojos amorosos, comprensivos y justos también, que a veces ahorita no quiero poder.
0: Sí, claro. Totalmente de acuerdo contigo. Y está bien no poder, ¿no? No siempre tenemos que. Y también hay que darle a nuestro cuerpo lo que necesita, ¿no? O sea, y a veces necesita descanso, ¿no? Y no lo está pidiendo a gritos y no lo escuchamos, ¿no? Yo una de las cosas que ahora que entiendo el trauma, entendí, es que estaba muy disociada de mi cuerpo, ¿no? Una de las maneras en que un mecanismo de mi cerebro para sobrevivir era desconectarse un poco del cuerpo y de las sensaciones. Entonces yo darme cuenta que estaba cansada, que no me sentía tan bien, que me había subido el dolor, tardaba mucho en darme cuenta de eso.
1: En reconocerlo,
0: ¿no? Entonces ahora en la adultez sí ha sido un trabajo muy profundo de poco a poco, porque es abrumador conectar más con mi cuerpo, ¿no? Porque al conectar, conecto también con el dolor, porque eso es lo que se siente también, ¿no? Pero sí conectar más y escuchar más las señales de alarma, ¿no? Porque pues yo para ir al doctor porque me dolía algo, pasaban meses, porque
1: aunque
0: realmente
1: te dolía
0: no,
1: todo el tiempo.
0: Ajá. Aunque realmente no era consciente, pues no lo hacía consciente. Pero sí tardaba mucho en pedir ayuda, ¿no? Y Julio ha sido una parte importante de que yo me haya dado cuenta de esto.
1: Bueno, si no quieres contestar, no contestes. Y Julio no se desespera que a veces no paras y te dice, ya párale, y tú sigues en el vértigo de córrele, córrele, córrele, tengo que hacer. Entonces, ya párale, por favor, ¿no te dice?
0: Sí, claro. Sí, se desespera, ¿no? Y él también tiene una enfermedad crónica. Entonces, obviamente, él conoció la enfermedad en la adultez. Creo que es diferente a vivirla cuando estás chico, ¿no? Él sí para, ¿no? Él sí sabe parar. Entonces, es como...
1: Pero fíjate que yo también tengo una enfermedad crónica, la fibromialgia. Y por muchos años, Claudia, aquí voy a ventanearme, no me daba el permiso de recostarme un rato en el día, aunque me sintiera fatal, porque para mí era así casi pecaminoso de pereza, ¿no? ¿Cómo voy a estar acostada a las 12 del día? No puedo, porque me sentía como con cargo de conciencia, ¿no? Ay, ahora no. Y voy a platicar también de mi esposo.

0: él en la mirada sabe que me siento mal. Me dice, ¿te sientes mal? Y yo, ¿por qué? ¿Cómo sabes? Pues por tu mirada. Pero mi mirada, según yo, es igual. Pero algo hay en mi mirada que él se da cuenta que tengo crisis, ¿no? Entonces, cuando estás acostumbrada a vivir con dolor, yo tengo que hacerme un escáner para... Ay, a ver, sí, me duele aquí, me duele... Ay, sí, es cierto. Porque siempre me duele algo. Pero cuando ese dolor es emocional o psicológico, llegan tus pacientes al consultorio y te dicen, Claudia, me duele. ¿Cómo ha sido que te has enfocado, sobre todo entiendo a jóvenes, que trabajan su dolor, que a veces son dolores de heridas de la infancia, a veces son dolores físicos o muchas veces de adaptación social, que luego en la etapa de la adolescencia uno quiere pertenecer al grupo y el grupo te desplaza, ¿no?
1: Sí. La pregunta es, perdón.
0: ¿Cómo fue que te fuiste a ese sector?
1: Híjole, yo siento que Dios ha llevado mi camino. O sea, de verdad, si volteo atrás, digo, me ha puesto las cosas sin que yo las busque necesariamente, ¿no? O sea, sí, solita la consulta empezó a llegar gente joven, ¿no? Y empezó a llegar gente joven, y yo creo que la mayor parte de mis pacientes tiene entre 18 y 40 años, ¿no? O sea, veo de otras edades, pero ese es como el bloque. Pero simplemente empezaron a llegar, y la verdad es que creo que se me facilita, conecto mucho con la gente joven, probablemente porque era una edad en la que yo sufría mucho, ¿no? Y muchas de esas cosas que ellos sienten, de alguna manera, yo también las siento, ¿no?
0: Vamos a ir a un corte comercial, Claudia, y regresamos.
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6: Regresamos del corte comercial con mi amiga, la psicóloga Claudia Bañuelos Navarrete, con un programa padrísimo, Claudia, de cómo el dolor ha acompañado a la vida. Uh-huh. Y cómo, de alguna manera, cómo ha sublimado ese dolor. Uh-huh. Porque si Claudia no hubiera tenido toda su neuropatología a través de tantos años, no sé dónde estaría Claudia.
7: Sí, ni idea.
6: Ni idea, pero ha sido muy dócil al llamado de Dios. Uh-huh. Y hablábamos en el corte de cómo ha sido Dios un bastón, un báculo en el que te has recargado, con la certeza de que ahí está. Y así, por inspiración del Espíritu Santo, me encantaría que pudieras platicar de una experiencia muy muy bonita que tuviste, ¿hará que 2 años?
7: Sí, o menos, sí, como 2 años,
6: como
7: yo creo.
6: 2 años,
7: sí.
6: En un grupo de oración del Espíritu Santo que te impusieron el Santísimo.
7: Sí, fue muy hermoso, ¿no? Esa experiencia, yo creo que ha sido de las experiencias más hermosas que he tenido en mi vida, ¿no? Ese retiro, ¿no? Yo traía un dolor insoportable, llevaba meses con un dolor que no me podían controlar. Mi hermano me invitó porque era un retiro de sanación.
6: Ahí estuvimos juntas.
7: Ahí estuvimos juntas, ahí lo compartimos, ¿no? Ahí me acompañaste también. Y definitivamente, siento que volví a encontrar a Dios desde un lugar mucho más profundo, porque te digo, ya estaba bien, ya según yo ya estaba como sanando esa relación y demás, pero ahí fue, híjole, es que no hay manera de estar ahí y no sentir que Dios existe. O sea, de verdad, no hay manera, ¿no? Y sí, hubo varios momentos muy importantes ahí donde me sentí especial, sentí que me estaba buscando, ¿no? Y lo encontré. Y después de eso el dolor se me quitó a las semanas. Ese dolor se me quitó, ¿no? A veces me da unos días, se me quita. Pero ese dolor que tenía día y noche, que estaba así, sí, estaba siendo insoportable, se fue, ¿no? Wow. Y sé que fue él.
6: Claro, claro. Y en esa vivencia del amor profundo de Dios, lo vas compartiendo con tus pacientes. Que es ahí donde yo quisiera que platicaras, porque creo que los amigos endorfinos que nos están escuchando, creo que vale la pena que tengan el contacto de mi amiga, la psicóloga Claudia Bañuelos, porque no nada más ves jóvenes, eso es importante. Sí, pero creo que vale la pena saber que hay alguien que te va a poder acompañar profesionalmente con una capacidad y con una experiencia maravillosa en tus procesos psicoemocionales. Su teléfono, si me permites,
7: sí, claro,
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6: Okay. Instagram o que
7: Instagram es psic de psicóloga punto Claudia Banuelos también.
6: Banuelos con N, no, sí, aunque con es Banuelos, pero es con N. Okay, muy bien. Claudia, ¿qué te gustaría que los endorfinos se fueran con un mensaje bien claro de lo que es darle sentido a las circunstancias dolorosas que tengas? Porque no todo es un dolor crónico, no todo es un dolor físico. Hay dolores que duelen más.
7: Sí. Primero que nada, que aceptar no es resignarse, ¿no? Eso me creo que es muy importante, porque a veces siento que la gente tiene miedo a aceptar porque siente que va a dejar de luchar, ¿no? Y obviamente nadie queremos sentirnos con dolor, ¿no? Nadie quiere estar nadie quiere sufrir. Entonces, puedo aceptar que esto es mi condición ahorita y mi situación ahorita, sin dejar de buscar opciones para estar mejor, ¿no? Y que existen muchas opciones, o sea, que no dejen de buscarlas. Creo que eso es muy importante. Hay muchas maneras de sanar que también se pueden ver muy diferentes, ¿no? O sea, no siempre se va a ver como nosotros queremos. A veces se ve muy diferente, pero estar abierto a que la sanación o el encontrar la paz puede venir de muchas maneras, ¿no? Creo que eso me parece muy importante. Y la otra es como no pelearnos tanto con el y porque yo y todo me pasa a mí y todo eso. O sea, nos podemos desgastar toda una vida pensando esas cosas y ni siquiera vamos a obtener las respuestas jamás de eso, y solo nos va a detener a salir y vivir la vida, ¿no? O sea, no hay manera de que no podamos disfrutar. Hay muchísimas cosas en la vida que son hermosas, y desde las cosas más simples como despertarte y escuchar los tres pajaritos que cantan en la ciudad, ¿no? El abrazo de alguien que quieres, el atardecer de la tarde. O sea, hay tantas cosas que podemos disfrutar y vivir a pesar de todo lo que vengamos cargando en la vida. Sabemos que la vida no es fácil, pero no nos podemos centrar solo en eso, ¿no? Hay que buscarle el otro lado.
6: Pero eso que dices que no es fácil, pues es que para que haya un volumen tiene que haber un claro y un oscuro. No puede ser totalmente claro todo, porque entonces sería plana la vida. La importancia de tener la capacidad de ver lo que sí hay. Porque hablabas de esa adolescencia en la que tú decías, híjole, me faltó, pero tenía un montón de cosas que sí te podía ver. Y esa capacidad de ver lo que sí hay. Porque Víctor Frank hablaba de que en el campo de concentración, en donde había un dolor humano brutal, te podían quitar todo, menos la libertad de tomar postura ante una circunstancia y decir, no me va a afectar o me afecta. Y los que tenían un sentido de vida, un para qué seguir viviendo, no se aventaban al alambrado o provocar que los acribillaran, sino que ellos decían, tengo un para qué vivir, porque mañana voy a poder ver a mi hija, voy a poder ver a mi esposa, a mi esposo. Tengo un para qué vivir. Endorfino, ¿tú para qué vives? Porque si te quedas en lo que no hay, pues te vas a quedar como la llanta estancada en el fango, ¿no? Sino que a pesar de que tenemos la llanta baja, podemos seguir caminando.
7: Sí, totalmente.
6: Y quedarnos con que no es una manera, no, al tener un dolor no te vuelves un discapacitado, sino que puedes sacar todo tu potencial y ser una persona con una capacidad diferente.
7: Sí, y no hay manera de que no te enseñe algo, ¿no? O sea, y si ya lo estás viviendo, pues ya hay que aprender lo más que se pueda de eso y tratar como de darle un sentido, ¿no? A mí hay una frase que me encanta que dice, el dolor es inevitable, el sufrimiento es opcional, ¿no? En esta vida de que vamos a sentir dolor, vamos a sentir dolor, pero nosotros decidimos si queremos sufrir con ese dolor o no. No es fácil el camino de encontrar eso, definitivamente, pero se puede, ¿no?
6: ¿qué mensaje le te gustaría que es con el que se quedaran? Antes de esto quiero decirte que te comprometo públicamente a venir periódicamente, porque tenemos muchos temas que tratar. Sandra Patiño dice: vivo para vivir, porque la vida muchas veces no es como la esperamos, pero ahí es, hay que sobrellevarlo con la mejor actitud. Saludas desde Zaguayo.
7: Mensaje. Vivan. No importa cuánto dolor estén sintiendo, vean la otra cara de la moneda. Traten de agradecer lo más que puedan. Traten de distraerse. La distracción, yo digo que la distracción es el mejor amigo del dolor. Claro. Salir y tratar de dejar de pensar en eso, porque si nos quedamos en la cama, solo lo vamos a sentir. Y si salimos y nos distraemos y tratamos de vivir, el dolor se va a sentir menos fuerte, ¿no? Entonces creo que sería eso.
6: Claudia Bañuelos, un placer como siempre verte, te quiero mucho. Pues también a ti, y me edifica mucho platicar contigo. Que Dios te bendiga. Amigos endorfinos, se acabó el programa. Este fue su programa Endorfina. Soy su amiga Rosy Gómez. Nos escuchamos el próximo jueves en punto de las 7 de la mañana. Que Dios los bendiga.
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22: En punto de las 8 les presentamos un resumen local de noticias. Agarra fuerza. Rachel se intensificó a huracán categoría 2 durante la noche. Está a 430 kilómetros al suroeste de Cabo Corrientes, Jalisco, con vientos de 155 kilómetros por hora y avanza al noroeste a 9 kilómetros por hora. A su paso dejará lluvias en Costa Sur, Costa Sierra Occidental, Sierra de Amula y Sur. Bandera roja. Personal de vigilancia realiza recorridos en playas para pedir a los turistas que eviten ingresar al mar ante el riesgo por Rachel, exhortando a la ciudadanía a replicar el llamado de respetar la bandera roja. Mayor alcance. Tlaquepaque logró 68 colonias más con descuento del Sistema Intermunicipal de Agua Potable, sumando un total de 342 comunidades beneficiadas por agua turbia con olor o cortes constantes. El descuento se aplica directo al recibo tras gestiones de la alcaldesa Laura Imelda Pérez. Bacteria mata bebés. La Secretaría de Salud y el Seguro Social confirmaron muertes de bebés en la unidad de cuidados intensivos para recién nacidos del Hospital de Ginecobstetricia del Centro Médico Nacional de Occidente por bacterias Klebsiella pneumoniae y hongo Candida albicans. Los padres denunciaron ante la Fiscalía General por presunta negligencia y falta de higiene. El Instituto Mexicano del Seguro Social notificó los brotes y activó la vigilancia epidemiológica.
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22: Los rojinegros del Atlas anunciaron la presentación de su nuevo estadio en un evento abierto a 1500 aficionados el próximo miércoles 7 de octubre en las instalaciones del Club Atlas Colomos. Los boletos estarán disponibles de forma gratuita en la boletera oficial.
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22: 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La temperatura ambiente en este momento es de 18 grados centígrados. Voz informativa, Eduardo Hernández, en punto.
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Buenos días, buenos días. ¿Cómo están? ¿Cómo les va? Bienvenidos a esto que es Música por la Vida a través de Máxima 106.7. Hoy, ya casi viernes. El jueves se llama ya casi viernes. Y bueno, bendito sea Dios. Sí, aquí estamos en esto que es la señal, el 106.7 de la FM, llegando al corazón de Jalisco. Sí, porque llegamos a todos los altos de Jalisco, claro. Entonces un saludote para allá, a la zona metropolitana. Y bueno, el día de hoy, señores, vamos a platicar justamente de la empatía. Sí, hablando de salud mental, nos vamos a poner en los audífonos del otro también. O nos vamos a poner los audífonos del otro, más bien. Sí, y vamos a hablar de la empatía. Quiero que me platiquen, quiero que me digan, ¿cuándo fue la última vez que realmente te sentiste escuchado sin que te juzgaran? ¿Cuándo fue justo ese momento en el que pudiste platicar cualquier cosa sin miedo al qué dirán, sin miedo al que te pongan etiquetas y que pudiste platicar la real, la neta del asunto? Entonces, hoy vamos a platicar eso en el ex para que participes por boletos para los mejores eventos. 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Ya muchas bandas se van a estar. Los boletos están en 500 pesos en esta fase 1. 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Además, tenemos boletos para El Hermoso Cariño, que se lleva a cabo el 7 de noviembre en la Concha Acústica. 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Entonces voy a estar ahí en El Hermoso Cariño, 7 de noviembre, Concha Acústica. 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Tenemos además pues muchos regalos, sí, como botella de tequila Don Cayo Blanco, solo para llamar a mayores de edad. Además, tenemos cena en el Atarashi para dos personas, la casa del sushi Morelos y Enrique Díaz de León. Entonces vamos a hablar de eso, vamos a hablar de empatía, vamos a hablar de esa parte del juicio, de cuando nos quitamos justamente ese temor a ser juzgados, o también cuando dejamos de juzgar al otro, ¿no? Cuando realmente le prestamos los oídos y dejamos de dar falsos consejos. Entonces, a través del ex en arroba soy Juan Tavares, arroba máxima 106.7, arroba la Jazby, bueno, pues es como participas. En un ratito más abro también la línea telefónica para que por ahí podamos platicar contigo. 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Y ahí está, esa música nos gusta porque es la música de la suerte. ¿Cómo no? Oigan, antes de ir a corte, déjenme decirles, sí, antes de ir a música y a corte comercial, déjenme platicarles esta mención que, bueno, pues es bastante interesante porque, pues tú ya sabes que Mega es Mega Mejor y Mega es la compañía que conecta tu vida, y en entretenimiento y comunicación no hay otra igual. 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
Y ahora sí, después de esta mención, vamos con música a través del 106.7. Estás en Música por la Vida. Hoy estamos hablando justamente de empatía, de juicios, de, ahora sí que de salud mental. Vamos con esto, regresamos.

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1: 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Las noticias al momento. En punto de las 9, estas son las noticias. Mayor cobertura.
3: Ciapa amplía colonias con descuento por agua turbia. El Ciapa amplía 342 colonias el padrón con 80% de descuento automático en el recibo por problemas de calidad y turbiedad en el agua. El beneficio aplica para septiembre y octubre de 2026 para uso habitacional y pequeño comercio con consumo de hasta 25 metros cúbicos al mes y solo si están al corriente. La aplicación es automática. Incluye zonas de Guadalajara, Zapopan, Tlaquepaque, que suma 83 colonias en su listado local, y Tonalá. El descuento fue aprobado por unanimidad en el Congreso de Jalisco en julio y estará vigente hasta el 15 de diciembre. Quienes pagaron anual tendrán saldo a favor. La Comisión Estatal de Derechos Humanos Jalisco reporta que solo en septiembre recibió 143 quejas por agua sucia y el padrón podría crecer hasta 600 colonias. Javier Sandoval en punto.
1: Romería 2026.
4: Danzantes de la fe. Más de 40,600 danzantes participarán en la Romería 2026, una de las principales expresiones de tradición y cultura de Jalisco. La cifra contempla integrantes de tres grandes cuarteles: 13,000 del cuartel de danzas chimahuacanas, 15,600 del cuartel Real Unión de Danzas Autóctonas de Jalisco y 12,000 del cuartel Danzas Autóctonas de Zapopan. Además, se espera la llegada de grupos provenientes de Jalisco y de estados como Estado de México, Ciudad de México, Michoacán, Querétaro, Zacatecas y Colima. María Gómez, coordinadora de construcción y comunidad de Zapopan, señaló.
5: Son tres contingentes de tres cuarteles y son en total alrededor de 40,600 danzantes que nos acompañan en esta romería, a diferencia de la anterior, que fueron alrededor de 30,000. Hoy tenemos previsto que va a haber un poco más de danzantes.
4: Mayra Saldívar, en punto.
1: Los deportes, en punto. El ex silbante mexicano Miguel Ángel Chacón fue designado como nuevo presidente de la Comisión de Arbitraje de la Federación Costarricense de Fútbol. Radiorama informó, en punto, las noticias al momento. 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La temperatura ambiente en este momento es de 19 grados centígrados. Voz informativa, Eduardo Hernández, en punto.
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0: Ahí estuvo ni más ni menos que Pájaros de Porter. Esta canción, que bueno, justamente hablando del día de hoy de empatía, ha sido una canción que en momentos difíciles de mi vida, igual que el ego del fantasma, le quiero mandar, sí, desde este micrófono, de esta voz y en mi opinión, a mi querido David Velasco y a todos los Porter, un abrazo fuerte y fraternal. De repente no es fácil, hemos visto diferentes casos, pues. Y pensar que es meramente por un concierto que no se dio completo, donde había problemas técnicos, donde pues realmente el venue y la parte técnica no daba, y bueno, pues la gente empezó a aventar ahí cosas al aire, cosas que ya saben que son molestas y que además pues no tienen por qué, porque pues digo, ni modo que estuvieran pagando su boleto para ver a Porter con un vocalista que no está desde 2003, ¿no? Es ilógico, pero bueno. Y luego la gente que aprovecha y que bueno, pues en su cuenta y vemos a diferentes, voy a entrecomillar, influencers, pues dando una opinión de... Ayer vi un vato que yo decía, güey, este güey ni le tocó, o sea, cuando Juanson estaba en Porter, creo que era un bebé, al menos que se la pusieran de música de cuna. No le tocó nunca verla. Entonces dices... Ahora, opiniones todos tenemos. Lo que tenemos que siempre pensar, hablando de empatía, es justamente qué suma mi opinión a las cosas. Dicen por ahí, si no tienes nada que decir, mejor no digas nada. Y muchas veces, pues hablo porque tengo cuenta. Sí. O hablo porque tengo boca. Y decía mi abuelo, y bien decía, no hay nada peor que un pensante con iniciativa, que podría decir, no hay nada peor que un pensante con Facebook o con X. Digo, que no está mal expresar nuestra opinión, pero cuando es una opinión sobre una situación, no sobre una persona. Qué mal que a lo mejor se canceló un concierto a medias, entrecomillado. Qué mal, triste situación. Pero de ahí ya a hacerlo contra una persona que no sabemos bajo qué condiciones, es cuando dejamos de ser empáticos. Y no porque ser el empático sea el ponerme en el papel del pobrecito. No, porque eso no es empatía. Eso es lástima. La empatía es cuando podemos estar, abrazar, no juzgar. Porque el hecho meramente es neutro. Nosotros le ponemos el nombre y el apellido que de acuerdo a nuestra experiencia hayamos vivido. Y ahí se ve reflejado, justamente hablaban en el programa de Endorfinas hoy en la mañana, del dolor. Del dolor que tiene cada persona y cómo lo expresa. Y lo que refleja esto es que vivimos en un mundo lleno de dolor, donde hay gente que no le importa lastimar porque ya fue lastimada. Donde pueden poner en menos de 140 caracteres cosas aberrantes y destructivas, donde podemos hacer eso. Y si nos damos cuenta que una acción nuestra le puede cambiar la vida a alguien para bien, pero también para mal, si somos conscientes de eso, creo que vamos a tratar de ser conscientes de sumar, no de restar, de pensar cómo está la otra persona. Ayer David en un... publicó un video en un momento de sinceridad donde dijo, llevo 13 años batallando con esta cosa y pues la verdad es que pues esto es poner un límite, ¿no? Ya no me volví a subir al escenario porque fue poner un límite. Y está bien. Si vemos el evento como tal, el poner un límite. ¿Cuántos de ustedes, cuántos de nosotros no hemos sido comparados con el primo mayor con el que sacaba buenas calificaciones? ¿No? Deberías de ser como tu hermana, deberías de ser como tu hermano, que él es muy obediente, que él se hace la tarea sin que yo se lo pida. ¿Cuántas veces no hemos sido lastimados porque no eres tú, soy yo, pero es que el güero me gusta más, tiene el ojo azul y trae coche último modelo? ¿Y cuántas de esos sentimientos nos hemos guardado? Y de repente cuando tenemos la opinión, la opción de poderlo expresar, ese dolor, lo ponemos ahí. Por eso cuando de repente leo cosas que pueden no gustarme, opiniones que dejan de ser objetivas y que de repente atacan más a lo personal, pienso en todo el daño que le pudieron haber hecho a esa persona. Y trato de ser empático. No siempre se puede, porque muchas veces gana el propio juicio que tenemos de nosotros mismos. Porque cuando emitimos una opinión estamos juzgando. Le estamos poniendo nombre a eso. Y cuando recibo una opinión, de repente quiero aventar ese juicio. Y cuando de repente veo, bueno, pues a lo mejor es una retroalimentación y en esta parte tiene razón, ya cuando se mete en la parte personal dices, pues no está chido. Pero bueno, hay que entender esa parte y hay que ser empáticos. No empáticos con lástima, no empáticos con... empáticos con acompañamiento. Empáticos con entender desde dónde viene eso. Desde dónde le están pasando. Entonces, el tema del día de hoy, mi querida Yaye...
1: Hola, buenos días, ¿cómo están?
0: ¿Bien tú?
1: Bien también, ¿cómo amanecieron?
0: Con lluvecita rica.
1: Sí, ¿de mala va?
0: Pues no de malas, fíjate que está rica la lluvia.
1: Sí.
0: Digo, y... en moto no te quedas quedando, pero pues así como que sí te sirve de repente una briciada.
1: ¿Sí?
0: Sí, a ver si no huele humedad al rato, pero bueno.
1: Pequeño detalle, ¿verdad?
0: Ah, siempre. ¿Alguna vez te ha llegado un tufo feo así de mi persona?
1: Sí, cuando te pedorreas. Porque ya, tenemos que desmentir. El que se pedorrea aquí eres tú. Y luego vienes y me echas la culpa. Como a mí me vale, digo, ay, sí, está bien.
0: A ver, vamos a buscar una opinión neutra en esto. ¿Quién es?
1: No. Yo no estoy oliendo, ¿va? Yo no ando oliendo desde el pedorrón. Es Juan. Pero bueno, como a mí me vale y él como que sí le importa mucho.
0: No, si yo no hiciera, yo digo, que sí lo diría.
1: Lo anuncia, ¿no? Ahí viene.
0: Sí, o sea, sí diría, ay, perdón.
1: El que hace... Oigan, ¿ya hay petarón?
0: Ajá.
1: Pregúnteme yo, porque sí. El día de hoy vamos a hablar de... ¿Soy empático cuando? ¿Cuándo? ¿Hasta cuándo? ¿Cuándo mucho?
0: Sí, ahí sí. Mira... Por ejemplo, hablo de empatía y esto lo voy a hacer con todo el cariño, porque me escribe el cariño desde Ciudad Guzmán. Y dice, Porter ya fue desde hace más de 10 años. Creo que los que están más locateles son los mismos Porter. Esa, pues es tu opinión en base a qué. Dice, sería mejor que hicieran una nueva banda ellos y dejar a Porter descansar. Lo mismo... podría yo opinar de La Barranca, por ejemplo.
1: Que ya, haz tú pues, tu banda, ándale.
0: José Manuel Aguilera, pero auténticamente, pues a José Manuel Aguilera, pues lo respeto por la institución que es. ¿No? O sea, pues digo, pues es una institución de la música, definitivamente. Y bueno, ahí sí. Y luego, pues ya de ahí viene el juicio. Esa es la parte donde yo digo, pues está bien, si no te gusta, no lo escuches. No lo consumas.
1: Y no comentes, punto. O sea, eso es lo que te des. Justamente ayer Juan y yo lo comentábamos. Si vas y compras un boleto, tiene años siendo el vocalista, no te gusta, pues no vas. O sea, no es como que porque vayas y compres el boleto, va a cambiar el vocalista y vayas a gritarle cosas.
0: Claro.
1: O sea, ahórratelo. No te gusta, no escuches. No te gusta, no sigas. No te gusta, no comentes.
0: Claro.
1: Bloquea eso, si quieres.
0: Pero además nunca sabemos en qué posición va a estar la otra persona. Entonces, por eso, cuando de repente examinamos, pues tenemos... damos el chance a que nos contesten también. Y si opinamos desde un juicio, pues nos van a contestar desde un juicio.
1: Claro, pero...
0: pero te voy a decir lo peor de todo. El juicio que hace uno de uno mismo. Esa es la parte más cañona. Y fíjate, lo pensaba yo. Pues te puedes equivocar, ¿no? Todo el mundo se ha equivocado. Digo, si ves la serie de Luis Miguel, vemos la serie de equivocaciones por confiar en gente que no tenía que ser. O sea, hablando de un gran astro de la música en México, el mayor vendedor de discos en este país, uh-huh. El mayor vendedor de tickets, con giras muy exitosas, y vemos cuántas veces por equivocaciones de él ha destrozado su carrera y la ha vuelto a hacer.
1: Claro.
0: ¿No?
1: Sí.
0: Y el hacerse responsable. Entonces, ahora lo voy a transportar a un chofer de plataforma. ¿Cuántas veces no les toca un cliente juicioso? De, estás muy alto, traes muy alto el aire, le puedes cambiar a tu música, ¿no?
1: Ajá.
0: Y de repente, tú vas manejando y te metes, le dices, sigo la ruta de que me marca cuando te preguntan, pues.
1: La plataforma.
0: Porque aquí no. Y de repente te tocó un montón de tráfico y de repente cuando pensabas que agarrar la plataforma iba a ser mucho más rápido, como usuario, no es. Y te puede emitir su juicio, es decir, agarraste la ruta más lenta. Pero esa no es la peor parte. La peor parte es cuando tú dices, porque puedes decir, pues sí, me equivoqué, pero ahorita déjame ver por dónde me meto, ¿no?
1: Ajá.
0: Pero cuando tú dices, chin, sí me metí por una ruta más, ¿no? Y entonces le empieza a dar y caes en el juego de soy impensante, ¿no? ¿Qué estaba yo haciendo, carajo? No sirvo ni para esto. Ya la regué y este cabrón, ni me va a poner 5 estrellas. Y empiezas con eso y le empiezas a matracar. Y de repente, un evento de ese tipo, que al fin y al cabo es neutro, te va a traer todo el día fregado. Y de ahí. Entonces, lo que tú decías ayer, lo que a mí me cimbró lo que decías, o sea, pues güey, pues si no, o sea, nadie te pone esposas y vas, ¿no?
1: No, nadie.
0: O sea,
1: nadie te obliga a ver la página de alguien que no te gusta, claro. El Instagram de alguien que no te gusta, los videos de alguien que no te gusta. Repórtalo como spam, bloquea a esa persona si no te gusta su contenido, pero se me hace como muy injusto que se crean muy valientes al comentar detrás de un teléfono, pero cuando te ven en persona no tienen lo suficientes para decírtelo.
0: Esa es una. Pero también de repente dices, bueno, está bien, puedo soltar mi opinión sobre el hecho.
1: Pero no sobre la persona, porque ahí ya es personal.
0: O también sobre la persona, porque ahora te voy a decir de sobre los políticos, cuántas veces tú ves opiniones pues muy fuertes, ¿no? O sea, que les avientan y que de repente ya hasta quieren sacar leyes para que no puedas decir cosas de ellos o sacar memes de ellos.
1: Claro.
0: Y eso es porque pues realmente pues se sienten atacados. Sin embargo, bueno, pues esta parte pues es meramente un servidor público que está expuesto a, pero día de ahí a que te metas en lo personal. O sea, que rayes en la parte de lo personal. Veía yo las escenas del señor este que encontraron en Suiza, que está relacionado, que no va. Y veía yo, por ejemplo, que no les importó pues la parte de los niños. Y eso está bien grave.
1: Claro.
0: No. Y que pues de alguna manera pues que, o sea, los niños pues son los meramente los menos involucrados. Y el que la gente opine sobre eso y que de repente también haga opiniones y juicios sobre los niños, de repente dices, eso está, o sea,
1: eso
0: habla de la putrefacción que tenemos como sociedad.
1: Claro.
0: Y sin ser puritanos, pues tú has visto hasta cómo cuando de repente nos subimos a un escenario, lo que iban a un evento de nosotros, ¿no?
1: Uh-huh.
0: Y lo que te gritan y de repente dices, pues sí, hay veces que traes como el humor de poderlo contestar con humor.
1: Pero imagínate el día que las personas no saben, pero a lo mejor tú traes un estrés de algo que hubo otras, claro, bambalinas que ellos no saben y puedes obviamente alguna vez reaccionar de mala manera y luego de ahí ya se te va a emitir otro juicio que va a ser obviamente negativo, como de este mamón contestó esto, y ya sabes, el típico comentario y publicación o noticia amarillista donde dicen Juan Tavares contestó y así, pero pues o sea, es a lo que voy. La gente que espera cuando, si tú te estás metiendo de manera personal o estás tirando hate, o sea, ¿qué esperas? ¿Que me cruce de brazos y que me digas hasta de lo que me voy a morir nada más porque, ¿por qué? Porque soy figura pública, porque esto, porque el otro, o sea, ya te estás metiendo en algo que es personal, que no me conoces, que lo que ves en redes sociales, lo que a veces estamos diciendo al aire, pues a veces son personajes y la gente emite un juicio pensando que así eres en la vida real. Y tienen que entender que esto es entretenimiento y que, por ejemplo, también en las redes sociales es entretenimiento, o las personas que hacen arte, y a lo mejor tú te puedes identificar con su arte y hay personas que no se pueden identificar con su arte y está bien, pero de ahí a que tú emitas un juicio personal, no está padre.
0: ¿Qué lo vas a emitir? Digo, porque lo emite, pero lo más duro es que, imagínate esa misma persona, los juicios que emite sobre ellos mismos. Entonces de repente dices, pues ¿dónde te tienen?
1: Sí, no, o sea, se refleja, lo que tú traes se refleja en la manera en la que tú tiras hate, la neta.
0: Hay un momento en el día en el que vas a llegar y pues ahora sí que vas a poner la cabeza sobre la almohada, y que a lo mejor puede ser un inconsciente mucho tiempo, pero que en el momento en que te caes de la conciencia vas a decir, hijo de Dios, todo ese cajeteo que he hecho, porque a lo mejor, pues no sé, ese mismo que opina y dice que no le gusta, pues es el que no le da pensión a su niño, y pero sí se notó su nombre.
1: Ajá, ándale.
0: ¿No?
1: Sí, es de doble moral, ¿no?
0: Ese, qué mal que se haya bajado del escenario y todo, y de repente dices, güey, qué mal que tú tampoco cumplas con, o no pagas tus impuestos.
1: Ándale.
0: Ups, ¿no? O no, o sea, pues desde qué, desde dónde, o sea, desde qué perfección estás enjuiciando las acciones de todos los demás. Eso es lo que justamente no es empatía. ¿Qué es empatía?
1: ¿Qué es empatía? ¿Qué es? Ponerte en lo, así de que rápido y sin salivita, ponerte en el zapato del otro, en lugar del otro.
0: En lugar del otro.
1: Tratar de entender, tratar de sentir lo que está pasando, lo que está viviendo la otra persona.
0: Así es. Sí, vemos diferentes tipos de empatía, que justo es esa parte. O sea, ahora sí que no pensar por el otro, sino bueno, pues entender lo que está pensando y desde dónde lo está pensando cuando puedes platicar con él. La parte emocional, que bueno, pues sería el no contagiarte, sino acompañar. No es vamos a llorar juntos, sino que te abrazo para que puedas llorar, para que puedas sacar eso que traes, porque de repente, bueno, pues no sabemos qué está pasando por tu cabeza. Y pues acompañar, llevar el agua, estar atento de.
1: Sí.
0: Esa parte, bueno, pues es bien importante el poderlo hacer. Y sobre todo, la parte del juicio, ¿no? O sea, el de repente, pues enjuiciar, el decir, el exponer tu opinión como si tú fueras a lo mejor. Porque eso es que hubieran deshecho el grupo y hubieran sacado uno nuevo. Pues sí, seguramente como tú ya lanzaste 20 grupos al estreno, eres Tony Motola, ¿no?
1: Yes.
0: Directivo de una compañía disquera y sacaste ya, ¿no? Tú hiciste a los Menudo.
1: Son complacencia.
0: Pues no, ¿no?
1: Son tus 15, tu organización.
0: Entonces, pues ahora sí que zapatero a tus zapatos y vámonos, Alex. Justamente a platicar de esto que es empatía. Empatía.
1: Dice por acá León Silva: buen día, Master Juan y Bella. Ya soy empático cuando sé que alguien la está pasando mal por una ruptura amorosa o enganche neurótico. Trato de hablar desde mi experiencia porque yo sé lo que es estar al borde de la locura y participo por todo y puro sentiloco rifa. Pues es que no puedes hablar desde la experiencia de alguien más. Siempre uno habla desde su experiencia propia.
0: Claro.
1: Porque pues son vivencias y a lo mejor pasaste algo similar. No quiere decir... Porque luego pasa que invalidamos sentimientos, ¿no? De que, bueno, tú estés llorando, es un suponer, ¿no? Tú estés llorando porque se te murió tu abuelito, ¿no? Y yo estoy llorando porque se murió mi perro. Y tú a lo mejor invalidas porque es un animal. Pero lo que tú no sabes es que, por ejemplo, a lo mejor yo nunca conocí a mis abuelos. Y no quiere decir que un animal sea lo más cercano a un abuelo, no. Pero a lo mejor a un sentimiento de ese tipo de amor, sí. Entonces no quiere decir ni que tú sientes más y que yo siento menos o viceversa. O sea, cada quien está viviendo, pero a final de cuentas es un duelo. O sea, estamos hablando de la muerte. Y siento que a veces la gente como que se enfoca en qué fue y no en el suceso. ¿Sí me explico? O sea, se nos murió a alguien, los dos.
0: Claro.
1: Entonces ese es el punto, que los dos estamos viviendo un duelo de que alguien se murió. Pero ya independientemente del abuelo o perrito, pues.
0: Sí, en lo personal me duele más mi muela que tu cáncer.
1: Exacto.
0: Ahora, si soy empático con que tienes cáncer, pues... ¿qué hago? Me pongo en tu lugar, te acompaño con eso, todo el susto que debes de tener, porque pues ahora sí que de una muela es difícil que te mueras, que puede pasar, claro. Pero pues el cáncer, pues muchas veces cuando escuchamos la palabra cáncer, pues es igual a muerte, ¿no?
1: Sí.
0: Para muchos, cuando no es así, cuando también pues hay que acompañar, hay que animar, hay que estar presentes, ¿no?
1: Sí.
0: Esa parte pues sí es bien importante.
1: Ernest Pot dice: uh-huh. Excelente jueves de edad, Juan. Y a la yaye, soy empático cuando alguien está en depresión, ya que yo tengo trastorno mental depresivo. Sé con lo duro que es cargar contra tus propios pensamientos, y es por ello que trato a otros que lo padecen con empatía y participo por Don Cayo.
0: Eso.
1: Hugo Muñoz dice: qué rollo, mis máximos. Aquí enfrente de donde vendo tacos hay una plaza delegacional y existen varios vagabundos que aquí duermen. Soy empático porque les rolo unos taquitos y un consomé más. En estos días como hoy que amaneció fresco.
0: Eso.
1: Por eso vendes mucho. Gerardo Soto dice, día nublado y fresco, feliz día, Jazz, Juan y Máximo. Soy empático cuando se habla de un tema político religioso de fútbol. Prefiero escuchar y sacar mis conclusiones porque son temas que nunca se van a acabar. Participo por Alejandra Guzmán, bendiciones.
0: Claro, lo que platicábamos ayer, ¿no? Que decías tú de la competencia, compites contra ti mismo, y que te decía, no, siempre compites contra los demás. Porque estamos bien acostumbrados a eso. Estamos bien acostumbrados a que no podemos ganar todos.
1: Ajá.
0: Estamos bien acostumbrados a que es o Chivas o América, o no, o sea, o Atlas o Chivas, o sea, desde morros, ¿no? Las retas nos enseñan a ser competitivos en una en un sistema, pues.
1: Claro.
0: Que de alguna manera entendemos que cuando vemos que podemos ganar todos, o sea, que podemos ganar todos, a lo mejor sí me quedo callado y analizo el por qué quiero decir eso. Y digo, ah, caray, y no por coartar mi libertad de expresión, porque también esa parte es importante. O sea, yo puedo tener mi opinión en base a mi experiencia de, pero justamente como ahora se tiene que hacer de que en mi opinión es, pues sí, sí, sí creo que, si a mí me preguntan en mi opinión, ¿le hubieras cambiado el nombre? Pues jamás. Porque ya eres una marca, lleva un terreno caminado, lleva todo. Muchísimas, cientos de bandas han cambiado vocalistas. No pasa absolutamente nada. ¿No? Y dices, digo, y para muestra,
1: muchos botones.
0: Pink Floyd. Ahí se los dejo. O sea, vean nomás todo lo que se vio. Pues sí, justamente. Y además, pues son grandes artistas y todo. Yo estoy muy agradecido justamente con los Porsche, con David, por canciones como Pájaros, que a mí en lo personal, en una situación bien complicada que pasé, fue una de las canciones que me sacó adelante. Como estoy muy agradecido con el mismísimo Longshot, y que siempre que puedo se lo digo, y le platico de muchos casos que llegan a mis oídos porque la gente me los dice, como La Marcha de los Tristes, que pues ha sido una canción que también avienta a la gente para adelante.
1: Acompañamos.
0: Que cuando estamos pasando un momento duro, por eso esto se llama Música por la Vida, y la campaña se llama así, Música por la Vida, porque la música son experiencias que nos sacan adelante. Cuando un artista tiene justamente ese arte que tú desde hace un rato, de poder tocar tu vida, de poder hacer tu vida diferente, de poder hacer como lo hace Lugo, de regalar un taco y un consomé. Cuando un artista te regala ese momento musical que te hace sentirte mejor, que te hace salir adelante, que ayer leía muchísimos comentarios justamente de eso, de decirle, David, tu música me ha sacado adelante, tu música ha estado, y que muchas veces no sabes por qué está pasando él, sin embargo, ahí deja a un lado su él para hacerlo por los demás. Entonces, pues así, me gusta mucho cómo lo pueden hacer. Longshot sacó una canción que se llama Solo son días malos, que habla justamente de empatía, de amor, de comprensión, de entrega. Aquí se las dejamos.
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0: 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Y ahí las menciones comerciales. Es lo que digo por decir 99 29 41.
1: ¿Por qué? ¿Quién? ¿Quién?
0: Pues tú
1: no. Ay, no, ¿qué quieres?
0: Sí,
1: ni te topo. Dice Oiram: buen día, Juan Águila y bella Alexa Berrinche. Soy empático cuando las personas luchan por conquistar sus metas con esfuerzo y no esperando a que las cosas se les regalen. Por eso, espero que Juan me dé mis boletos de Broken para escribir casi diario.
0: ¿Para escribir casi diario?
1: Ey.
0: Casi.
1: Casi.
0: Casi.
1: Por el casi estás...
0: Oye, muchas
1: casi
0: gracias a
1: Tania, fuera.
0: A Tania que nos trajo
1: ay, la piñata. La piñata está hermosa.
0: Sí. Que no sé si trajo o me trajo.
1: No, era para regalarla. O sea, si alguien quiere una piñata,
0: yo,
1: tiene que participar en @máxima1067fm en el ex y decir que la piñata de Máxima.
0: Sí, me dice Rosa Araiza. Qué fuerte, de verdad. Sí, así es.
1: Traigo bien reseca las manos. Calamaros dice: buenos días, estaba Rockmaster de la radio y mi bella amiga Jazz. Excelente jueves para toda Máxima. Me gusta ser empático cuando veo a alguien triste, le ayudo a resolver el problema y estoy ahí hasta que se resuelva. Participo por los de cultura y Broken.
0: Sí, que también tenemos para Taburete, que se presenta, bueno, pues el próximo... A ver, ¿cuándo se presenta Taburete?
1: Ahí andas de hablador.
0: 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Mi querido Chiqui Samaro pegándole a la bataca con todo, como cuando estaba en Fobia. Y como cuando estaba en Neón. Como cuando tocaba con Kenny los Eléctricos. Gran escuela. Productor de Panteón Rococó. Productor de Fobia, de Maná. No, no, no.
1: Tipazo.
0: Influyente en la música, tipazo. Y todos los Virrey, que también el Trino con su mezcal y toda la cosa. Y artistas grandes.

0: También tenemos boletos para ti, esto. Para ese no.
1: Ay, no, chiste viejo, ¿eh?
0: Chiste viejo, pues es que cada vez que... ¿Por qué dice quiero cada vez que digo...
1: ¿Tiesto? ¿Porque le gusta?
0: Pues sí. O sea, ¿quieres ir a ver a Tiesto?
1: Yo sí.
0: ¿O quieres ver a este...?
1: Ay, no, José, ese no.
0: José Force en... con Forceps.
1: No, es que te conozco.
0: Te conozco.
1: La guitarra del Lolo dice...
0: La guitarra del Lolo.
1: Hola, buen día, Juan. De hecho... Se cambió el username, porque era Lolo, ¿te acuerdas?
0: Era Lolo. Sí, como le cantaba la guitarra de Lolo, a ver. Y de Carmen, ¿por qué no se perdió? Carmen, la que se perdió la cadenita.
1: ¿Por qué no se pone? Se me perdió la cadenita. Se me perdió la Carmen.
0: Que tú me regalaste.
1: Carmen. Carmen. Buen día.
0: Camarena, se pone, oh. Se pone, dale a tu cuerpo alegría, Camarena, que tu cuerpo es, ¿no?
1: Me hiciste dudar, desde que le empezaste a decir así, me hiciste dudar cómo era la Macarena.
0: Era Camarena.
1: Y empezaba a decir Camarena.
0: Camarena. ¿No?
1: Buen día, Juan y linda Yasvi. ¿Me regalas un beso? Ahí te va. Uno.
0: ¿Y cómo sabes que no me lo pidió a mí?
1: Yasvi, ¿me regalas un beso? ¿Te llamas Yasvi? ¡Ay! Dice, ¿dónde puedo ver tus videos y poderte seguir? En mis redes. ¿Estuvo? Padrísimo mi chiste. Me dio risa.
0: No, o sea.
1: Me dio risa. Pero una risa seca. O sea, como limón de taquería. Así. Seco, seco. Arroba la Yasmin en todas mis redes sociales: Instagram, Facebook, TikTok, YouTube. Soy empático cuando algún amigo o familiar tiene algún problema o una alegría. Y poderlo demostrar. Sí, sin sentir ayuda de lo que se pueda de verdad. Saludos a todos. Eso también es importante. Tocaste un punto muy importante, guitarra de Lolo. Las alegrías también se comparten.
0: Claro. Y también ser simpático con las alegrías. No se compite con las alegrías.
1: Exacto. Y eso es muy importante porque creo que todos hablamos como de cuando están tristes, cuando están mal, cuando esto. Pero nadie está hablando de cuando les pasó algo súper padre a tu amigo, que le dieron el trabajo de sus sueños. Y yo sí he visto que luego hay dos que tres que como de, felicidades. No, comparte. O sea, siente la emoción, la alegría, la felicidad de tu amistad.
0: Claro, es más, te puedo hablar de un episodio que vivimos todo el país, justamente de empatía. Cuando llega Luismi al Baby O en Acapulco y Palazuelos está festejando su... que le dieron el estelar en la novela.
1: Ajá.
0: Y Luismi le dice, eres un malagradecido porque yo te he llevado a viajar por todo el mundo. Y le tupieron a Palazuelos, o sea, no, hasta la serie. Esos son ganas de... eso. O sea, es de repente...
1: querer ser el protagonismo cuando no te toca.
0: Sí, o sea, no, pero esa parte, o sea, digo, la situación con Luis Miguel no fue empático ni uno con el otro, ni el otro, ajá, con el otro, ¿no? Porque dice, no todo se trata de ti, que no encuentres a tu mamá, que... pero bueno. Pero el que le empezaran a mandar a Palazuelos acá el mensaje de, eres un malagradecido por él. Pues de repente a lo mejor uno pues es simpático, ¿no? Uh-huh. Mil ya es, dices, ay, güey, ya, ¿no? Ya, cómprate una vida.
1: Sí, no. Hablando de empatía, quiero tocar un punto importante. Juan, no le va a gustar lo que voy a decir, pero no me importa. Y así me corre el programa, no vayas a cerrarme el micrófono. Ya se me corre el programa, ya saben por qué es. Oigan, parte de la empatía, no, déjame hablar. Es también el ser conscientes de turnos, de lo que te toca y de lo que no te toca. Nos encanta que nos llamen, nos encanta. Pero dejen que otras personas llamen, porque nos están llamando los mismos. Y el chiste es que todos tengamos la oportunidad de platicar. En esa parte también hay que ser empáticos. ¿Ok?
0: Claro.
1: Los quiero mucho, no se me sientan. Obviamente me encanta platicar con ustedes, pero me encantaría también platicar con otras personas que no han tenido la oportunidad, porque pues se saturan, sí, no entra llamadas. Sí, porque
0: 28 llamadas que nos
1: sí, sí, y sí, todo. Ajá. Entonces los que ya llamaron y ya ganaron sus boletos... no se aboracen, les toca a otros. Gracias. Cuate Mendoza dice, maestro de la radio, mi querida Jazz, buen día. Soy empático cuando no juzgo a un... este comentario, esta palabra no está siendo empática, así que no la voy a leer, pero se refiere a un chiva hermano. Uh-huh. Decir que su equipo es el mejor de México y que tiene puro mexicano, pobres, me anotó por Don Cayo. Para festejar mi cumpleaños.
0: No, pero, a ver, no quiere decir que seas empático y ya no vas a poder dar tu opinión sobre las cosas. A lo que voy es que no sobre las personas, porque, o sea, digo, voy a poner el caso de Chivas. Okay. Y lo voy a hacer con todo mi respeto a mi querido Amaury. Es que Amaury no sabe de fútbol. Dice que tiene puro Mejía. ¿No? A ver, espérate, no es por ahí. Puedes decir, no, si están rompiendo la regla que no tienen puro mexicano porque ya tienen ahí unos, gringo, ¿no? O sea, sí, en base a los hechos.
1: Sí, pero no a la persona.
0: Pero no a la persona, o sea, porque, pues, pobre Amaury, ¿no? O sea, ¿qué tiene que ver con eso? Realmente.
1: Sí.
0: Y sí, a lo mejor no le gusta el fútbol. A lo mejor sí le gusta. No, tendría yo que ver para preguntárselo, ¿no?
1: Claro.
0: Y saber.
1: No puedes
0: o leer
1: asumir
0: una declaración de él. Citar la fuente. En la entrevista de Expansión, por donde presentaron a los 200 empresarios más exitosos, a Amaury Vergara dijo que a él no le gusta el fútbol, que lo heredó. No, o sea, no estoy citando, no salió ese artículo en Expansión, por lo que luego si me quieren citar a mí con eso, eso no existe. Hablé de un caso utópico.
1: Ajá.
0: Pero a lo que voy es eso. O sea, nomás la aventamos así. ¿Tenemos a alguien en la línea telefónica?
1: Ay, quería decir algo.
0: ¿Qué? Dilo.
1: Ah, que yo creo que ese es el problema de las personas, que hacemos suposiciones creyendo que conocemos a la gente cuando no, realmente no la conocemos. O sea, si de su boca no salió el no me gusta el fútbol, ¿por qué tú asumes que él cree o que él no le gusta el fútbol? ¿Sabes?
0: Sí.
1: No, suposiciones. Cito. Lean el libro de los cuatro acuerdos. Les va a salvar la vida.
0: Cito la serie de Luis Miguel. Cuando a la pobre Marianita Jasbeck le va como en feria por, ¿no? La canción. Ajá.
1: Miénteme
0: como siempre, ¿no?
1: ¡Oli! Buenos días. Favor, ¿cómo andamos? ¿Quién habla? ¡Hola!
0: Provocarte.
1: No escuché convénceme su nombre porque canto horrible, gracias.
2: Miénteme. ¡Hola!
0: Con un beso.
1: ¡Juan!
0: ¿Quién habla?
2: Bueno.
0: Bueno.
2: ¡Hola! Soy Angie. ¡Angélica!
0: Miénteme como siempre.
1: Ay, los dejo, ¿eh? Ya siento que estoy haciendo mal precio, con permiso.
0: Hola.
2: Hola, ¿cómo están?
0: Espero no de todo mal.
2: No, antes que nada, no te peleo, Tabarés. No te peleo, ¿cómo crees?
0: No, yo sé que no. Es cierto.
1: Los que se pelean se no quieren. ¿Hay qué?
2: No. O sea, sí lo quiero, pero no así, pues. Bueno, los quiero a los dos.
1: Ay,
2: sí.
1: Yo también te quiero.
2: Sí, los quiero a los dos. Pasaba a saludarlos.
1: Muy
2: no me había tocado hablar con ustedes.
1: A ver, cuéntamelo todo y exagera. ¿Eres empática cuándo?
2: Pues yo creo que te vas a echar feo. Pero soy más empática con los animalitos que con las personas. Obviamente con las personas también, pues, pero siento que los animalitos a veces como que no tienen eso, ¿saben? Como que a veces los hacen a un lado y no son empáticos a la hora de que los ven ahí a lo mejor sedientos o con hambre o algo. Ahí sí soy muy empática de que les arrimo un botecito de agua o croquetitas o algo así.
0: Te voy a hazlo hoy por una persona. Y vamos a ver el resultado.
1: Sí, pero entendí tu punto. O sea, una persona como quiera puede decir, la estoy pasando mal, estoy así. Exacto, y un perrito, pues, ¿cómo sí te va a decir si no habla, sabes? Entonces, sí entiendo tu sentir. Y como dices, o sea, a veces como decimos, son animales y los hacemos a un lado y hasta los patean o cosas así. Y pues tienes que entender, justo, ser empático y entender desde dónde viene el perrito. O sea, es un perrito que a lo mejor creció en calle, que a lo mejor se tuvo que hacer bravo, porque un perro no nace bravo, ¿sabes? Se hace. Entonces sí entiendo esa parte, pero tampoco dejar de lado
2: Sí, las personas también.
1: Claro.
2: Y hay gente que la está pasando mal y todo. Por ejemplo, la gente en la calle o algún adulto mayor o algo. Pero no sé, como que los animalitos, digo, si les duele algo no lo pueden decir, si no sé, algo así. O sea, el punto que tú mencionaste, sin dejar de lado a la gente, pero pues no sé, los perritos como que me dan cosa por eso.
1: Sí, ya sé, sí te entiendo. Y cuéntamelo todo, ¿por qué estás participando?
2: Ayer yo mencioné lo de la cena de la Tarashi, pero no estoy obligando a nadie.
1: Guiño, guiño, ¿no?
2: No, o sea, la cena en general, o sea, yo la uso, si no es para mí, si quiere ir el señor Tavares, va, si no, yo feliz.
1: ¿Estás oyendo, Juan? Yo nada más vi que corrió, se salió, se fue corriendo, todo rojo,
2: Tavares,
1: ¿eh?
2: No huyas.
1: Le dio pena.
2: Que lo anda acosando, nada.
1: No, eso, no, le dio pena.
2: No, ¿cómo creen? No, no, sí, participo por la cena.
0: Estás participando por la cena, mi querida Angie. Angélica.
2: Gracias.
0: ¿Va? Pórtese bonito.
2: Igual, igual, un saludote y un abrazo a todos también, a Jairobas.
0: A Jairobitas, ahí sí. Va. Va, va, va, va.
1: Órale,
0: ¿tenemos mensajes del público?
1: Claro, tenemos varios.
0: Y
1: dice por acá Denise Sánchez: buen día, Bombón, sabroso y hermosa Jazz y Jairo. Soy empático cuando están en una discusión, trato de ver quién tiene la razón. Le dejo un meme, me acordé de ayer de lo que vi, participo por Don Cayo. Me gustas tanto que si te vas con otra, me voy con ustedes. ¡Vámonos!
0: Ándale.
1: Hemos en Sol dice: buenos días a todos. Hoy tocó andar por la piedad. Ya dejé de ser empático con... Hoy tocó andar por la piedad. Yo dejé de ser empático con la banda, porque luego te dan la espalda. Mejor vivo mi vida y ya. Apúnteme, baby, por esos del Broken. Y besos a toda la clica. Yo sí te voy a regañar, mi amor, porque las demás personas no tienen la culpa de lo que alguna otra persona o varias personas te hayan hecho. Y creo que lo bonito de la vida es justo ser empático y sentirte bien contigo mismo. Y no estoy diciendo que hagas las cosas por sentirte bien contigo, porque pues entonces ya como que se pierde el sentido, ¿no? Pero pues que no paguen con la misma, no le pagues a los mismos o a todos con la misma moneda, sí. Justo. Dice el hombre de verdad: buenos y nublados días, mi estimado, participo por cultura. Hombre de verdad. Y el tema. Hugo dice: buen jueves. Para mí ser empático se complica un poco, la verdad. Más por cómo es la gente, que a veces ayudas y luego hasta eso les parece mal porque no les ayudas como quieren. Participo por Don Cayo. Híjole, es que ese es un tema complicado, ¿no? Alexandra dice: buenos días, soy empático cuando alguien se acerca a platicarme sus problemas. Lo escucho y lo acompaño, trato de entender lo que necesitan y participo por boletos de cultura profética. Gracias, ya estás participando. Leocardo dice: buen jueves, soy empático cuando alguien anda poniendo sus corridos y entiendo que tal vez tiene un problema mental.
0: Sí. Pues puede, o sea, digo, Sí, pues cuando de repente no sabes si de chiquito lo obligaban a escuchar eso. Y escuchar que andar haciendo dagas, pues es lo más chido que hay, y que por eso te van a hacer un corrido. Y que por eso de, y luego pues hasta se autodedican el corrido como si fuera para ellos. Hay que entender esa parte. ¿Cuáles son sus ídolos? Cuando, o sea, niños que idolatraban a Batman, a Superman, ¿no? A los Teletubbies. Hay niños que les tocó estar escuchando música así y no pues culpa. Sí.
1: Alejandro dice: juevesito, yo soy empático cuando uno de mis amigos está pasando por un mal momento y lo invito a cotorrear un rato para que se distraiga y se la pase bien, o simplemente estar ahí para cuando lo necesite. Mañana forceps y participo. Saludos.
0: Yay.
1: Saludos. Dice: buenos días, ¿cómo van con las lluvias? Duda, ¿el concierto de Alejandra Guzmán ya está bien? ¿No que se había lastimado la cadera?
0: Pero nomás se la acomodaron.
1: ¿Y ya?
0: Y ya.
1: Que cante sentada, ¿no?
0: Y ya. Que cante sentada.
1: ¿Sabes? Pues vamos a verla y escucharla, ¿no? El show, ¿no? Vamos con música, ¿o qué?
0: Pero no, es que me tocó ver un comentario poco empático que hicieron sobre mí.
1: ¿Qué? ¿Cómo?
0: Sí.
1: ¿Qué dijeron?
0: R. Ma Pulido dice: por eso tu carnal es una pistola y no se traba tanto como tú.
1: Uy.
0: Tengo un problema, pienso más rápido de lo que hablo. Por eso cuando estoy pensando en algo así, luego me trabo. Te pido una disculpa si eso te ofendió. Y mejor no te digo todo lo que estoy pensando de ti, porque no sería yo empático. Sí, todavía nos queda un minuto, ¿cuál? Antes de irnos a la rola. Ah, sí, vente, sí, dale. Aquí está música, después comerciales. 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
1: En punto de las 10, estas son las noticias, no a las motos de plataforma.
2: Viajes prohibidos. La Policía Vial de Jalisco mantiene operativos para detectar motocicletas que ofrecen servicio de traslado de pasajeros sin estar regularizadas. El comisario vial Jorge Alberto Arispe García informó que ya han detenido 9 motocicletas, principalmente afuera de centros universitarios.
3: Eso también tenemos, estamos operativos con una plataforma Drive, algo así, la plataforma, y sobre todo lo hace con los estudiantes, ¿eh? No, de todo tipo de estudiantes, ya sea de las universidades, de la ITESO, de Panamericana, de todos. Nosotros hemos detenido 9 motos, pero la Secretaría de Transporte, que también está haciendo su trabajo, ellos llevan aproximadamente unas 25-30 motos.
2: El funcionario explicó que la Secretaría de Transporte también realiza revisiones a estas unidades. Mayra Saldívar, en punto.
1: Captura de objetivo. La policía de Jalisco rastreó, localizó y detuvo en Tonalá un objetivo mayor requerido por autoridades de Estados Unidos por el delito de distribución de drogas. El ciudadano estadounidense era requerido por una orden de aprehensión vigente desde 1997. Rubén N. fue trasladado ante personal del Instituto Nacional de Migración y el Aeropuerto Internacional de Guadalajara.
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4: Si usted en este momento va a utilizar Avenida Olímpica y parte de la Avenida Revolución con dirección hacia la zona de García Barragán, no habrá mayor problema. Afortunadamente, los dos sentidos de circulación están bastante fluidos. Incluso para los que van a tomar Avenida Revolución y después tomar la Avenida 56, no van a encontrar ningún inconveniente. La circulación fluye bastante ágil, por lo que la única recomendación es respetar a los peatones. Recuerde que algunos automovilistas se cargan desde el último carril al de la derecha para dar vuelta y eso ocasiona problemas. Así que tome con anticipación su carril. Gustavo Magaña, en punto.
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1: 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La temperatura ambiente en este momento es de 21 grados centígrados. Rosana Cárdenas, en punto.
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1: Regresamos.
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4: Continuamos con esto que es Música por la Vida a través de Máxima 106.7. El día de hoy estamos hablando justamente de empatía. Tenemos la línea telefónica abierta también para que platiquemos. Ahí no gana nada, pero bueno, pues que platicamos, ¿va?
16: Sí.
4: Bueno.
17: Bueno.
4: ¿Quién habla?
17: Hola, Juan. Hola, Jazz. Soy Luis Gaitán.
4: ¿Quién?
16: ¿Cómo? ¿Luis?
17: Luis.
16: Ah, te entendí, Luz, y yo, ¿cuál?
4: ¿Qué pasa, mi Luis?
17: Nada, pues aquí para colaborar con el tema.
4: Eso, chico. Échale su loco pecho.
17: Pues más que nada, el hecho de ser empáticos. Por ahí mandé un mensaje en el ex con un poco gracioso para hacernos reír un rato. Pero también creo que depende mucho de cada persona, ¿no? Como comentaba en la llamada pasada, sobre los animales, por ejemplo, nosotros tenemos unas dos mascotitas, dos perritos, que sin querer estos días uno de ellos está enfermito ahorita. De hecho, lo hemos visto que se siente mal, no trae el mismo ánimo. Entonces, en cuanto vimos este cambio de actitud, pues ahí vamos a prestarle atención, qué es lo que necesita, por qué se siente mal, y buscamos ver qué es lo que tiene. Y también con las personas, por ejemplo, aún así la persona nos caiga muy mal, por ejemplo, mi esposa y yo,
16: ¿cómo? Espérate, pausa.
17: ¿Qué?
16: Es que dice, por ejemplo, mi esposa y yo, o sea, ¿tu esposa te cae mal?
17: No.
16: Ah, o sea, cuando ven a alguien que no les cae tan bien, okay.
17: Y vemos que también se siente mal o trae algún problema, aunque tengamos sentimientos encontrados, tratamos de ver la forma de ayudarle o de apoyarlo, ya sea moralmente o como se pueda, ¿no?
16: Claro, sí. Sí, pues es más, de cierta manera es más fácil identificar cuando conoces a la persona o al animal, cuando convives con ellos, porque ya sabes cuando no están bien. Pero, por ejemplo, ajá, pues no sé, una persona en la calle, es más complicado saber que la está pasando mal. O sea, y no me refiero a un vagabundo, porque evidentemente la está pasando mal. Pero, o sea, vas tú en el centro, ¿no? Vas caminando y de la nada ves a una persona y pues te le quedas viendo y ya. Pero no sabes si esa persona está feliz, si la está pasando mal y así. E igual pasa como con un perrito, pues un perrito que tú ves en la calle, evidentemente pues la está pasando mal porque pues pasa hambre. Pero no sabes qué tan mal la está pasando porque a lo mejor, pues no sé, algo internamente le duele y no hay manera de que te des cuenta porque no convives con ese perrito. Exactamente. Ajá. Como con tu perrito que, pues, obviamente convives con él todos los días y sabes cuando no está comiendo bien, cuando anda más chippy, cuando pide más cariño, ¿sabes?
17: Ajá.
16: Pero sí.
17: Sí, exactamente. Y ya con la gente, por ejemplo, que no conocemos, ahí por el mensaje que puse a Alex, yo soy LDX.
16: Okay.
17: Que puse en el ex.
16: Apenas íbamos a leerlo.
4: Ya le pusimos voz.
17: Pero entiendo esa parte de que puedes pensar, o sea, puedes ver a una persona que dices tú, le dices alguna grosería, uh-huh, pero realmente él tal vez tiene algún problema que le está ocasionando que se comporte de esa manera.
16: Claro, sí, es tratar de entender, de ponernos en el lugar del otro.
4: Ajá. Claro, entender que a lo mejor está haciendo el mejor esfuerzo para lo que está haciendo y que tú lo puedes calificar de una manera injusta, ¿no?
17: Así es.
4: Eso lo puedes hacer cuando te ha pasado también a ti, porque bueno, pues ahora sí que identificas esa situación y dices, pues no está chido, ¿no?
17: Así es. Ajá.
4: Así es, mi querido LDX. Oye, pues un gusto ponerle voz a esas letras que todos los días leemos.
17: Sí. De hecho, ya me había comunicado con ustedes, el Día de los Enamorados, también ahí por ahí participé.
4: En el Día de los Enamorados. ¿Cantaste o qué te hicimos hacer?
17: No, fue el día que dijeron, que pidieron que qué hacen cuando está uno enamorado.
4: Ah, ok, yo entendí el Día de los Enamorados, dije 14 de febrero. Ya no me acuerdo qué es ayer, entonces imagínate el 14, pues no, ahí sí.
17: No, creo que fue la semana antepasada o la pasada.
4: Ah, ok. Ok. Oye, pues te mando un abrazote y gracias por hablarnos.
17: Ah, igualmente.
4: ¿Y estás participando ahí en el ex, va?
17: Sí, de hecho, ahorita no participo por nada porque soy el que le comentaste de los de Hombres que...
18: Ah, ¿te llevaste los hombres que tú?
16: Sí.
17: Ajá.
18: Eso, afortunadote. Oye, pues no nos cuelgues, que más bien, déjale tu correo electrónico al Jairo Bas.
17: Ah, muy bien.
18: Sí. Ah, para mandarte eso. Y también los boletos.
16: Luego.
18: Para mandarte eso.
16: Ya déjanos algo.
18: Sí.
16: De plano, piso de plano. Parejo.
18: No, ¿qué pasó?
16: Suavecito y abrazable, ¿viste? Buenos días, padrino, joven Yassi Jairova. Soy empático cuando alguien se anima a platicar que sufre ansiedad y me pongo a disposición para escucharlo porque descubrí que platicarlo ayuda mucho. Claro.
18: Cuando lo sueltas, justamente, pues es que es algo de... Y cuando la gente es empática con eso, cuando de repente dicen, ay, güey, no, es que está loco, ¿no? Ay, es que ya le pasó, pues espérate, o sea, pues lo que tiene pues realmente es un problema que lo está expresando. Pero luego no expresamos las cosas justamente por ese pánico o por ese miedo a ser juzgados.
16: Sí.
18: Ya cuando te vale, todo, pues ya es más fácil. Hay que aprender a que nos valga un poquito madre todo. Sí, ahí sí.
16: La opinión.
18: Pídele su mail, no te lo ligues, hombre, de veras.
16: No, ay, o pídele su número y que asistente le pida el
18: no, pues ya mail. Le colgo. Ahí sí, luego tenemos más mensajes.
16: Justo LDMX dice... ¿Qué dije? LDMX. Buen día, Master Tabarro, Jairo Basillas de Satarroque. ¿Cómo están? Soy empático cuando veo a varios cafres al volante acelerando... Ando y con prisa y pienso, probablemente le urge llegar a vaciar el intestino. Córrale, compa, pero con cuidado. Participo por Máximos. Por Máxima. Saludos, Máximos.
18: A lo mejor le urge llegar, a lo mejor es un médico que va a practicar una cirugía. Es que luego no sabes.
16: Es que, exactamente.
18: ¿Eh? A lo mejor es alguien que se va a despedir de un ser querido, que es el último momento que lo va a encontrar.
16: Yo una vez vi, no me acuerdo en dónde fue, pero fue en alguna parte de México, que iba un señor, ¿no? Y ya lo detuvieron unos policías porque neta iba muy, muy, muy, muy rápido. Y resulta que estaban... Cuando lo para, fue de que es que no puedo, que no sé qué. Y ya se asoman. Y estaba pariendo su esposa. Entonces ya los escoltaron y así los policías. Porque, okay. Ajá. Y pues obviamente no lo multaron ni nada. Porque pues sí, era justamente una emergencia.
18: Almonguis, un amigo mío, que era... ese era superhéroe.
16: ¿A poco?
18: Era de vialidad. Andaba en moto. Luego le dieron cuello, ¿va? Pero en un incendio en San Juan de Dios rescató ahí a unas personas. Le tocó darle la bienvenida al mundo a un niño así también que llegó. Era el 777, o sea, es como Cantinflas, así era de efectivo.
16: ¡Órale!
18: Al buen Ricardo.
16: Qué chido, ¿no?
18: Sí, la neta es que sí. Dice por acá, Cielito Bar.
16: ¿Qué dice?
18: Soy empático, creo que nací con ese don de ser empática desde pequeñas, soy así. Es bonito caminar por la vida sintiendo amor y empatía por todos y saber escuchar y poder sentirte escuchado, amado sin ser juzgado. Poder liberar y librarnos de cargas mentales, emocionales, bendita empatía, participo. Qué bonito, mejor no lo pudiste describir y ya con eso ya mejor ya no hablamos de nada más. De verdad lo hizo muy bien.
16: Sí.
18: Sí, qué chido.
16: Excelente.
18: Qué chido. Por acá dice el Germán Aguayo, buen día, Juan y Jazz. Soy empático cuando siempre, antes de juzgar, te pones en el lugar de la otra persona. Tratar de entender y, si puedes, ayudar. Le mando besos y bendiciones y que tengan un excelente día. Eso.
16: Todo octubre usaré ñaca ñaca en vez de jajajajaja. Ay, me encantó. Yo me río como bruja siempre. Patitena dice Patineta. Patitena, muy buen jueves, viernes. Soy empático con mis amigas cuando nos reunimos cada mes para escucharnos, quejarnos, apoyarnos y hacer que una que otra ridiculez, simplemente porque es divertido. Participo.
18: Eso. Carlos Pérez dice, buen día, señor Juan, hermosa Jazz y amigo Jairovas. Soy empático cuando las personas me piden favores. Saludos a los sentilocos. Participo por ti esto. Carmen, se me perdió la cadenita. Carmen, que tú me regalaste, Carmen. Juan y Jazz, soy empática con la mayoría de las situaciones de las personas, aunque hay veces y momentos que nos rebasan y solo nos queda llorar junto a ellas. Participo por los del hermoso cariño.
16: Ya estás participando.
18: El H. Boricua dice, buenos días, mi estimado Juan y querida Jazz. Hace un rato que no pasaba a saludar, pero nunca me olvido de ustedes, ya que son la mejor estación de radio. Soy empático cuando me pongo en los zapatos de alguien más antes de juzgarlo. Dice, me apunto por una canasta de la Cocurense. Abrazo.
16: Abrazo para ti también, y qué milagro. Ricardo Reynoso dice: buen día, mi estimado Juan Sin Miedo, y a la Yas y al Jairo. Soy empático cuando la gente necesita ayuda, y mucho más cuando la gente me cae bien. Participo por Cultura Profética. Saludos a los Imbañables.
18: Eso. El Oma dice: híjoles, pocas veces soy empático. ¿Cómo?
16: Dije Omaga.
18: Omaga. dice: pocas veces soy empático, ya que con anterioridad se aprovechaban de esto y me lastimaron. Con los que sí soy empático es con los niños y los adultos mayores. Participo por cenas para llevar a mi mimi.
16: Mimi.
18: Así con el dedito que le chipó el dedito.
16: Jesús López Lozano dice: excelente día, Juan, Yassi y Jairo Vaz. ¿Cómo están? Soy empático cuando veo personas con capacidades diferentes. Le ayudo a cruzar la calle o van en silla de ruedas. Los llevo a donde el piso está mejor para que puedan darle ellos. Saludos a todos los máximos.
18: Soy empático conmigo mismo cuando digo, como con esta canción, llega el mismísimo Pepe Panda, Pepe Madero, Pepe Limpiabesos, y dice: arrópame, abrázame, chiquéame. ¿Cómo no? El día se presta. 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

0: Continuamos con eso que se llama Música por la Vida a través de Máxima 106.7. El día de hoy estamos platicando de ella, Ye.
1: De la empatía.
0: Empatía.
1: Soy empático cuando. ¿Y? ¿Cuándo, dónde y por qué?
0: Así merengues Méndez.
1: ¿Y en qué asuntamiento? Decía mi abuelito, así decía. ¿Qué asuntamiento traes? ¿Qué? ¿Qué te ríes?
0: De la vida.
1: Ay, qué padre, que viva la vida.
0: Sí.
1: Que viva la fiesta, las manos en la cintura, dice Lupita Bustos. Hola, buenos días. Soy empático cuando una persona me cuenta cómo se siente y solo quiere desahogarse. Me pongo en sus zapatos y puedo imaginarlo. O si ya lo viví, pues comprender más. Se necesitan unas palabras, se las digo y participo por cultura. Rolando Martínez dice, buen día, Master y Bella. Excelente jueves, soy empático. Cuando alguien me dice, vamos por unas cervezas, enseguida les digo, jalo. Y con la siguiente ronda también, pero ¿cómo que nomás una? Mira tú, qué sacrificado por el equipo, ¿no? Y la amistad. Jacobo dice, excelente día. Soy empático cuando veo una injusticia y alzo la voz y los problemas de la gente. Soy muy empático, participo por los de Broken. Saludos y buen martes. Jueves.
0: Saludos para ti, como.
1: Sandra Escalante dice, feliz casi viernes, soy empática siempre, porque nunca sabemos cuando alguien la está pasando mal y aparte, porque no cuesta nada, participo por cultura.
0: Eso.
1: El Martín Rodríguez Cocú dice, muy buenos días maestro y jazz, vuela mochilas Vargas, soy empático, es que sí le subí la foto de cuando colgué las mochilas, soy empática cuando estoy en el camión y veo que agarraron los asientos amarillos, morros más chicos que yo y veo que señores mayores, yo sí les digo que se paren o que respeten, participo por cultura. El Ismael Plasencia dice, saluditos Juan y Jazz, yo estoy de acuerdo con las personas que dicen que no son empáticas porque los demás son malagradecidos, ya que yo considero que la empatía se da de corazón y si esperas algo a cambio de tus acciones, no es empatía, es conveniencia. Es que no tienes que esperar nada a cambio.
0: No, pero saber que cuando haces las cosas bien, vas a recibir cosas buenas.
1: Claro, pero, por ejemplo,
0: no siempre, porque tenemos varios casos donde
1: es que después entra justamente la reciprocidad. Y ahí es donde se pone complicado el tema.
0: Pero no todo es recíproco.
1: Ah, no,
0: o sea,
1: claro.
0: Ni toda la gente es recíproca, ¿no?
1: Ni con todos.
0: Ni con...
1: Es válido, por así decirlo. Claro, o sea,
0: sí es. No... Hay gente que es malagradecida.
1: Ajá, ajá. Exacto.
0: Y no es que no agradezcamos de la forma que la otra persona quiere, simplemente
1: que también
0: nuestras acciones demuestran que no somos agradecidos.
1: Y también hay que entender que no todas las personas agradecen como tú esperas que te agradezcan. Agradecen de otra manera o de cierta manera. O sea, digo, un gracias siempre va de cajón. Quiero creer que todos tenemos esa educación para decir gracias.
0: No, hay gente que da por hecho que son merecedores de... Ahí se creía merecedor de todo y todo. Ahí ya no todavía. Ni se bañaba ni nada. Vamos con música, señores, porque llega Stuck in the Moment con YouTube a través del 106.5.

0: Y de repente hay momentos en los que estamos medio atascados, parados.
1: Ah, caray, ¿todo esto?
0: Todo eso.
1: Todo eso.
0: Y demás. Entonces, ahí es donde se necesita justamente la parte de la empatía. Te piden que mandes saludos.
1: ¡Ay, sí! Especiales. Saludos a mi Shrek.
0: Vienen todos los chipergol en una cableta. Imagínate ese momento de enfermedad.
1: Es que el Panchito y yo somos Shrek y burro en una aventura. Eso es cada control.
0: ¿Qué burro, cierto? ¿No es este el Néstor?
1: No. ¿Quién podría ser Néstor?
0: ¿Fiona? ¿Podría ser
1: está,
0: Fiona?
1: Está muy guapa Fiona para que Néstor sea Fiona. No es cierto, Néstor, te quiero mucho. No sé, ¿quién podría ser?
0: Pues sí le parece a Fiona.
1: ¿Sí?
0: Sí.
1: De plano. Porque príncipe encantador no creo, ¿ah?
0: Y luego con esos bocinazos que se dan, no juzgamos. Con los bocinazos que se dan, pues ya.
1: ¿Cada quien?
0: No se sabe quién la botella y quién es el tapón.
1: Ay, no sé, ¿es envidioso?
0: No,
1: ¿celitos?
0: No.
1: Diles.
0: Yo respeto.
1: GPI.
0: Yo respeto. No.
1: Ay, dice que es Pinocho.
0: ¿Eh?
1: Es Pinocho. ¿Te acuerdas cuando le dicen en la escena?
0: No quiero saber.
1: En la escena donde le dicen de que si traía tanga rosa o algo así. Y que dice no y le empieza a crecer la nariz. Así, el Néstor.
0: El Néstor
1: ahorita yo creo que trae tanga rosa.
0: O le rosa la tanga, cualquiera
1: de las dos. Pero de que trae tanga, trae tanga.
0: Leemos, no juzgamos. Sí.
1: Ay, no.
0: Ay.
1: Me encantó.
0: Y así es.
1: Saludos, saludos, los quiero mucho.
0: Saludos, cómo no.
1: Espero tener otra aventura a muy muy lejano. Dice Esperanza Díaz Barriga, hola, buen día muchachos. Mi año favorito, creí que era el 2010, pero, ay.
0: No es de ayer, hija. ¿Qué pasó? ¿Qué? Tú dices que no eres más hijo, pero
1: ¿sabes qué? Alguien respondió el tema de hoy en el tweet de ayer. Entonces me cuatrapié, perdónenme.
0: Pollito Rostizado dice, buenos días, guapa Jazz y señor Tavares. Soy empático con los extranjeros que piden ayuda cerca del centro. O sea, nomás si es cerca del centro. Si es en Las Águilas, no. Dice, yo sé que lo que es estar en tierras extrañas sin tener nada seguro.
1: Mira. Aquí dice Luis David, buenos días, Jazz Master, Juan y Jairoba. Soy empático cuando escucho, respeto y valido las perspectivas de todas las personas y de lo que tienen los demás. Ya real, sí es importante saber que muchas veces lo que significó una situación para nosotros no es necesariamente como lo ven los demás, y eso ayuda mucho a entender y aceptar nuestras diferencias.
0: Y ahí sí. Por acá dice Lalo Rey, buen día, Jazz y Master. Lamentablemente, hoy vivimos en el mundo del yo-yo. Nadie piensa en el otro. Y eso se ve claramente cuando hay alguna situación. Y lo primero que se hace es sacar el cel en lugar de buscar la manera de ayudar. Bueno, a lo mejor está buscando el tutorial para ayudar. En YouTube, ¿no? Tutorial para ayudar.
1: Dice el Yepeto. ¿Qué Yepeto?
0: Yepeto.
1: Bueno, de ahí salió, ¿no? Buenos días, Master. Peque, ya solo pasa a saludar. Soy empático cuando veo que dejan pasar a las señoras grandes, me paro para dejarlas pasar y los cortos de cerebro me lamentan. Se les olvida que podría ser un familiar de ellos. Sí. Sí. Eso pasa cuando vas conduciendo, justamente. Ernie dice, Divina Trinidad de la FM, soy empático la mayoría de las veces, pero siempre pienso que no se trata de ponerse en los zapatos del otro, sino concebir cómo te afectaría y reaccionaría si tú estuvieras en una situación así. Exacto. Claro. Dice, y en este perfil apoyamos a David.
0: En este perfil apoyamos a David, claro.
1: Sí. Y en este también.
0: En esta situación apoyamos a David.
1: Sí. El George Medina dice, buen día, Master, bella, ya soy empático cuando me subo al carro de la plataforma con el buen Gerardo y viene escuchando Pink Floyd en la máxima. Participo.
0: Eso.
1: Eso.
0: Qué bonito muchachito Gerardo, ¿y tú?
1: Sí le saben.
0: ¿Y?
1: Sí que le sabes, Pecas. Ese ya lo leí.
0: Ay, Pecas.
1: ¿Qué?
0: Pecas, ¿has pecado? ¿Qué tal?
1: ¡Órale! Español, españolete. Joder, tío. Sandra Escalante dice, feliz casi viernes, soy empática siempre, porque nunca sabemos cuándo alguien la está pasando mal y aparte no cuesta nada.
0: No cuesta nada. Nos vamos a ir con esto porque el tío Cami nos viene escuchando.
1: Ok.
0: Déjale, pongo la que le gusta, que es esta canción que dice Tarado de cumpleaños con los Hit a través del 106.7 en esto que es música por la vida. ¿Cómo no? Ahí sí, ya le mandaste tu saludo al

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0: Continuamos con lo que es Música por la Vida. Venimos del corte, cómo no. Y tenemos más mensajes, Yasmín Vargas.
1: Claro, dice el profesor Caos, buenos días. Soy empático cuando el cliente llega al taller buscando una refacción para su carro y no la tenemos. Le explico dónde la puede encontrar, qué marca comprar, porque el sol sale para todos. ¡Qué bonito!
0: O sea, lo manda con la competencia.
1: Pues sí. Pues aquí como no, no lo tengo para que te hago la maldad, ¿va?
0: Así es.
1: Dices tú.
0: Nada de que mejor llévate esta, que te va a servir.
1: Mira, dice Pati Seas. Hola, hermosuras. Ey, participando por la piñata. Levantando la mano para participar por la piñata.
0: Pero no era para mí.
1: Que no, que era para regalar. Tómale foto, imprímela y
0: que era para mí. Y vi el mensaje que decía.
1: No. ¿No? Ella cuando dijo, ¿puedo mandarles una piñata para que la rifen? Tú dijiste, sí. Ok. Luego.
0: Como mi prima que le decían, ah, no, van mensajes.
1: Ay, jaja. Chuster Arellano dice, buenos días, soy empático cuando veo personas de la tercera edad trabajando. No sé por qué los hijos se desentienden de ellos. Participo por ti esto, todo lo demás, también por la piñata, la fiesta, para mi morro, ¿ve? Hay mucha participación, ¿qué vamos a hacer con tanta participación? Les vamos a dar un numerito y vamos a hacer una tómbola, ¿ok?
0: Ok.
1: El pollito rostizado dice, buenos días, guapayas, vi. Y señor Tavares, soy empático con los extranjeros.

0: piden ayuda.
1: Dice Evelyn.
0: Sí, ¿verdad?
1: Sí.
0: Es que, ¿qué te digo? Lalo Rey dice, buenos días. Lamentablemente hoy vivimos... Ese ya lo habías leído.
1: Sí.
0: Y Patricia también. Entonces ya nos encontramos.
1: No, nos encontramos. Jocelyn Camarena dice, cuando alguien está invitado, está invadido de pensamientos tristes, es importante dar amor en este mundo. Hacer saber al otro que el mundo no es mejor lugar sin ellos. El mundo no es mejor lugar sin ti.
0: No, claro que no. Dice
1: Lunchot. 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
0: Ya estás participando. Lalo Saavedra dice, buenos días, padrino. Soy empático cuando un amigo me contó que estaba pasando por un mal momento y terminé yo más triste que él. Ya no más, me faltó pedirle perdón. Sí
1: dice,
0: pasa, ¿no?
1: Sí, María Cardona. Soy empática, ya no, no, ya no lo soy. Dice, solo si estás, estoy. Si no estás, no estoy. Se aprovecharon de eso en mí, pero saben que no estoy cómoda con eso tampoco, pero... Estoy cómoda con no serlo, me lastima, dice, y no encuentro mi equilibrio. Solo soy empática con las personas que no conozco, como ayudar a alguien en la calle o alguna asociación civil.
0: Suito dice, jueves con lluvia, no voy a leer eso. Bonito día, soy empático cuando me chocó un aceño, porque iba bien estresada y triste, en lugar de enojarme, nos pusimos a platicar nuestras penas en lo que llegaba el seguro y ya me tocaba ganar, participo por Tiesto.
1: Y Leonardo dice, aquí en México la banda es bien manchada, me ha tocado ver que hasta en primera fila les gritan cosas a los grupos, y yo digo, qué mala manera de gastar su dinero, pagar para ir a un buen lugar y tirar hate. Supongo que también es parte de la carrera y hay que aprender a seguir adelante. Claro, ahora sí que como dicen, piel gruesecita, porque bueno, pues ahí por ahí vienen y siempre va a haber quien esté nada más chingando. Pero, si de repente la gente se equivoca, o sea, pues pase la lucha libre.
0: Sí.
1: Y piensa que van a un concierto o de repente también le quieren decir al cantante qué canciones cantar.
0: Cuando ya trae su set armado.
1: Ya trae el set armado, ya sabemos cómo va a ser.
0: Y se enojan, o sea, no son complacencias, ¿estás de acuerdo?
1: A mí me ha tocado ver 2-3 como Fito Páez o como el propio Calamaro, que a ver, espérate, vamos en orden.
0: Sí, es que sí.
1: Pero porque bueno, además siempre les van a pedir el mayor éxito, ¿no? Desde la primera tocada, o sea, ya sabes que es con la que cierra.
0: Sí, claro.
1: Y están acá duro y dale.
0: Y por algo, o sea, tiene una razón de ser de que tengan un orden y de que preparan su show, porque pues si no, entonces doy show, me paro y ya, ustedes pidan y yo canto, ¿no? Pues no.
1: Claro.
0: Qué chiste. Guericia dice, buenos días, ¿cómo están? Soy empático cuando veo a un adulto mayor vendiendo algo. Si tengo dinero, les compro, aunque no lo necesito, y participo por Broken. Ya estás participando,
1: dice Ernest Tevez, buen día. Divina Trinidad del FM. Soy empático la mayoría de las veces, pero siempre pienso que no se trata de ponerte los zapatos que el otro, sino que, bueno, pues en qué concebir cómo te afectaría y reaccionaría si esa situación, pues, fuera para ti, ¿no?
0: Claro.
1: ¿Sí?
0: Dice El Picador, saludos, Tabalop y Alayá. Soy empático cuando se tiene que apoyar alguna causa como la Cruz Roja. Siempre le mando como 3 lesión. Ahora... Ayudo a te... no voy a terminar de leer. Cero empático de su parte.
1: ¿Cero empatía?
0: Sí, cero.
1: Está empatía. Lupita Bustos diciendo, hola, buenos días. Soy empática cuando una persona me cuenta cómo se siente y, bueno, pues lo que quiere es desahogarse. Me pongo en sus zapatos y puedo imaginarlo, o ya si lo viví puedo comprenderlo más. Claro. Si necesitan unas palabras, se las digo.
0: Sí. Claro.
1: No el consejo vacío, sino bueno, pues realmente que puedas decir, aquí estoy, no pasa nada.
0: Luego. Titalis, buen día, lluvioso, ricos bebés de luz, Juan Taillas y Jairo Vaz. Soy empático compartiendo mi comida o llenándoles algo de comer a los niños. Creo que quise decir llevándoles, que están en los semáforos, no puedo con eso y me anoto por ti esto. Que octubre sea un mes muy bendecido para todos ustedes, máximos.
1: Jacob dice, excelente día, máster de la radio y a la bella jazz. Yo soy empático cuando veo una injusticia y alzo la voz. Y a los problemas de la gente soy empático. Participo por los de Broken. Saludarte y buen jueves.
0: Buen jueves para ti también. Sandra dice, soy empática cuando alguien me cuenta sus cosas. Procuro escuchar desde la empatía y sin juzgar.
1: pasó?
0: Dice Sergio, soy empático siempre que voy en el camión y veo a algún ancianito, una mujer embarazada o con bebé en brazos, le cedo el asiento. Cuando mi esposa estaba embarazada y ahora con el bebé, muchas veces nos han dejado y yo hago lo mismo. Claro, eso sí me da muchísimo coraje. Cuando vas en el camión o en transporte público o lo que sea, y ves a una mamá batallando con su criatura, dices, nada te cuesta dejarle el asiento a la señora para que, porque luego traen como 20 bolsas y el bebé y la, el, o sea, a lo mejor lo traen o en brazos o, ¿cómo se dice? ¿Cangurera? ¿Canguro? Ah,
1: cangurera o nervoso.
0: Ajá, y dices, no inventes.
1: Sí, luego no.
0: O sea, tres dedos de frente.
1: No, ya es como que va viendo el celular así.
0: Ajá. O dormir, no, no, los y las, porque, o sea, no exenta géneros, dormidos. Dices, nada, no inventes.
1: Mira, Tania Arevalo dice, Juan, si quieres una piñata para ti, tú nomás dime y te la llevo. ¿Cómo la quieres? ¡Ay, papi!
0: Conociendo cómo es egocéntrico, va a decir, una de mi cara.
1: No, ¿qué pasó? ¿Que me den de palazos? No, y la
0: pero
1: cara
0: va a ser para ti, va a ser para ti.
1: No.
0: ¿La piensas usar?
1: ¿Eh?
0: ¿La piensas usar?
1: No, pero capaz que alguien la ve y dice, ay, no.
0: Es una piña. Yo sí haría una piñata de mi cara, ¿sí? Y tírenle palazos. No pasa nada. Total, la única manera en lo que van a poder hacerlo. ¡Ay, cálmate!
1: Mariana dice, buenos días, chicos. Soy empática cuando me escuchan y me apoyan. Pero a veces la gente solo quiere ser ellas. Y ayudando a mis seres queridos, dice, participo por los boletos de Forceps. Jocelyn.
0: ¿Qué dice Jocelyn? Ah, ella era Jocelyn.
1: Sí.
0: Ah.
1: No. Ella era, bueno, a lo mejor era Jocelyn y ahora se llama Mariana, pero no lo sé. Tendría que ir a revisar las actas de nacimiento, checar los editos en los periódicos y todo eso, pero pues no lo voy a hacer, mejor.
0: Ok, Goretti dice, buenos días, ¿cómo están? Feliz inicio de mes. Es que hoy es primero, oigan. Soy empática con todas las personas. Al momento que quieren desahogarse de alguna solución, siempre les digo, te presto mis oídos con respeto.
1: Eso.
0: Qué bonita frase.
1: Fíjate, Margarita dice, chin. No me leyeron.
0: ¿Cómo
1: que no te leímos? Y saludos, chicos hermosos. Soy empático cuando puedo ayudar a alguien a cruzar la calle o que estén apuros. Hay que ser servicial siempre. A 8 días para ver a Cuca, ¿vendrás a Guzmán? Pues la Guzmán sí viene, pero a la Arena Guadalajara. Si nosotros vamos a ir a Guzmán, no estaría mal irnos a echar unas tostadas raspadas. ¿Cómo no? Las tostadas de Guzmán son una
0: onda. No, las he probado.
1: Son la onda y el clima de Ciudad Guzmán, cosa tan bella.
0: Sí, he ido a Ciudad Guzmán, pero no he probado las tostadas.
1: Deberíamos ir ahí con los Cuca, a ver si.
0: Que nos lleven, GPI.
1: Nos pegamos ahí. ¿No?
0: Sí.
1: Sería bueno.
0: Dice Dalia.
1: Dalia.
0: Castellanos. Uh-huh. Buenos días. Cuando veo a mi compañero estresado, le pregunto en qué te ayudo. ¡Qué bonito!
1: Pues es bonito eso.
0: Sí, qué bonito. Sí.
1: Kike Gómez dice, buen día, Juan, la Jazz y al... Yairo Cuey.
0: Qué bárbaro.
1: Dice, ya andamos de retorno por las redes. Trato y soy empático siempre que puedo. Y agradezco cuando lo son conmigo. Por cierto, saludos a Vero, que siempre lo es conmigo. Eso.
0: Saludos, Vero.
1: Saludos, Vero, de parte de el mismísimo Kike Gómez.
0: Ala Limón dice, muy buenos días, cuando las demás personas no lo son, yo trato de serlo, entrar en razón o tener empatía.
1: Por acá dice, buen día, tocayo, ya soy empático cuando en el semáforo saludo al del otro carro para sintonizar la máxima. Ah, por sintonizar la máxima, dice. Aunque traiga su playera de las Huilas, ¿qué pasó, hermano? Pues sabe de fútbol. Los buenos gustos por la buena música no tienen nada que ver con sus malos gustos por el equipo.
0: Oh.
1: ¿Ves cómo eres? Ya nos vamos.
0: Ya nos vamos.
1: Gracias por haber venido.
0: Ay.
1: Ayudarme el corazón.
0: Como siempre y todos los días. Ay, ahora.
1: ¿Decía que no vas?
0: No, yo sé que me decías a mí, porque me estabas volteando a ver a mí. ¿No? No puedes decirle algo a alguien mientras volteas a ver a otra persona.
1: Sí, se puede.
0: Oigan, los quiero mucho. Besos, bye bye. Nos escuchamos mañana. Y les mando un fuerte abrazo y un beso. Sean empáticos, escuchen a las personas.
1: Hey.
0: Sean tolerantes, que es parte de la empatía.
1: Déjense de juicios. Vanos. Gracias a Carobas, que estuvo a cargo del control operativo. Se quedan, sí, ni más ni menos que con la Hora Más Pop a través del 106.7. Después llega la Roxy Poxy Bebé, acompañada del señor Dínamo. Más tarde Mike Acosta, aquí en La Máxima. Y después Vanessa González. Nos dejamos con esto.
2: La gente.

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1: 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En punto de las 11, estas son las noticias. Desarrollo de huracán.
2: La fuerza de la naturaleza. El huracán Rachel se intensificó a categoría 2, aunque continúa alejándose de las costas de Jalisco. El secretario general de gobierno, Salvador Zamora Zamora, informó que se mantiene un operativo permanente y pidió a la población evitar zonas de riesgo durante las lluvias.
3: Lo que le pedimos a la gente en estos municipios es que esté atentos a la aplicación Jalisco Alerta, a los medios de comunicación, a los comunicados oficiales de riesgo o de peligro, evitar que se expongan en corrientes, en cauces naturales.
2: Protección Civil prevé lluvias hasta 50 milímetros, oleaje hasta los 3 metros y fuertes rachas de viento. Mayra Saldívar, en punto.
1: Operativo Romería.
4: Fieles, seguros. Juan González Castañeda, comisario general de la Secretaría de Seguridad del Estado de Jalisco, confirmó el estado de fuerza que se desplegará para la Romería 2026 en su edición 292, con la finalidad de brindar seguridad a los fieles.
5: Desplegaremos una vigilancia híbrida mediante el monitoreo en tiempo real del C2, la Cyber Talk Móvil, la unidad de drones y la comisaría de inteligencia. Esta tecnología dará soporte a cerca de 1,100 elementos de la Policía Estatal Preventiva, Policía Vial, Policía Estatal de Caminos y Policía Metropolitana que tendremos en tierra. A ellos se sumarán los sobrevuelos del Escuadrón Aerotáctico Titán.
4: Castañeda agregó que los cierres viales se llevan a cabo desde el día 10 de octubre a las 10 de la noche. Fernando Roldán, en punto.
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6: Si usted va a utilizar la calzada Independencia en este momento de la zona de Hidalgo República, ahí donde está el parque y con dirección hacia la zona del periférico, de momento va a encontrar buenas condiciones viales. Aunque hay muchos vehículos circulando, lo están haciendo de manera continua y es mejor alternativa que utilizar la avenida Federalismo, que en este momento presenta una carga vehicular importante. La calzada Independencia únicamente presenta trazos en el cruce de la avenida Circunvalación, así que tómelo en cuenta, podrá llegar más rápido al periférico con la calzada. Gustavo Magaña, en punto.
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7: 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La temperatura ambiente en este momento es de 22 grados centígrados. Enrique Ruelas, en punto.
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0: 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En punto de las 12, estas son las noticias. Operativo en Tlajomulco.
1: Estaban juntos en el intercambio de balas registrado en la colonia Lomas del Mirador en Tlajomulco. Un presunto delincuente fue abatido y otro fue detenido. Tras las investigaciones, Juan González Castañeda, comisario general de la Secretaría de Seguridad del Estado de Jalisco, confirmó que ambos se encontraban juntos cuando se iba a cumplimentar la orden de aprehensión.
2: Para preservar cualquier indicio, lo que se tenía era de una persona abatida, uno detenido, presuntamente iban juntos, y esa es la información que se tiene hasta el momento. De momento contaban con un mandamiento judicial del Foro Federal, del Foro Común también en otra entidad, y bueno, pues esa era la diligencia que estaban realizando en esa zona.
1: La dependencia estatal confirmó que el detenido ya se encuentra enfrentando un proceso penal. Fernando Roldán, en punto.
0: Nuevas filas.
3: Respaldada, Juan Pablo Colín, presidente estatal del PAN Jalisco, presentó a Marisabeth Villaseñor como coordinadora de la Patria, Familia y Libertad en El Salto. Destacó el perfil de la funcionaria con más de 20 años de servicio en diferentes puestos en el municipio como regidora y alcaldesa interina.
4: Marisabeth es una mujer de experiencia, es una madre que ha dedicado y ha dividido su tiempo entre la actividad pública, política, electoral y en ser una mujer y una madre para sus hijos. Marisabeth es un liderazgo importante social, es un liderazgo, ha estado en distintos espacios de decisión a nivel municipal y a nivel distrital. Marisabeth ha sido una mujer líder que sabe perfectamente y conoce a los liderazgos sociales de Colonia.
3: Recordar que Villaseñor renunció a Movimiento Ciudadano en agosto pasado. Arandy Ortiz, en punto.
0: Barriorama en seguimiento.
5: Vecinos de la colonia Jardines de la Paz, Lomas del Paradero y visitantes al Centro Comercial Revolución están desesperados por la anarquía vial que existe sobre la avenida López Velarde o la 74 y avenida Revolución. Y es que los automovilistas que vienen de la zona oriente de la ciudad circulan a gran velocidad y al llegar a la avenida Revolución, justo debajo de la línea del tren ligero, en vez de esperar cuando ya no caben los autos, se quedan atorados en el crucero y ni cruzan autos, ni cruzan motos, ni peatones, y se convierte en un verdadero riesgo para todos.
6: Muchos accidentes, lamentablemente hemos tenido accidentes, uno de ellos mortal, hace unos años. La mayoría, afortunadamente, solamente entre daños materiales y heridos, pero el número de accidentes ha sido muy, muy grande. Podemos contar fácil más de 15 accidentes.
5: Y es que los semáforos, si bien es cierto que sí funcionan, no están cumpliendo su misión de permitir y agilizar el paso de los autos, por lo que los vecinos y ciudadanos piden una intervención vial urgente en la zona para evitar más accidentes, además de que el concreto justo en ese punto está con un enorme bache a la mitad de los carriles que atora más la circulación de los autos. Gustavo Magaña, en punto.
0: 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La temperatura ambiente en este momento es de 23 grados centígrados. Enrique Ruelas, en punto.
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9: Hello, ¿cómo están? 12:04 en este día en que abrimos octubre. Así es. Ante penúltimo mes, y se nos fue el 2026. Dios santo, sí. Qué gusto saludarles a través de www.maxima1067.fm. Ahí están todas las formas de contacto, así nos encuentran en todas las redes, suscríbanse. Recuerden que ya estamos en YouTube desde hace unos mesecitos. Instagram, Exo, Twitter, Facebook, TikTok, en todos lados, en todas partes como la DECA, ahí estamos para ustedes. Mi querido Yair en controles, te saludo. Y pues aguanta vara, solo una hora. Oigan, la forma de contacto personal, Rox Cárdenas con triple X en Insta, Rox Cárdenas de Rock en Exo Twitter y también en Facebook, TikTok. Pues también ahí estoy, pero la neta es que como que, ay, no sé, me cuesta mucho trabajo luego hacer cosas la olvido, pero ahí estoy, ahí estoy. Mi querido Dynamo punto Strike, how are you?
10: Oh my god.
9: Oh my god. Oh bro.
10: Oh bro. Hey dude, hey man.
9: Nos estamos haciendo burla. Lo que pasa es que un día hicimos el programa de palabras que no soportas que empiecen que te dan, como a...
10: Que te dan tic.
9: Ajá, exactamente. ¿Cómo estás?
10: Yo muy bien, mi querida Rox. Como siempre, contento y feliz de compartir cabina contigo. Saludando a todos los que nos escuchan a través del 106.7 FM. Y obviamente al buen Jairobas, quien estará estoico y valiente en una de las dos horas de este show mágico musical que tenemos para todos ustedes. Como lo mencionas, inicia octubre. Yo no sé por qué luego la gente se pone de que, ay, sí, finalmente sale el Halloween y todo. Yo vivo en Halloween.
9: Así.
10: Entonces, pues
9: ¿por
10: bueno.
9: ¿Por qué? ¿Por qué vives en Halloween?
10: Nah, bueno, es un
9: decir. ¿Pero por qué? ¿Por qué podrías decir?
10: No, porque es que ya ves que sacan vasos de calavera.
9: Ah,
10: entonces,
9: sí.
10: Y es que se sacan en Halloween nada más.
9: No.
10: Ya me voy a vestir de negro y ya, o sea, solo en Halloween nada más, ¿seguro?
9: Vamos a hacer nuestro festival de disfraces.
10: Ajá, y nada más en Halloween. Ah, no. No soy muy de disfrazarme, tengo que ser sincero.
9: No, pero lo vamos a hacer. Te friegas, acuérdate. Lo vamos a hacer, tú también ya iré. No, también te estés burlando.
10: Sí,
9: basta.
10: El Jairobas se va a disfrazar.
9: Por burlate tú también.
10: Y te vas a disfrazar de algo bien complejo.
9: Ay, no, ya sé que. Yo ahorita te voy a decir una idea. Estamos hablando de eso.
10: ¿De ideas para el programa? Ah, ya. Oh,
9: está bien fácil y chido.
10: Pues ni tan fácil. Bueno, bien hecho.
9: Sí, bien hecho
10: no está tan fácil.
9: Pirata.
10: Sí, si no.
9: Pero
10: sí.
9: Bueno.
10: Pero bueno, ajá. Va a ser el fantasma del Caribe.
9: Ay, de fantasmas del Caribe.
10: Muchacha, linda.
9: Triste.
10: Ah, ven.
9: Hey, dame un beso.
10: Eso. Era tan linda.
9: Allá, ¿cómo llegamos a
10: una estrella? No sé, pero qué gran canción.
9: Ay, me encantaba verlos en Siempre en Domingo. Hay que ver un clip. Son una maravilla, una joya.
10: Sí.
9: Como los de Siempre en Domingo.
10: La neta eran espectaculares.
9: No. Oigan, bueno. Pues hoy es día del café y la música.
10: Gran día, ¿eh?
9: Así es. Entonces, dos gustos que tengo: ir a conciertos y oír música y café.
10: Ya.
9: Me encanta.
10: Ok.
9: Son cosas que diario hacemos. Tomamos café y escuchamos música porque en parte eso vivimos.
10: Sí, yo
9: bueno, tú más porque pues eres músico.
10: Yo el café lo uso más como es una necesidad más que un gusto. O sea, es que sí me gusta el aroma y todo, pero así, o sea, como tú, por ejemplo, que traes tu termo y... No, yo la neta es como, insisto, se los he dicho varias veces, mi shot de expreso en la mañana y... ¡Ah, vámonos!
9: Yo me tomaría ese shot de expreso y aparte tomaría aquí otro. Así mi termoto.
10: Sí, no, yo lo sé.
9: Y a veces en la tarde otro café, o sea, no puedo separar el café de mi vida. Somos uno mismo. Wow. Entonces, la pregunta de hoy, ¿cuál es, mi querido partner in crime?
10: Oh, la pregunta del día de hoy es, cuéntenos a qué famoso artista ustedes le invitarían un café. Y obviamente dentro de esa pregunta, se tomarían un café con alguien, es de qué platicarían, qué música escucharían.
9: De fondo, ¿no? Hasta el soundtrack que se van ahí escuchando.
10: Exactamente, hasta se pueden decir, no, pues yo pediría un americano cortado, y me imagino que el otro pediría un cappuccino.
9: Ándale.
10: Y estaríamos escuchando
9: sí,
10: tal
9: coco,
10: cosa.
9: Ajá,
10: échenle coco.
9: Por favor, descríbanos la escena. O sea, queremos ver la escena completa.
10: Usemos un poquito, trabajemos un poquito la plasticidad neuronal y vámonos moviendo ahí en ese tema para, vayan, me creen. Recreando una escena, cómo llegarían, de qué estarían charlando.
9: Ay, sí,
10: sí, o sea, échenle. O sea, la verdad es que ustedes produzcan su sketch
9: ideal.
10: Ajá,
9: de cafecito.
10: Así es.
9: No tiene que ser cita, ojo, ya si la quieren convertir en cita.
10: No se pongan con de que, no, y ahí me voy a... No,
9: porque los veto, acuérdense, ya sabe. Cabor. Le saco tarjeta amarilla.
10: Rox trae las tarjetas aquí
9: tarjetas
10: en la mano,
9: y roja de expulsación.
10: Expulsación
9: si así se que... ponen piratas. Vámonos con Caifanes.
10: Ajá.
9: Pero aquí no es algo.
10: Ay, esa no,
9: ahorita
10: porque me duele.
9: Voy a sacar una foto con Sabo y con Saúl.
10: Ok.
9: Para
10: presumir. Nos la va a presumir Rox.
9: Sí, voy a charolear. Oigan, aquí está. Ya vieron la pregunta de hoy, la escucharon. Contéstenos ahí en redes sociales. Bienvenidos.
10: Vamos a corte.
9: ¡Ah!

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0: que me pasó algo que siempre me pasa y no puedo. Ahí estuvo tu guarache. Ya, güey, el meme.
1: La caída de Edgar.
2: Sí. No.
1: No puedo decirlo, obviamente.
0: Sí.
1: Ya, no.
0: Ya, güey. De los primeros videos virales. Fue el primero.
1: El primero.
0: Oigan, vamos a recordar cosas de un día como hoy.
1: Sí. A ver, ponte el resto. Cuando le... sí, muy bravo. Ah.
0: Cuando, ya, ese ponle a Dinamo cuando dice que lo voy a correr. Ya, güey. Sí.
1: No, pues.
0: Así te va a poner.
1: Pues si me vas a correr.
0: Sin Yolanda Nel.
1: Y tú, ya, güey. Eso, si de,
0: eso
1: correr,
0: depende de
1: chance,
0: ti. Pórtate bien. Ah, pórtate no, bien. Pues si no, te saco también tarjeta amarilla. Le voy a juntar. Strikes.
1: Strikes.
0: Como tu nombre, vas a tener strikes.
1: Por eso me dicen strike.
0: ¡Tara!
1: Yo era pitcher de niño.
0: ¿Sí?
1: Era el rey
0: ahí
1: del strike.
0: No, no es cierto. Ay, yo pensé que sí. Bueno, vamos a 2015, en donde una cinta original de los Beatles actuando en The Cavern Club en Liverpool en el 62. Fue encontrada, esta joya, después de 50 años.
1: Chale.
0: Ahí, echándose a perder en un cajón de escritorio con telarañas. Uh-huh. Iba a decir la gaña.
1: Guácala, me imaginé que lo grabó así echándole lagaña.
0: No, la cinta.
1: Ay, la, ya me saqué otra lagaña, déjame le echo el cajón. Es el cajón de las lagañas.
0: ¿De cajón que no tienes dónde poner las cosas y avientas?
1: Ahí le echaba lagañas.
0: Bueno, la cinta tenía lagañas.
1: Y telarañas
0: y polvo. Y contó con los Fabulosos Cuatro tocando Some Other Guy en septiembre del 62, 4 semanas antes de que saliera su sencillo debut, y se grabó después de que el grupo fuera filmado para Know the North de Granada TV, pero pues nunca se emitió, ¿no?
1: The Cavern es este lugar mítico en Londres, que de hecho todavía funciona. O sea, todavía tú puedes ir a The Cavern y hay gente que todavía toca ahí.
0: Ahí es que ahí salieron muchísimos grupos, ¿sí? La primera
1: sí.
0: vez.
1: Sí, o sea, actualmente tú todavía puedes ir y ver bandas tocar y todo.
0: Creo
1: saludos
0: que hasta
1: a
0: los Rolling,
1: al
0: ¿no?
1: buen Tommy. De los Rolling no sé.
0: ¿No? Como que
1: pero,
0: no recuerdo haber leído.
1: Es que, ¿sabes qué? Aquí entra un poco la dicotomía. Lo dijo de...
0: Ah, le encantó dicotomía.
1: Sí, perdón.
0: Sí, no, me encantó.
1: Es que hoy es día de escuela, entonces ando
0: okay,
1: un poquito...
0: Okay.
1: Ando un poquito fino, no fino. Un poquito fino.
0: No, y trae no taquito, ¿eh?
1: Sí, andando...
0: Muy
1: sí.
0: pro él.
1: Ahí luego te cuento la historia.
0: Okay.
1: Pero el punto es que Lemmy Kilmister lo llegó a contar. Lemmy Kilmister, yo no, ¿eh? Ajá. Lo llegó a contar en una entrevista. Que para él, los verdaderamente chicos malos que salieron de la calle londinense y todo, eran los Beatles. Los Rolling Stones fueron un producto muy elaborado y eran niños de clases muy acomodadas. Okay. Según Lemmy Kilmister, a mí me gustan más los Rolling. A mí
0: también.
1: A mí, pero...
0: Yo podría pensar que es más producto hecho los Beatles.
1: Que, ajá, pero Lemmy cuenta que realmente estos tipos, o sea, los Beatles se fueron a Alemania a tocar, a echarle ganas.
0: O sea,
1: le perrearon durísimo. Y parte de ello es tocar en The Cavern y cosas
0: ahí.
1: Así. O sea, exactamente. Palabras de Lemmy Kilmister.
0: Así
1: una
0: es.
1: Vez más.
0: 2007, el sitio web oficial de Radiohead, eso me encantó. Se bloqueó después de que la banda anunciara que su nuevo álbum en ese tiempo en Rainbows solo estaría disponible para ordenarse a través de Radiohead.com.
1: Maldito,
0: y los
1: sí.
0: fans podían reservar la descarga a cualquier precio que eligieran, a pagar 40 libras esterlinas por una caja de discos, y esto incluía 2 CDs, 2 discos, además de obras de arte y folletos, y se colapsó aquello.
1: Sí, pues es que Tom York estaba loco.
0: Por 40 libras.
1: De hecho, si no me equivoco, ¿sí? el disco después de ese... fue de descarga total, o sea, fue descarga gratis. Sí, Tom York ya estaba viendo muchas cosas en ese momento.
0: Sí,
1: la verdad.
0: Exactamente.
1: O sea, sí.
0: En el 88 Bon Jovi consiguió su primer álbum número uno en Reino Unido con New Jersey. Haciéndole honor a de dónde son
1: sí,
0: ellos.
1: Así es.
0: Este cuarto lanzamiento y la continuación de Slippery When Wet produjo 5 sencillos entre los 10 mejores de Billboard Hot 100 y la mayor parte de los 10 mejores éxitos hasta la fecha para un álbum de hard rock, el Bad Medicine, I'll Be There For You, que alcanzaron el número 1 en el Billboard Hot, es mucho decir.
1: No, sí.
0: Que de un disco alcanzaran dos canciones el número 1. Vamos con música. Ya volvemos. Hoy díganos en el Día de la Música y Café, ¿con qué famoso o músico, artista o lo que ustedes decidan, se irán a tomar un café? ¿Qué música escucharían y cómo sería la plática? ¿Ya tomaste café con el famoso? Así es. Vámonos con Falls. Eso se llama My Number y volvemos.

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0: estuvo Phoebe Bridges con los Boys.
1: Bridges.
0: Y a ver, nos quedaron aquí efemérides. Ajá. En el 83 David Bowie se celebró en una convención mundial de David Bowie, o sea, tenía su convención mundial en el Hotel Connard en Londres. Y este evento tenía la mayor colección de mercancía de Bowie jamás reunida, o sea, memorable, imagínate.
1: Ok.
0: Qué padrísimo.
1: Sí,
0: sus trajes acá. Ajá. Con brillitos, bototas de plataforma,
1: el glitter, el
0: todo.
1: No, y luego imagínate los manuscritos, todo lo que no.
0: Todo, es que tenía sus cuadernitos.
1: Sí, sus
0: ¿no?
1: cuadernitos, sus ideas ahí. Lo que no, o sea, lo que aparece ahí, pero que son ideas que no salieron a la luz.
0: Imagínate. Sí, que uno no sabe todo el proceso que hay detrás de su música, ¿no? O conciertos, porque también los hacía con. O imagínate los bosquejos de cuando estaba preparando el personaje para cada disco.
1: Ándale.
0: Bueno, cuando preparó Starman, a Ziggy Stardust, todo esto. Ziggy Stardust, ¿no? En el 77, Elton John se convirtió en el primer músico en ser honrado en el Salón de la Fama de Madison Square, Nueva York. Fue el primero. En el 77. En el 70, Jimi Hendrix fue enterrado en el cementerio Greenwood, en la iglesia bautista Dunlop, en Washington. Y entre, me encanta como dice, entre los dolientes estaban Miles Davis, Eric Burdon, Johnny Winter y los miembros de Derek and the Dominos.
1: Ok.
0: Y dice que en el 92 su exnovia, Katie, pidió a las autoridades que reabrieran la investigación sobre la muerte de Hendrix.
1: Pero ah, no, caray, ¿cómo por qué?
0: Y no procedieron en el 93, decidieron no.
1: Además, ¿era su novia? Así de que, sí, pues.
0: Ajá, quiero. No manches.
1: Pero
0: era aquel entonces.
1: Pero Hendrix murió igual que John Bonham, ¿no?
0: O sea, sí, también fue intoxicación.
1: Fue intoxicación y broncoaspiró.
0: Ajá, como. Uh-huh. Y dos semanas antes que Janis. O sea, pero como por qué pedía.
1: Y los dos tenían 27, ¿verdad?
0: Sí. Y eran bien psicodélicos.
1: Sí, bueno.
0: Sí, súper contemporáneos. Y a ver, es cumpleaños de Jason Dore. No lo dije bien, porque obviamente es de Ghana, creo, este cantante.
1: Ajá.
0: Que sacó con N. Cherry ese famoso éxito de los 90 de Seven Seconds.
1: Ah, ya.
0: Me encanta esa canción, sí, es de mis preferidas. Llegó en el 94 y ha trabajado con muchísimos más músicos.
1: Y sigue en activo.
0: No sé qué dice, obviamente, pero me gusta cantar como él. Cuando voy escuchando en el coche la canción, soy yo, no soy Nene Cherry, soy él.
1: Ah, tú eres ya.
0: Yo soy yo cuando voy. ¿Qué mens?
1: Cuando voy en el carro, yo soy yo, pero a la vez no soy yo. Porque a la vez quiero ser él, pero siendo pero él, yo, me transformo haciendo yo.
0: Siendo yo.
1: Y no el manches. Que maneja, pues, es el que maneja.
0: Se escuchó bien raro eso, ¿ah? O sea, como bien.
1: Y te puso fondo de Patricio Estrella, ¿eh?
0: Gracias.
1: La producción de
0: Bob Esponja. Bob Esponja. No manches. Ándale. Calamardo.
1: No, esa fue risa de Bob Esponja, Jairobas. No fue mi risa prototipo de.
0: Sí. Ay, bueno, pues sí, soy Calamardo.
1: El punto es que cuando.
0: El punto es que yo canto como él.
1: Ajá.
0: Sí,
1: ajá.
0: O sea, no soy Nene Cherry, soy
1: Jesús. Rox es Rox y cuando canta esa canción es
0: sí,
1: como
0: soy
1: él.
0: Yo.
1: Listo.
0: Ahorita soy yo.
1: Exactamente.
0: Sí soy, no soy otra. No es un doble.
1: No, imagínate que cayeras víctima de tu propia teoría de conspiración.
0: Ándale. No, así, no, hombre, no, sería el colmo.
1: No.
0: Soy
1: no.
0: un clon.
1: No, además te imaginé.
0: Ay, me dio flojera y aventé a mi clon para que viniera.
1: No, me imaginé yo estando así en la cabina y como en Los Simpsons, ¿no? Cuando el señor Burns manda un doble de familia de Homero.
0: Ajá.
1: Que hasta habla así, todo el tenis está rasurado y todo. Ajá. Así tú. Hola, ¿cómo estás, Dinamo? Yo.
0: No, hablando como
1: me hablo Rox.
0: Como mi villano favorito.
1: Hola, Dinamo, ¿cómo
0: están todos ustedes?
1: Y yo, un momento, Rox, ¿estás Minions? Bien?
0: Oigan, Minions. Ay, Yair, qué chistosos son.
1: Y tú, ay,
0: ¿qué
1: vas?
0: Está burlando. Sí, como no puede hablar, dice.
1: Sí, sí,
0: les
1: sí.
0: pongo cosas.
1: Ah,
0: que
1: pero,
0: pienso.
1: Pero fuera del aire, ¿cómo se está riendo?
0: No. Vámonos con los Concord. Esto se llama Rompecabezas y vamos a un corte y volvemos.

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0: 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Y tenemos algo importante que decirles.
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0: Ahí están, para que vayan. Y bueno, estas sesiones de NPR Music.
1: Ajá.
0: Lo dije bien, NPR. ¿Por qué dije NPR? NPR. No, Music. Bueno, pero me entendieron.
1: Sí.
0: Ya llegó Rococó, Panteón Rococó, se aventó su Tiny Desk.
1: Sí, oye.
0: Pues aproximadamente saben que son como unos 13 minutitos.
1: Más o menos aproximadamente, 15. Sí.
0: Ajá, este 13, formato. 15 minutos, como unas 4 rolas, ¿no? Se avientan.
1: Oye, pero a ver, aquí lo interesante es, si no me equivoco, Aterciopelados, fue la primera banda latinoamericana,
0: ¿no? Sabía,
1: ¿no? No, es que es lo que no me acuerdo. Pero en cuestión de nivel México, Tiny Desk, digo, Panteón es la primera banda mexicana.
0: No, a banda o artista, porque ha estado Natalia Lafourcade.
1: Ah, no, ya con eso, ya.
0: Ay, Dios, sí han habido varios.
1: Ya,
0: creo que Café Tacuba ya estuvo.
1: Ya, ok.
0: Entonces, sí, ya han habido varios. Y, aquí está, va a salir el 15 de octubre. A ver, espérenme.
1: Ajá.
0: Ay, no, es que dice que va a estar desde septiembre 15 al 15 de octubre. No sé.
1: Nah,
0: está raro.
1: Nah,
0: más bien que el 15 de octubre
1: sale el Tiny Desk de Panteón, sí, Rococó.
0: Y ya están comentando ellos que la pasaron increíble en este Tiny. Y otra, pues, ¿cómo podremos decir? Otro match.
1: Ajá.
0: Que no sabíamos que lo necesitábamos.
1: ¿Necesitábamos?
0: Pues aquí está la banda de Kenny Reeves. Va a tocar el 25 de noviembre, como parte de este concierto de Perfect Circle en CDMX.
1: Ah, sí.
0: Les van a abrir.
1: Sí, van a ser los teloneros, exactamente.
0: Qué chido.
1: La banda de Keanu Reeves, donde toca el bajo, y Perfect Circle, donde Keenan, va a ser el vocalista de su proyecto alterno, Atul. Que está interesante. Oye, hablando, lo tengo que decir, lo siento.
0: A ver.
1: Ya ves que Maynard se sometió a un procedimiento de espalda.
0: Ah, sí.
1: Hace no más de 2 o 3 meses.
0: Sí.
1: Y ya están planeando el tour junto con A Perfect Circle y demás.
0: Qué guerrero.
1: Sí. ¿Te acuerdas que vimos la nota de Alejandra Guzmán, que se le zafó la cadera?
0: Sí.
1: Hace no más 2 semanas.
0: Sí.
1: A lo mucho. El día de ayer tuvo una participación en vivo en un reality show,
0: Alejandra,
1: muy conocido, sí. Y como guerrera, o sea,
0: también muy guerrera.
1: Podremos decir lo que quieran. O sea, te podrá gustar o no la música, podrás criticar que si es rock and roll o no es rock and roll, pero de que la señora se pasó de profesional ayer.
0: Y no es como que tenga 20 años para recuperarse de un día para otro, ¿estás de acuerdo?
1: No, a mí se me tuerce
0: un tobillo y me tardo una semana más. Pura torcedura.
1: Yo duermo chueco y no me levanto.
0: La torticolización,
1: sí,
0: ciática también.
1: Sí, o sea, la verdad es que estaba viendo la tele y vi que salió y dije, cacarayker, si hace unas semanas vimos la nota de...
0: Se rifó.
1: Sí, o sea, así que, señor Keenan, señora Alejandra Guzmán, son el rock and roll en esencia, la verdad.
0: Queremos invitar al podcast. Oye, a mí sí me gustan algunas canciones de Alejandra. No soy súper conocedora, pero unas dos. Dos, tres.
1: Llama por favor.
0: Llama por favor.
1: Planchar con ocho, o sea, claro que sí.
0: Son muy buenas para drama.
1: No, además...
0: Canciones de dejados.
1: El tour que hizo con Moderato en su momento, porque los de Moderato fungían como sus músicos.
0: Sabía, estuvo chido.
1: Bandotota, o sea, ¿de qué me hablas?
0: ¿De qué me hablas, pues?
1: Sí, no.
0: Vámonos para cerrar esta primera hora, qué gran banda, los prometimos.
1: Super power.
0: Van a volver, acuérdate que es para mi cumple. Acuérdense, todos hagan la vaquita ya. Quiero un puerquito que diga para Rox y su placebo. Para el placebo de Rox.
1: Así se
0: va a llamar. Así voy a hacer la cópera.
1: Vamos a hacer Aplacivo.
0: Aplacivo. Vámonos con Placebo. Brian Molko y compañía. Every You, Every Me. 12:53. Volvemos después de esto, el Noti y el corte.
1: Y todo.

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11: Gracias al momento.
12: En punto de la una, un resumen nacional de noticias. Terror en secundaria. Una mujer murió y tres personas resultaron heridas, una de ellas de gravedad, tras un ataque dentro de la escuela secundaria número 13, ubicada en la Unión en Torreón, Coahuila. La víctima mortal fue identificada por la Fiscalía General de Coahuila como la subdirectora del plantel. Los supuestos agresores son dos jóvenes de 18 años, identificados como hermanos gemelos y exalumnos de la institución que ya fueron detenidos. Se queda colgando. En la feria de Torreón, un menor trepó por la salida de la rueda de la fortuna, quedando colgado de una canasta y suspendido varios metros. Lo rescataron trabajadores y visitantes sin lesiones. Protección Civil confirmó que no fue una falla del juego, sino que el menor se metió sin permiso mientras su mamá estaba arriba de la atracción. Cierre de puertos. La Secretaría de Marina cerró puertos en el Pacífico por el huracán Rachel, que ya es categoría 2. El cierre total fue en San Blas y Manzanillo. El cierre para lanchas y embarcaciones chicas en Los Cabos, Nuevo Vallarta, Puerto Vallarta, Barra de Navidad y Lázaro Cárdenas. Hay alerta por olas de hasta 6 metros y lluvias muy fuertes. Reprueba vandalismo. La presidenta Claudia Sheinbaum condenó que manifestantes decapitaran la estatua del expresidente Felipe Calderón en Los Pinos. Dijo que ningún acto de violencia se justifica y lo calificó de provocación. La presidenta dijo entender el enojo de los extrabajadores de Luz y Fuerza del Centro por el cierre de la empresa en el sexenio de Calderón, pero insistió en que no avala la violencia.
11: Información internacional.
13: El embajador de Estados Unidos en México, Ronald Johnson, anunció la entrega de otro grupo de fugitivos al país. Ya van más de 350 entregados en la administración de Donald Trump. Los buscan por homicidio, secuestro, lavado de dinero y vínculos con el narcotráfico. El mensaje de Johnson fue claro: en donde huyan los van a encontrar.
11: 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Las noticias al momento.
13: Para Radiorama, la cadena que une a México, Gina Cervantes, en punto.
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0: hoy jueves, es día de la música y el café, y les preguntamos qué músico irían ustedes a tomar un café.
1: Sí.
0: Obvio se lo invitarían ustedes, no sean tacaños.
1: Es un ejercicio de imaginación.
0: Bueno,
1: dejemos
0: como
1: lo que, ajá, que
0: sale un café y punto,
1: ajá,
0: ¿no?
1: Ajá, exacto.
0: Y que de qué hablarían. Y ya como bonus track,
1: ¿qué escucharían?
0: Bonus track, ¿qué escucharían?
1: Sí.
0: ¿No?
1: O sea, insisto, cuente, háganos,
0: ¿qué tomarían?
1: Háganos su sketch, ¿qué café tomarían? ¿Qué pedirían?
0: A ver, ¿tú? ¿Ya lo pensaste?
1: No, fíjate que, o sea, como que quiero, bueno, no, sí. Pero a lo mejor más que un café sería como que un whisky en las rocas con Rob Zombie y Marilyn Manson. Es que me intriga.
0: Puede ser un café irlandés, porque se trae whisky.
1: Ah, ya ándale, un cafecito irlandés.
0: Ajá.
1: Con Rob Zombie, con Marilyn Manson. A mí,
0: no me imagino al Marilyn tomando un café.
1: Irlandés.
0: Ok.
1: O sea, a mí como artistas, independientemente de la música, pero como artistas, me intrigan mucho, o sea, sus entrevistas y sus respuestas. Ajá. Y sus declaraciones. Me gustan mucho. Me gustan muchísimo. Cómo Rob Zombie ve el arte, o sea, el séptimo arte, el cine, me encanta. Entonces, y Marilyn Manson, el tema a lo mejor de qué lo inspira. Y
0: te sale Marilyn Manson con sus dientes de elote.
1: ¿Sabes? Yo con Marilyn Manson también podría contar.
0: También.
1: Me la pasaría bien chido, ¿para qué te miento? Pero sí, se me haría chido, fíjate, se me haría así como cotorro.
0: ¿Y qué música escucharían?
1: Fíjate que no lo... Es que, ¿sabes? Cuando yo hablo, voy a comer o hablo, bloqueo mucho.
0: Ah, no lo escuchas.
1: ¿Saben qué? Aunque soy músico, si esto se los voy a compartir, a lo mejor solo me pasa a mí.
0: Confesiones de un músico.
1: Sí, casi no escucho música cuando estoy en activo con una banda. O sea, cuando voy a ensayos o algo así, casi, o sea, me centro en sacar el material que tengo que sacar, es lo único como que escucho. Y antes de un ensayo, no escucho música, y después de un ensayo, no escucho música porque ando todo aturdido,
0: sí,
1: entonces
0: claro.
1: Como que digo, no. Yo sé que es raro.
0: Saturas.
1: Pero ajá, así trabajo yo, pues, o sea, mi cerebro así funciona.
0: A ver, nadie me preguntó, pero yo iría con David Bowie, o sea, lo traería de donde está.
1: Vientos, ajá.
0: Que viajara a través del universo y regresar. O yo me voy, ¿te acuerdas que me iba a ir
1: al espacio sideral? No, te vayas.
0: No, bueno, al espacio sideral con mi traje de astronauta.
1: Ya, okay,
0: a buscarlo.
1: Okay.
0: Sería con David Bowie, ¿qué será? Yo creo que él se tomaría un expreso. ¿Doble?
1: Sí, muy David Bowie.
0: Como de expreso.
1: Pero ya sabes de que la ralladura de limón alrededor.
0: Sí, algo así.
1: Sí, algo así haría.
0: Algo así.
1: Sí.
0: ¿Y qué me tomaría yo? Ay, no sé.
1: Un tequila.
0: Un tequila. No, se me antojaría como un cold brew, fíjate. Pero vino riquísimo que sabe como a... Sabe a naranja, ralladura de naranja. Uy, delicioso.
1: Ok.
0: Qué rico.
1: Un cold brew, pero hielito y todo el tema.
0: Sí, claro.
1: De hecho, ¿has visto estos cafés que son el expreso, hielo, gin? Agua tónica, perdón. Agua tónica, no gin. No, pues gin es de... Agua tónica y jugo de naranja.
0: No.
1: Oh, sabe bueno. Sabe bueno.
0: Puede ser parecido así al cold brew porque trae notas de naranja.
1: Sí, sí, sí.
0: Ay, qué rico.
1: ¿Y de qué platicarían?
0: De la vida, de...
1: O sea, sería una plática como de compa, sería tu compa David Bowie.
0: No, sí quisiera que me platicara de música y su onda conceptual.
1: Ajá.
0: ¿No? Pero sí me gustaría como de la vida porque él tenía temas muy locochones también.
1: Okay,
0: y era muy adelantado a su época, muy disruptor.
1: Sí,
0: y transgresor.
1: Totalmente.
0: Entonces, me gustaría platicar porque siento que él era tocado como por otras entidades para cosas con las que se inspiraba. Siento que tenía como inspiración rara, así como Tesla y todo.
1: ¿Y Bowie estaría vestido así normal,
0: no,
1: así como con trajecito o de Stardust?
0: No, hombre, sí, vendría como
1: Sigue
0: Stardust, yo creo.
1: Okay.
0: Creo que sí.
1: Ok.
0: Sí,
1: okay.
0: Tal vez podría ser, pero sí me encantaría. Saludos a mi querido Fernando Nieves.
1: Ajá.
0: A la señora Elsa alias Doña Cojones.
1: Ah, caray.
0: Y al pinzón de Beto Nieves, así me pidió. Entonces, y pues a todos los de Sepsiapa, al sindicato, ahí andan.
1: Ok.
0: Mario, okay. Rosalía, ahí está. Saludos, mi querido Fer. Un gusto saludarte y hablar contigo. Vámonos con música. Bienvenidos, Baldo, en esta hora. Y nos vamos con Kiss. Esto se llama Detroit Rock City.
1: Oh.
0: Ahí está. Ya se desgreñó.
1: ¡Uy! Y vamos a corte.

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0: de vuelta. Escuchamos a The Strokes platicando de cuando los descubrimos. Yo no iría con Julian Casablancas a tomar un café.
1: ¡Nambre! ¡Nambre!
0: No, además, no creo que... en el espacio sideral viajando.
1: No creo que tome café Julian Casablancas.
0: Obvia.
1: Bueno, en las mañanas después de las fiestonas que se
0: debe pegar. Exactamente. Oigan, a ver, los leemos.
1: Sí, por favor.
0: Ya por fin, discúlpenos.
1: Ya por fin.
0: Después de una hora de chisme, notas y divagación. A ver, los leemos con esta pregunta porque es día de la música y del café. ¿Con quién irían a tomar un café? ¿Y de qué platicarían? ¿Con qué famoso? ¿Con qué músico?
1: Así
0: ¿no?
1: es.
0: Dice Yesaro, ya me había escuchado, me había asustado, no los había oído, aquí andamos.
1: Sí, recuerden que tenemos nuevo horario, estamos de 12 a 2 de la tarde. Ahora son 2 horas de mágica diversión y show musical para todos ustedes, para que no se les olvide.
0: Que mejores. Y por acá dicen Insta, David, a ver, espérame, David Fernández, dice, yo me tomaría un café con Kurt Cobain, imagino que él tomaría un expreso doble y yo me tomaría un café irlandés, qué rico, hablando de, escucharíamos música de The Cure, muy padre. Yo la otra vez me tomé un café irlandés y estaba bien punk. Sí.
1: Estaba bien cargado.
0: Después de comer pizza como que fue raro.
1: Ok.
0: O sea, comí pizza, dejé pasar un rato y ya como que...
1: Te imaginé pizza con café acá.
0: Ay, pues, ¿qué tiene? Hay combinaciones muy raras.
1: Bueno, sí.
0: ¿No?
1: Sí.
0: Ernesto Torres dice, Rox, Dinamo, buen jueves, casi fin de semana. Yo me tomaría un café con el expresidente de Uruguay, José Mujica. Bueno, ya no está aquí.
1: Sí, exactamente.
0: Está raro. No, espero que no lo quiera buscar.
1: Es como
0: buscar.
1: Tú, pues,
0: es como Bowie, yo, David Bowie, sí. Aquel, diríamos el mismo café, porque los traeríamos de vuelta. Cósmico. Que andaba en un vacío, no sé si recuerden, y platicar de su manera de la vida. Una persona muy noble y llena de sabiduría. Era muy sabio y muy... Sí.
1: Sí, tenía una forma de pensar muy peculiar. Un sentido del deber cívico muy interesante.
0: Carmen dice, buen jueves nublado, sí, ¿eh?
1: Sí, oiga.
0: Toda la máxima. Hay varios, uno de ellos sería con Saúl Hernández, Daniel... ¿Daniel? ¿Cucho? Jorge Serrano, José Force. ¿Quién es Daniel? De la gusana, Daniel, sí. Dice, la plática sería de momentos increíbles o inusuales. A mí me tocó llevarle su café, a Daniel.
1: ¿A Daniel?
0: No me lo tomé, pero le invité el café. Sí, cuando fue
1: oye,
0: el electro...
1: este café estaba bien habitual, perdón.
0: Perdón, fue el electrorroca allá en el Telmex. Ajá. Me tocó llevarles como que el la catering. Mesita de café y catering. Ajá. Entonces, todavía recuerdo. Y querían ver el documental de los Beatles. Porque han sido como influencia
1: ¿De Peter
0: para
1: Jackson?
0: Ellos. Sí, estaban buscándolo ahí en previo para... Pues para relajarse un rato.
1: Sí, pues claro. Pues,
0: antes del show.
1: A esos niveles te puedes dar esos lujos.
0: Y con su cafecito y todo. Bien chidos los tres que son. De la gusana, fíjate, son bien gente.
1: ¿Ah? Menos mal.
0: Y yo iba con mi uniforme de camarera.
1: ¿Por qué?
0: Obvio, no.
1: Ah, dije. Es que me imaginé
0: con mi uniforme y llevando el carrito así de...
1: Ya, yo me imaginé al jefe JJ de que te tienes que poner un uniforme de camarera para tener...
0: O de sobrecargo.
1: De sobrecargo.
0: ¿Quiere algo de llevar?
1: Lleve la papa, lleve el cacahuate. Sí, sobrecargo.
0: Las papitas, el cacahuate, las gomitas.
1: Lleve la papa,
0: pistache,
1: el cacahuate. Cacahuates, pistaches.
0: Cantándoles de esas, cero fuera de lugar todo,
1: ay,
0: ¿no?
1: ¿Qué tiene?
0: Y me corren, cancelamos el toquín porque llegó así ella.
1: Por ella.
0: Ella me amargó el toquín.
1: Súbanle al escenario. Fue su culpa.
0: Humíllenla, fue su culpa. Expónganla.
1: Expónganla.
0: Ya nos exhibimos.
1: Qué perra palabra. Expónganla. Suena tan juicioso.
0: A mí me gusta. Ya nos exhibieron.
1: Ya. Ya nos exhibiste.
0: Vámonos con música. No. Después de este sketch que nadie pidió ni les importaba, pero lo hicimos. Afro Brothers, eso se llama La Vida Solo Es Una Vez. Fíjate como la de You Only Live Once, The Strokes.
1: The
0: Estamos
1: Strokes.
0: Platicando, ahí está.
1: Saludos al maestro Chumino.
2: Eso ya pasó, ya se fue.

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0: van a estar. Ya ando planeando esa ida, esa salidita.
1: Ah, ya párale, ¿no?
0: Es que me encantan los Babasónicos. Sí, ahí estuvo esta canción, Utita.
1: Ah, ya, sí. Ajá. Sí, sí, sí.
0: Sí.
1: Tita.
0: Tita.
1: Tita, tita, capotita. Tita, tita.
0: Oigan, a ver, seguimos leyéndolos. Hoy en el Día de la Música y el Café, ¿con qué famoso, con qué músicos irían a tomar un café? ¿En qué escenario? ¿De qué platicarían? ¿No? Dice por acá Ángel Barrera, buen jueves, madrina, saludos al Dínamo.
1: ¿Qué onda?
0: Ya la imaginé de camarera y con patines. ¡Ay, sí, claro! Como de las que, de las, estas hamburgueserías de los 70s. Eran como 50s,
1: sí,
0: ¿no?
1: Sí, 50s. Cada que veo esos, tipo de establecimientos de, en las películas, me dan tantas ganas de decir, imagínate una hamburguesa de esas. De pues, esas. O sea, con papas y tu malteada.
0: Exactamente. Pero si era 50s. Sí. Porque era como de la época era como de la época de Grease, de vaselina,
1: sí,
0: ¿no?
1: Ahí empezaron, pero según yo todavía hasta los 80s.
0: Ah, sí.
1: Sí, es acá.
0: Aquí no había eso.
1: Nah.
0: Que ponías tu coche afuerita y ahí te llevaban el servicio ahí a tu auto.
1: Digo, hay una taquería en el DF que creo que estacionas afuera.
0: Y te llevan.
1: Ajá, ahí. En las crónicas del taco aparece.
0: Pero no, o sea, te lo llevan en patines. Pero ¿sabes qué? Imagínate qué oso y qué miedo que vayas patinando y te vas para atrás y te avientan la hamburguesa y la maltean en la cara.
1: Pues
0: tú
1: tienen
0: mismo.
1: Que estar bien entrenados.
0: Y todos, los del coche.
1: Uno, dos, tres. No.
0: ¿Te acuerdas cuando en la primaria te sentabas y te hacían?
1: Ah, claro. Y tú todavía. No, espérate, que
0: me chocaba que hicieran eso. Qué bullying. Pero
1: épocas
0: bueno,
1: de inocencia.
0: Así me imagino que me caería con la charola. Y haría el oso de mi vida y me iría corriendo llorando. Hasta dejaría mi quincena sin cobrar y
1: No.
0: Me da vergüenza y luego regreso por la quincena.
1: Claro,
0: sí,
1: se
0: ¿verdad?
1: Me quita la vergüenza para cobrar.
0: Muy
1: ¿no?
0: condescendiente.
1: Sí, no, pues oye.
0: Sí, para cobrar la quincena no.
1: No, sí.
0: Dice, esa canción de Utita me encanta, es muy buena, pero no nos dijiste con quién irías a platicar.
1: Bueno, le gusta. Pues.
0: Vamos a platicar las cosas de los dos. Uy. El Ricky Rubio dice, buenos días, Rox Dinamo. ¿A poco se iban a agarrar los 4 jueves de octubre para hablar de cosas paranormales? ¿Oílo?
1: ¿Oílo?
0: ¿Hola? ¿Quién dijo?
1: ¿Oílo, criatura?
0: Dice Agamparo, mira, Rox, ese pantalón que pintó una amiga. Ah, es de los Gorillaz.
1: Está chido.
0: Que voy a ir, me lo debería de llevar.
1: Ah, porque vas a ir.
0: Sí, pero sí les vamos a hacer un especial de Halloween.
1: ¿A quién?
0: Aquí a la gente. ¿Y tú a quién?
1: ¿Y tú a quién? ¿De qué me hablas?
0: Carmen dice, me quedé corta, sería un capuchino frío caliente según el día y la hora, en una terraza con vista increíble o en café con ambiente de tranquilidad. Imagínate, hay un café por allá, un restaurante por allá, cerca de Bugambilias, así que se ve todo como mirador.
1: Ah,
0: estaría
1: sí.
0: chido ahí.
1: Estaría chido.
0: ¿No?
1: Sí.
0: O en un café que te lleven en patines.
1: Y que esté yo.
0: Y se lo tiran en la cara.
1: Me estoy quemando.
0: Se lo tiran en la cara a Marilyn Manson, imagínate.
1: No.
0: Y el que cante The Beautiful People, The Beautiful People.
1: A Marilyn Manson.
0: Me tiro el café, oiga. ¿Cómo habla? Oiga, me tiro el café.
1: No, pero hablaba así como.
0: Habla como que.
1: Sí, medio gringo.
0: Hablaste como Stitch. Más.
1: Ojana.
0: Somos familia.
1: Stitch, fanático del rey.
0: Somos familia.
1: Stitch sabía cosas.
0: Chela Martínez dice, esos disclaimers, pues, acatamos órdenes, ahorita te platico.
1: Sí.
0: No vaya a ser que alguien diga que los ovnis son reales o que el reggae es para piojosos.
1: Hoy Rox te hablan.
0: Hoy
1: Rox oilo, te hablan.
0: Oilo. Carlos E, buena tarde, un café, Bon Jovi, un cierre con la alquimia de Muse. Ándale. Qué conciso, ¿no?
1: Sí,
0: muy conciso, no. Me gustó.
1: Preciso en
0: preciso.
1: Sus adjetivos.
0: Y muy bien, muy bien hecho.
1: Muy bien.
0: Bien por ti, tienes mención honorífica. Carlos E y Estrellita. Vámonos con más música, aquí está. ¿Quién va a ir a Gorillaz? ¿Padre? ¿Padre quién va a ir? Así es, nosotros viendo al Alburn, ya próximamente.
1: Nosotros
0: aquí está, yo, Orange County, con Bizarrap y demás, que llegó este año. Sí, según yo sí, o menos.
1: Vamos a corte.

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0: Ahí estamos de vuelta, 1:47. Escuchamos a Mötley Crüe, esto se llama All the Young Dudes. Y a ver, lo seguimos leyendo. José Échale. Luis Cruz, ¿qué tal mi Rox? Yo creo que me tomaría un cabezazo con el, ándale, con el maestro Douglas Morrison. Sería muy interesante, de los ya afinados y los activos, yo creo que con los Metallica. Ándale.
1: Ah, lo hizo bien.
0: Dynamo Strike, ahorita que dijiste palabras de Lemmy Kilmister, casi hace 2 meses que me persiné, mano.
1: Casi haces que me persiné, mano.
0: Ah, y yo. Gepetto, buena Rox Dynamo. Qué buen inicio, me acordé de aquellos tiempos con mis Walkman. Amarillos con el cassette de Nervios del Volcán, con un café tibio, no caliente y sin azúcar. Saludos. Sería entonces con Saúl, yo creo, ¿ah? Sí. El picador. ¿Tienes dos?
1: No, está molestado.
0: Dice, me iba con Tito de los Molochos, déjale primero, a tomar un tequila y hablaría de los excesos que vivió durante su carrera. Que sí los ha hablado. Como, sí, como forma de decir, no lo hagan, o sea, párenle el tren, hay consecuencias, sí.
1: Sí, véanme, véanme,
0: pues
1: chavos.
0: Es que él ya no toma, hombre, sería café. Les mando besos rockeros y abrazo al Dima, al Dina, sin nada de respeto.
1: Esos son los mejores, buen bien, mi picador, muchas gracias.
0: Buen mensaje. Lozano, dice, ¿cómo están? Con Enrique Bumburi, hablamos de muchas cosas. Él hace, jeje, ¿de qué tan mal se la lleva con Héroes para no volverse a juntar? Uy. Y de todos esos lugares que conoció en sus giras, saludos al Freddy, Elvira y al Ray. Chomas dice, café tonic se llama esa bebida, la que tú dijiste,
1: ajá,
0: ¿no?
1: La que sí.
0: Estimado amigo Dynamo, buenos días. Por cierto, yo me tomaría un cortadito con el señor Jimmy Page o con David Gilmour. Y si fuera latino, con el maestro Cerati. Saludos. Ajá. Ay, con Cerati estaría chido. Yo puros finados, ¿ah?
1: Sí, puros. Saludos a toda la gente de Arandas. Muchas gracias, mi Chomas, y gracias por el dato del café.
0: Saludos a la gente finada.
1: Y también a la gente finada, ¿no? Que seguramente nos está
0: sí,
1: escuchando.
0: Sí, en otra dimensión, en otro dimensión. Universo paralelo. Rafa Morales, Rox Dynamo, yo invitaría al Colorado Mustaine y escucharemos a M. Kill All.
1: Escucharé en el Kill Em All. Ajá. Qué buen disco.
0: Obi Herrera, par de linduras. Ahora veo cómo van a pagar la tarjeta con el recorte de horario.
1: Ay, Obi.
0: Con Scarlett Johansson, ella tomaría una licuachela. Porque es bien guzga. Yo solo me perdería en sus ojos. Ándale, qué poeta. Pónganse la de Ola Perdida.
1: Ay. ¿Qué onda, perdida?
0: No servía el estéreo del carro. Dice el George Medina, buen día. Yo iría con Pedro Infante al puesto de Doña Mercedes, echarnos un café con piquete o quizás el piquete después. Ándale.
1: Ándale.
0: Le preguntaría cómo hacía para ser tan polifacético y cómo pensaba cuando dejaba el alma actuando adolorido en el rincón de la cantina. Saludos.
1: Qué poeta.
0: Hermana Guayo, chicos, buenas tardes. A mí me gustaría echarme un café y una platicada con Juanga. Ah, estaría bien bueno.
1: Estaría muy bueno.
0: Dice, eso de las cafeterías en patines ya fue, pero en Monterrey había unos Servicars donde los viernes se despachaban en el coche. Una chica en bikini bien sexy, dice.
1: Yo tengo aquí a Juan Pablo Villa que nos pone, me gustaría tomar un café y tener una buena plática con Kurt, llena de anécdotas que nos vuele la cabeza de tanta aventura. Ay, hoy le echó ahí, picardía el buen Juan Pablo. Muchas gracias.
0: Pues muchas gracias. ¿Con qué nos vamos, mi querido Osvaldiux? Gracias a todos por venir, gracias en controles, Dynamo.
1: Ya lo saben, siempre es un placer hablar de los temas que tanto nos apasionan y pues aquí estamos en este nuevo horario de 12 a 2 de la tarde.
0: Vámonos con música, sigue Interpol, vámonos con Interpol, ahí sigue Mike Acosta. Muchísimas gracias, que tengan buen jueves.
1: Chao.

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2: En punto de las 2 le presentamos un resumen local de noticias. Investigación en curso.
3: Buscan a quinto joven para que declare. En redes sociales ha sido difundida la imagen de Francisco, un quinto joven que presuntamente estaría relacionado con la desaparición de los jóvenes de Arenales Tapatíos. Sin embargo, hasta el momento no hay una denuncia formal por él. Blanca Trujillo, vicefiscal especial en personas desaparecidas, señaló que trabajan en su búsqueda para obtener su declaración.
4: A este joven, a esta quinta persona, se le busca dentro de la investigación, pues obviamente para que aporte su dicho, su entrevista. En algún momento si tuvo contacto con sus familiares, tenemos entendido que actualmente no, pero la familia no ha acudido a formalizar una denuncia. De todos modos, es nuestra obligación de oficio el seguir realizando actos de investigación para localizarle.
3: Agregó que esperan el dictamen de sangre que se realizó en la finca donde fueron vistos por última vez los jóvenes para esclarecer a quién pertenecía la mancha hemática. Fernando Roldán, en punto.
2: Dan resultados. El comisario general de la Secretaría de Seguridad del Estado, Ismael Ramírez Méndez, dio a conocer que suman ya 19 las personas que han sido detenidas en Jalisco y quienes eran buscadas como objetivos prioritarios por diversos ilícitos en Estados Unidos. Los detenidos son resultado gracias a la colaboración que sostiene la Secretaría de Seguridad de Jalisco con distintas agencias del gobierno estadounidense. Alerta. El huracán Rachel, el cual se encuentra actualmente en categoría 2 en el Océano Pacífico, ha presentado vientos máximos sostenidos de 155 kilómetros por hora y rachas de hasta 195 kilómetros. Aunque se desplaza hacia el oeste-noroeste rumbo a aguas abiertas y se alejará gradualmente, su amplia circulación está provocando lluvias muy fuertes, oleaje elevado y el cierre de puertos clave en estados como Baja California Sur, Sinaloa, Nayarit, Jalisco y Colima. Hay bandera roja en las costas. Colonias afectadas.
5: La Comisión Estatal de Derechos Humanos Jalisco entregó un tercer listado con 39 colonias de Guadalajara, Tlaquepaque, Tonalá y Zapopan, donde se han presentado asuntos relacionados con el suministro o la calidad del agua potable. La comisión informó que durante septiembre recibió 145 quejas por desabasto y calidad de agua, de las cuales 10 fueron colectivas. Entre las colonias señaladas está la Americana, Chapalitaín, Miravalle, Fobiste y San Andrés en Guadalajara, el Alam y Residencial Revolución en Tlaquepaque, Bosques de Tonalá y Rancho de la Cruz, además de Las Águilas, Jardines del Valle y Villas del Valle en Zapopan. La comisión aclaró que el listado no representa una certificación técnica de la calidad o condiciones del servicio, sino corresponde a asuntos registrados ante la Defensoría. Samantha Fonseca, en punto.
2: Suspenden a juez. El Poder Judicial de Jalisco suspendió al juez de Colotlán, Francisco Barrera Gómez, por trato impropio en audiencia. Fue señalado por video viral donde amenaza a un abogado con multarlo, arrestarlo y sacarlo de la sala tras decirle, ponga la queja que quiera. El hecho ocurrió en abril en un caso de homicidio. El juez acumula 7 quejas por intimidación y prepotencia. El Consejo de la Judicatura lo separó del cargo mientras se investiga.
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2: 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La temperatura ambiente en este momento es de 24 grados centígrados. Rosana Cárdenas, en punto.
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7: 2:04 de la tarde y los saludo con muchísimo gusto desde la cabina de Máxima 106.7 FM. Bienvenidos a Electro Rock de Electrolit y oigan, ya se la saben, en los controles el poderosísimo Osvaldo ya anda por acá esperando que se encuentren todos muy bien. Estaremos con ustedes hasta las 4 de la tarde. Oigan, y redes sociales, Facebook Máxima 106.7 FM, nuestro Twitter ahora ex arroba Máxima 106.7 FM, y también nos pueden sintonizar en www.maxima1067.fm. Nosotros también queremos estar sabiendo de ustedes, leyéndolos en arroba Mike Acosta Rock, para que hoy nos platiquen qué temas podrías platicar durante horas sin aburrir. Sí, que los voy a estar leyendo ahí en mis redes sociales, en X, en Facebook, en Instagram, arroba Mike Acosta Rock. Ahí platíquenos y estaremos contentos de leerlos. Y vamos a arrancar esta primera hora con un track que salía por ahí de 1984, una canción que puso prácticamente a Bon Jovi en el mapa, escrita por el mismísimo John Bon Jovi, que bueno, esta canción se trabajó en los estudios Power Station en Nueva York y a ver, ahorita vemos eso y pues vámonos con Bon Jovi y vemos qué onda, qué está pasando acá.

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8: Dos con 13 de la tarde y ya estamos de vuelta aquí en Electro Rock de Electrolit desde la cabina de Máxima. Oigan, manteles largos. We are happy because we have new friends right here, right now. Tenemos nuevos amigos aquí con nosotros porque vamos a estar platicando de esto que es el Rito War Fest. Esto que es mañana. Y estén atentos. Bueno, y acá tengo amigo ya de ahora sí que sin albur de tiempo atrás. me acompañan los chicos de Shush. Está bien pronto. Shush. ¿Cómo están?
9: Felices de que nos hayas invitado a estar aquí.
8: Tienen un proyecto muy interesante, ¿sí? Okay. Porque suena muy bien para empezar, claro. Suena bien. Pero trae una explicación de lo que es el concepto que es inglés, español y
9: trauma.
8: Y trauma. ¿Por qué?
9: El español e inglés, bueno, porque es obvio, vivimos en Miami, es el melting pot de la hispanidad. Uh-huh. Entonces es como que la base cultural del sonido que hacemos y sobre todo de lo que tratamos de expresar. Pero para poder expresarlo bien necesitas un motor y el motor es el trauma. Entonces nos dimos cuenta de que hay gente que a lo mejor no entiende ni siquiera el Spanglish, pero pueden uh-huh. sentir lo que decimos de alguna manera u otra porque utilizamos el lenguaje universal de la empatía que es el trauma.
8: Muy bien. Y todo esto combinado, bueno, con la música siempre sale, independientemente como dices, no se puede entender a lo mejor el español, el inglés en este caso, claro. Pero la música mueve siempre las fibras, ¿no? Emocionales.
9: Correcto, y creo que viene a partir de que nos dejamos el alma en todo lo que hacemos. Creo que Tanis cuando agarra una guitarra trata de dar su vida entera. Anders siempre está en control, aunque está tomando cantidades obscenas de alcohol. Isaac siempre está como en total drive para llevarnos donde queremos llevar. Y bueno, yo simplemente me dejo la vida, me rompo las cuerdas vocales y trato de decirle al mundo de que si estamos rotos, quiero que también te sientas roto conmigo.
8: Bien, me gusta, me gusta. Ahora, es muy interesante porque llegan, ¿es primera vez que están acá en la ciudad?
10: Sí, bueno, es el primer tour. Ajá. Punto de nosotros. Y ya decidimos hacerlo uno internacional.
8: Muy bien.
10: Estábamos en Ciudad de México. Uh-huh. Algunos días tocamos dos shows ahí, uno en Rebel, otro en Casa California, uno eléctrico, uno acústico, y ahora llegamos a Guadalajara hace dos días a tocar en el Rito Warfest mañana.
8: Yeah, muy bien. Rito Warfest. So this is a new experience for you guys. Es una nueva experiencia para ustedes, chicos. How did you feel here in Mexico?
11: I absolutely love it here. It's my first time here. I fell in love with it within the first day. There's some spirit about the country and the people that you can feel immediately.
8: Okay. Estábamos preguntando que por cómo se siente aquí en México. Dice que está bien, que el speed desde el primer, since the first days you are happy here, right? Okay, that sounds great.
11: It made a strong impression on me immediately.
8: Okay, nos comenta que bueno, la vibra que siente de las personas, algo que sí es como muy característico, creo, nosotros los mexicanos. Mm-hmm. Están contentos, se sienten a gusto. Y what do you expect for the people tomorrow in the show? ¿Qué esperan mañana de la gente en el show?
12: The shows de todas las bandas de mi corazón.
8: Yeah.
12: Una noche especial. Mm-hmm. Tenemos cantantes de cantidad de géneros, muchos tragos, especialmente para mí. Entonces, si venga, traiga un tequila para la baterita de Shush, por favor.
8: Okay.
12: Traiga tus mujeres también, sus exes, una noche con todas las emociones, con trauma, con vamos a llorar, vamos a cantar, a brincar, we're gonna yell, bailar, tenemos rock, reggaeton, funk, cualquier cosa que Juan Pablo Limón que va a tocar, tenemos todo.
8: Todo, tenemos todo. Y el show es, por lo que he escuchado, es mucha energía, ¿no? O sea, independientemente de el trauma, de combinar idiomas, el tipo de show me da la impresión de que va a ser con mucha energía.
9: Sí, sí. O sea, el feedback que recibimos constantemente es que no vuelves igual. Uh-huh. Y no tiene nada que ver con el hecho de que seamos buenos o malos, porque habrá alguien que no le guste nuestra música y está perfectamente bien. Para eso hay 550 mil billones de otros artistas. Pero creo que lo especial que traemos a la mesa es que somos completamente orgánicos, somos completamente humanos, no estamos tratando de desafiar nuestra humanidad, we're embracing it. Uh-huh. Entonces, prácticamente lo que buscamos es que conecten con nuestra euforia, que conecten con nuestro dolor, que conecten con nuestras ganas de seguir intentándolo, y ahí, a partir de eso, es que conectan con el trauma. Un trauma colectivo. Sales traumadito, pero bueno, sales feliz al final del día y reflexionando.
8: ¿Tenemos un tiempo estimado de cuánto va a durar su show?
10: Bueno, empieza el show entero a las 6.
8: Okay.
10: Las puertas abren.
8: Sí. 5:30.
10: 5:30 abren las puertas. Uh-huh. Y nosotros vamos a tocar a las 10.
8: 10. Y más o menos en tiempo, ¿ustedes cuánto van a tocar?
9: Una hora.
8: Genial.
9: A no ser que pidan otra.
8: Seguramente. O sí, sea, sí. Van a ver. Sí. Entonces esto es mañana, 2 de octubre, For Independencia, Rito Warfest, donde van a estar varias bandas. Ya te mencionaron. ¿Quieres mencionar tú algo, mi estimado Juan Pablo?
13: Ah, claro, que el evento es completamente gratuito, que nos dedicamos a conseguir un montón de bandas de primer nivel. Así de verdad tienen garantía. JP Limón está increíble y va a haber ska, va a haber punk, va a haber jazz, va a haber blues. Viene con todo el flow de Miami. Shush, por supuesto que sí. Y aparte de gratis y todas estas bandanonas de primer nivel, va a haber regalos, piñatas para música. No, no se la pierdan,
8: no se la pierdan, ahí está, ahí está. Y vamos a escuchar So, ¿por qué no la presentan?
9: Vale, nuestro primer tema de nuestro álbum debut se llama Apología, salió este 17 de septiembre. Es la canción con la que nos identificamos al principio y creo que nos identificaremos hasta el último día de nuestras vidas, porque estábamos hartos de pedir perdón y por consecuencia escribimos 9 otras disculpas para perdonarnos. Esto es Soso, muchas gracias.
8: Soso, vamos a corte y regresamos.

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Oigan, y regresamos del corte comercial con la fiesta, esto de Insumisión, que trae sonido potente, duro. Ya saben, esta banda que rompe durísimo y en vivo suenan espectacular. Y hace, anteriormente estuvimos escuchando So de Shush, ¿no? Esta banda que interesantísima, ¿no? Trae esta mezcla, lo que les decía, este rollo de, ¿cómo puedo decirla? Las bondades de la potencia musical, que es no tener una banda forzada de distorsión, de efectos estridentes, pero cuando la energía pues fluye, ¿no? Y está toda esta acentuación, pues bueno, ellos comentaban también, ¿no? Este tema, o este rollo que traen, que es español, inglés y trauma, ¿no? Que está bastante interesante, sí, es una banda muy, muy chida y que bueno, los podremos estar viendo mañana, pero sí es una banda muy, muy interesante, así que esténlos checando, ¿no? Porque se escribe Shush, es con, S-H-U-S-H. Así que ahí está, estuvimos escuchando So, y yo lo estoy leyendo. Recuerden, @ Mike Acosta Rock, para que nos platiquen, Osvaldo y a mí, por favor, que nos platiquen, hoy jueves, de qué temas podrían platicar durante horas sin aburrirse. Y digo, yo creo que saben que con uno, pues la música, ¿no? Pero también hay bastantes temas ahí que podríamos estar platicando. Y el buen George Medina, que nos dice: buenas tardes, mi estimado Mike. Yo creo que hablar de pelis de Marvel o Batman, aunque no soy neófito en el tema, sí me gustaría mucho. Saludos a la banda. Y es que, pues todas esas películas, ¿no? Las que están entretenidas y aparte, ¿cuántas serán ya de Marvel, amigos? Ya ni sé cuántas han de ser. Ya, además, más de quién sabe cuántas, más las que vienen. Sí, o sea, fíjate, que fueran como 20 personajes. De eso, mínimo 3 hay unos que tienen, ¿no? O sea, lo que es Spider-Man, Iron Man y más Capitán América. Sí, a todos les hacen eso, entre 2 o 3 más las que hicieron de todos juntos. Sí. Más series y todo esto que han sacado, y bueno, pues de Batman y todo eso ni se diga, ¿no? Aparte, pero luego pasa mucho eso en estas películas, ¿no? Que son 3 Spider-Mans ya, ¿no? Que todas siempre pasa lo del tío. Entonces te chutas todo eso otra vez. Pero la neta sí, se van horas en ese tipo de charlas. Así que bien ahí mi buen George Medina. Dice por acá, el picador, dice: ¿qué tranza, mi Mai? Hablar de deportes más el chisme laboral y vecinal. Podría hablar todo el día algo de los Red Hot. Mando kisses. Gracias, hermano, gracias. Es que sí, hay banda que se, ya ven al buen Dynamo, le ponen a hablar un poquito de americano y le sabe, además, le sabe, y se va. Oigan, y los voy a estar leyendo para que nos platiquen, ¿no? De qué tema podrían estar hablando horas, los voy a estar leyendo, no importa si es música o cine o lo que sea, platíquenos, porque los vamos a estar leyendo. Ya estuvimos escuchando Shush, ya estuvimos escuchando Insumisión también con la fiesta. ¿Y con qué nos vamos, Osvaldo? ¿Con Cuca? Vámonos con esto que es Tempestades. Después otro track ya clasicón de los Cadillacs, que es Manuel Santillán, el León. Así que, pero vamos primero con Cuca. Pues un corte comercial.

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2:47 de la tarde y oigan, regresamos del corte comercial con este track 1992, el León, Manuel el León Santillán, Santillán el León, y bueno, esta canción que, de las fundamentales, ¿no? De los Cadillacs, una canción escrita por el señor Flavio, y que presenta a este personaje, ¿no? Que se convirtió parte del universo narrativo de la banda, Manuel Santillán, una figura rebelde, perseguida, que termina enfrentándose al poder, y musicalmente los Cadillacs mezclan este ska, reggae, rock también, ¿no? Con una sección de metales bastante, bastante bien tocada, con este sonido festivo, pero debajo de esta historia, con una energía, pues sí, ¿no? Algo bastante oscura, que es interesante, que aparece Manuel Santillán, aparece posteriormente también en otras canciones de la banda, formando esta, pues especie, ¿no? Ahora sí como de universo también, hablando, ¿no? De los universos de las películas, pues en la música también lo estaban haciendo los Cadillacs, y desde hace un buen tiempo, lo que demuestra que, bueno, pues tiene las características el grupo, ¿no? Tomar una misma composición, llevarla hacia diferentes ritmos sin perder esta identidad de este gran grupo que son los Cadillacs, ¿no? Que no fue pues solamente la canción, ¿no? Fue una presentación de uno de los personajes que forman, insisto, recurrentes en las letras de los Cadillacs. Así que ahí, y antes estuvimos escuchando a Cuca con Tempestades, con este sonido potente, ¿no? Duro, oscuro, rockerón, muy rockero. Insisto, con estos overdrives bastante potentes, ¿no? El bridge o el puente de esta canción que baja esta intensidad, pero regresa durísimo, ¿no? Así que un gran track que lanzaba Cuca por aquí, junio este año. Así que fue lo que estuvimos escuchando. Los estoy leyendo, @ Mike Acosta Rock, para que hoy nos platiquen de estos temas que podrías platicar durante horas sin aburrirte. Ya hemos estado leyendo algunos de ustedes. Vámonos por acá. El buen Dani Benítez dice, chida tarde, mi Blue Panther de la FM. Un tema que podría hablar horas y horas sería historia y música. Me apasiona. Qué tristeza, estamos viviendo, viendo morir a los grandes. Se nos fue Cronos de Venom, sí, hoy a 63 años. No, qué ironía que acabó, se le acabó el tiempo. Pónganse Maiden para calentar, que mañana los veo. Bien ahí, ¿a poco vas a ver a los Maiden, Dani Benítez? Bien ahí, presumidón. Ah. Presumidón, pero sí, oye, una lástima lo de Cronos. Bueno, no, ya ahí con Venom, que hicieron mucha muy buena música, la verdad. Así que habrá que estar pues atentos, ¿no? A ver qué va a pasar con la banda y demás. Y por acá el noruego que nos dice, excelente tarde, Paul Stanley de la radio, dice Mike Acosta Rock y San Osvaldo. ¿Cómo va su día? Nuestro día va bien. Gracias por preguntar. Dice, tema sería la película de Batman contra Superman. Dice, hay una plática pendiente contigo y Dinamo. Sí, también deportes, películas, música, saludos. Y es que imagínate, cuando se junta toda esa tertulia, ¿no? Híjole. O sea, lo que digo, entre eso que se van horas y horas, simplemente ahorita lo que platicábamos con Osvaldo, ¿no? De cómo con las películas ya, con solo lo de Marvel ya te aventaste 2 horas y me fui corto, ¿no? Y de música, pues sí, claro, de música, pero está interesante, ¿no? Que también dices, de esta película en particular, ¿no? De Batman, pues, contra Superman, no querida por muchos, querida por otros cuantos, así que bueno, ahí está. Entonces recuerden, lo estamos leyendo, @ Mike Acosta Rock, platíquenos esos temas de los que podrías estar hablando horas y horas y horas. Así que ya estuvimos escuchando a Cuca, ya estuvimos escuchando a los mismísimos fabulosos Cadillacs, y ¿con qué nos vamos, Osvaldo? Vámonos con Mafra, esto es Doomed, y nosotros después de un corte comercial regresamos en un rato.

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1: En punto de las 3, estas son las noticias. Escaparon de centro educativo.
2: Descartan delito de desaparición de menores. Estela Cárdenas, coordinadora de atención temprana, confirmó que no hay un delito en la desaparición de las menores Wendy Cruz y Karina Patiño, quienes escaparon el pasado 26 de septiembre de un centro educativo donde estaban institucionalizadas. Incluso han tenido contacto con los familiares.
3: Las chicas están en comunicación con este llegado y no han sido víctimas de delitos, sin embargo, nosotros seguiremos agotando hasta su localización. Bueno, sí comentarles que la desaparición de estas dos chicas, Karina y Wendy, pues son jovencitas que estaban institucionalizadas.
2: Las labores de búsqueda continúan. Hernando Roldán, en punto.
1: En regla.
4: Patines regulados. Los patines eléctricos también serán regulados en Jalisco, luego de los cambios aprobados por el Congreso del Estado. Los municipios tendrán de 6 meses para aplicar las nuevas reglas con apoyo de sus áreas de movilidad y la policía vial.
5: Sí pueden, van a poder andar, pero creo que son hasta 125 kilómetros por hora. Hay patines, tomando en cuenta que hay patines que recorren hasta más de 100 kilómetros por hora, ¿eh? Lo ideal es no emplacar, no, que estén registrados. Pueden tener un tipo de calcón muy fuerte que donde vengan los datos del vehículo, pero del vehículo de la patineta, del scooter.
4: El comisario señaló que las autoridades analizan cómo identificar estos vehículos, posiblemente mediante un registro o una calcomanía con sus datos. Mayra Saldívar, en punto.
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6: Muy buenas tardes, le presento el reporte vial. Periférico Sur de López Mateos a 8 de julio. Tránsito lento por lluvia ligera. Maneje con precaución. López Mateos Sur desde Periférico hasta Las Cuatas. Avance a vuelta de rueda. Use Colón como vía alternativa. Avenida Vallarta con flujo constante hacia el centro. Lázaro Cárdenas con ligera carga a la altura de Los Arcos. Avenida Patria y Acueducto en Zapopan. Tráfico moderado. Carretera Chapala, tráfico fluido, pero con encharcamientos. Este fue el reporte vial en tiempo real. Javier Sandoval, en punto.
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7: Las 3 series de comodines ya quedaron definidas. Yankees eliminó a Boston con 2 victorias. White Sox barrió a Houston y consiguió su primera serie ganada en postemporada desde 2005, mientras que San Diego dejó fuera a los Cachorros de Chicago. En la ronda divisional, Yankees enfrentará a Tampa Bay, White Sox a Cleveland y Padres a Milwaukee. Lo único pendiente es definir al ganador entre Filadelfia y Atlanta, que disputarán el tercer y definitivo juego a las 6 de la tarde. El vencedor enfrentará a los Dodgers. Para Radiorama Deportes, mi nombre es Jonathan Sierra.
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1: 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Temperatura actual 25 grados centígrados. Aran de Ortiz, en punto.
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12: 3:04 de la tarde y ya estamos de vuelta aquí en Electro Rock de Electrolit. Ya estamos bien informados y oigan, les recuerdo que tenemos redes sociales: Facebook, Máxima 106.7 FM, nuestro Twitter, ahora ex, arroba Máxima 106.7 FM, y también nos pueden sintonizar www.máxima106.7.fm. Yo los estoy leyendo en arroba Mike Acosta Rock para que nos platiquen hoy esos temas de los que podrían estar hablando horas y horas y horas, así que platíquenos. Y oigan, vamos a ver, para leer algunos mensajillos antes de que se nos vaya el tiempo, pero ahí los vamos a estar leyendo. Sí, platíquenos eso. Y por acá vamos viendo también, Arthur, sí, también nos pone Arthur, el buen Cronos, que fallecía hoy. Roger, que nos dice, ¿qué tal mi Mike? Excelente tarde, ¿cómo estás? Está muy bien, hermanito, gracias, ¿tú qué tal? Y el tema que platicaría es de las vivencias de los 80s y 90s. Todo el estilo de mi vida pasamos desde música, la forma de vestir, que era muy extensa, y el cotorreo en la calle con los amigos, que nunca se repetirá. Saludos, sí, oye, yo, bueno, ya no se percibe, ¿no? Como eso de muchos, creo que nos tocó ese rollo de, por ejemplo, echar cascarita ahí ¿no? En la plena calle y avisar cuando iba a pasar un auto. Pero sí, hay mucho, o sea, muchas cosas que mencionas ahí de los 80s, 90s, ¿no? Desde la música, de las formas de vestir, que sí era muchísima, había mucho en modas también, ¿no? Y pues los vamos a estar leyendo ahí, platíquenos esos temas de los que estaríamos platicando. Aparte, en este último mensaje que leímos de buen Roger, es como este show de también el factor nostalgia, ¿no? A la hora de ponerse a platicar de todo eso que vivimos, ¿no? De infancia, y bueno, pues para esta segunda hora vamos a arrancar con una canción que bueno, Dolores O'Riordan la escribía no como una canción de así común, ¿no? Era un hecho, una protesta de hecho real, y que es Zombie, es una de estas canciones muy, muy importantes en la carrera de los Cranberries. Aparece en No Need to Argue, este segundo álbum que lanzaron la banda, y escrita pues por la ya mencionada Dolores, y que rompe bastante con el sonido no melódico que tenía la banda, ¿no? De repente con este sonido más tipo pop, pero también aquí aparecen guitarras más pesadas, con distorsión, esta interpretación vocal mucho más potente, también algo agresiva por parte de Dolores, una canción producida por Stephen Street y que ocupaba el cuarto track en el disco, y que llegaba, ¿no?, después de un atentado ocurrido en Warrington, en Inglaterra, en el 93, ¿no?, en el que fallecen dos niños, y Dolores escribía la canción como una reacción al conflicto de Irlanda del Norte y a la violencia que seguía pues cobrando víctimas. Por eso Zombie funciona como una de estas canciones que, bueno, que no buscaba romantizar el conflicto, sino cuestionar, ¿no?, la repetición de este tipo de asuntos o de situaciones. Así que vamos a ir con este gran track ahí, Dolores O'Riordan, Noel Hogan y Mike Hogan, guitarra y bajo, y Fergal Lauer en la batería. Así que vámonos con esto es Zombie, y los vamos a estar leyendo en @MikeAcostaRock. Vamos con Zombie, después un corte comercial y regresamos en unos minutos.

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1: Mensaje de la Cámara de Comercio de Guadalajara en voz de su presidente, Javier Arroyo Navarro.
11: Te mando un afectuoso saludo de parte de quienes colaboramos en Cámara de Comercio Guadalajara. Desde la Cámara de Comercio Guadalajara observamos las modificaciones al régimen simplificado de confianza, RESICO, particularmente aquellas que buscan facilitar el cumplimiento de las obligaciones fiscales de las MIPYMES y ampliar su margen al aumentar los límites de esta clasificación. Esta medida es relevante para Jalisco, cuya estructura económica está integrada por MIPYMES y negocios familiares. Estas empresas generan empleo, sostienen la economía y constituyen la base de cadenas productivas. La propuesta de elevar de 3.5 a 5 millones de pesos el límite anual de ingresos para las personas físicas inscritas en el RESICO representa un paso a observar. Hacer más sencilla la formalidad permitirá que más negocios puedan crecer, contratar personal y acceder a oportunidades sin enfrentar cargas administrativas desproporcionadas. Sin embargo, las facilidades fiscales deben de estar acompañadas por una política de gasto que coloque la inversión productiva entre las prioridades nacionales. El paquete económico contempla que la inversión física presupuestaria alcance 2.6% del Producto Interno Bruto. Será fundamental que se refleje en proyectos concretos, suficientes y verificables en Jalisco, que aporta significativamente al crecimiento, el empleo y la recaudación del país. También consideramos legítimo fortalecer el combate a la evasión, las factureras y las operaciones simuladas. No obstante, las reglas sobre deducciones, intereses y pérdidas fiscales deben de aplicarse con cuidado, evitando que las empresas que cumplen con la ley enfrenten costos que inhiban su crecimiento o sus decisiones de inversión. México necesita una política fiscal que facilite la formalidad, premie el cumplimiento y promueva el desarrollo empresarial. Los avances para las MIPYMES son positivos. El siguiente paso debe ser asegurar que la inversión productiva tenga un lugar central en el paquete económico 2027 y que Jalisco reciba recursos acordes a su aportación y sus necesidades. Muchas gracias y nos escuchamos la próxima semana.
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3:22 de la tarde y ya regresamos de corte comercial. Estuvimos escuchando este bandonón llamado Nothing But Thieves, esta banda pues inglesa que se formaban por ahí del 2012, ¿no? Con Connor Mason, Joe Landrich Brown en la guitarra, ¿no? Y Dominic Craig. También está James Spears ahí ya haciendo parte de la banda, al igual que Philip Blake. Y bueno, estuvimos escuchando A Difference, A Different Kind of Happiness. Esta canción de Nothing But Thieves, que bueno, se lanzó apenas, pues ya, sí, el mes pasado, ya es octubre, mes pasado, y bueno, funciona como el cuarto sencillo de este adelanto que están dando al cierre de su quinto álbum llamado Stray Dogs. Que bueno, un tema que se destaca, decían, por esta canción la pensaron hacer en un tema como más reflexivo, pero hacia ellos mismos, mostrando ya una faceta un poquito más emotiva, sin perder obviamente esta esencia, ¿no? De las guitarras con los trémolos distorsionadas ahí, pero sólida, pero sí algo más pensado, pues, ¿no? En la etapa de su carrera, en cómo han estado llevando las cosas. Y bueno, anteriormente ya saben, estuvimos escuchando Zombie. Así que ahí está. Atentos, porque lo estoy leyendo, @ Mike Acosta Rock, para que hoy nos estén platicando. Hoy, ¿qué temas podrías platicar durante horas sin aburrirte? Y por acá, fíjense, ya nos pusieron otra vez, sí, en lo de Cronos, el buen Roger, ya lo leímos. Germán Aguayo nos dice, pues yo de cine, bueno, de películas, no soy muy clavado, pero me encanta ver películas. Es que, ¿sabes qué? Yo creo que es eso, ¿no? O sea, tampoco es que necesitemos ser ahí el juez del Oscar. No, o sea, con que sea un tema que se disfrute, ¿no? Algo que podamos hablar con alguien de confianza, con quien podemos estar platicando, mi querido Germán, que sea eso, una opinión bien, ¿no? Ahí tranqui, personal, y ya, con eso. Así que ahí está, los vamos a estar leyendo. Y por acá, dice el señor H, dice, buenas tardes, demoledor. Yo tengo varios temas como de música, deportes, política. Solo que me gusta ser el Contreras. Solo que me gusta ser el Contreras de la banda. Manda saludos al buen Pepo y al Dirty Patas de Cemento. Pónganles algo de Disidente. siempre hay una, ¿va? Que, no, que esto y que la opinión de, no, estás mal. Pero bueno, mi señor H, ánimo con eso y gracias a los que están compartiendo. Gracias a los que están compartiendo en @ Mike Acosta Rock. Platícanos, ¿qué temas podrías platicar durante horas sin aburrirte? No importa el tema, no importa. Así que ahí los vamos a estar leyendo, así que muy muy atentos. Ya estuvimos escuchando pues hace ratito a los Nothing But Thieves. Vámonos con La Gusana Ciega y un corte comercial.

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3:35 de la tarde y ya regresamos de corte comercial con esta banda de tres cantos allá en Madrid, es Vetusta Morla, una banda que bueno, ya se formaba por ahí del 98 con este sonido alternativo, ¿no? Bastante rock alternativo, bastante bueno. Y este es un sencillo que vuelven, que lanzan, se llama Si Vuelves, este tema que bueno, marcado ya un esperado regreso, ya que la banda desde el 2024 no lanzaba pues material nuevo, pero sí estaba muy muy esperado, ¿no? Desde coincidiendo con esta celebración de los 25 años y todo que estaban haciendo, La Deriva, también lanzaron en el 2017, mismo sitio, distinto lugar en 2021, ¿no? Sí estaban ahí los Vetusta haciendo falta, ¿no? Sacar música y ya, ahí están activos, están regresando. Y también estuvimos escuchando a La Gusana Ciega, ¿no? Con este track que de veras está buenísimo. Los guantes puestos, que trae, pues sí, trae todo este sonido característico de la Gusana Ciega, ¿no? En lo musical, lo reconocible, ¿no? Con esta producción moderna que mantiene este equilibrio entre guitarras, melodías, ese toque de alternativo que ha acompañado a la banda durante buena parte de su trayectoria y que sí es hasta, no, pues este rollo de tener la imagen, de tener los guantes puestos, funciona con esta metáfora para aclarar que están preparados para defenderse o atacar, ¿no? Dependiendo de la situación. Bastante, bastante interesante. Y lo estoy leyendo, @ Mike Acosta Rock, platíquenos hoy, ¿qué temas podrías platicar durante horas sin aburrirte? Y los voy a estar leyendo en @ Mike Acosta Rock. Y por acá, el buen Mr. Pájaro dice, temas sería ¿por qué la gusana es ciega? Así, ¿por qué no le busque tres pies al gato? Dice, ya pues, besos al loco eléctrico, revienta la brujería, a Macarena. Y beso también a Daniel Benítez. Ahí está, pues vámonos con música y un corte comercial y regresamos en unos minutos.

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Bien. Oigan, regresamos de corte comercial con esta canción. Every Day I Love You Less and Less. Esto de los Kaiser Chiefs, algo del 2005. En esto, el Employment, este álbum escrita por toda la banda. Y que estaba producida por Stephen Street, que también en algún momento pues trabajó con The Smiths, con Blur, ¿no? Puro rock británico. Este, guitarras, los teclados, batería muy marcada y ese, pues coro, ¿no? Prácticamente, sí, pegajosísimo. Con este sonido, ¿no? Muy onda, así, entre 80, 70, sonido ese post-punk. Y bueno, una canción que suena, pues así como muy alegrona, pero el mensaje es todo lo contrario, lo que Rick Wilson describía como una hate ballad o una balada de enojo, ¿no? Una especie de respuesta a las canciones de canciones de amor típico y que bueno, él cada día te quiero pero menos decía, dice la canción ahí con esta primer canción del Employment, que sí, un discazazazazo. Y ahí con Ricky Wilson, Andrew White, Simon Riggs, Nick Baines y Nick Hudson, un gran disco que lanzaron los Kaiser Chiefs. Y anteriormente también estuvimos escuchando esta banda From Ashes to New, con este nuevo sencillo, el Die For You. Buen este banda que mezcla, ¿no? Como este alternativo con rap, algo de industrial metal, ¿no? Lanzado en principios de año, en marzo, y con esto que va a ser para el álbum Reflections, canción que se destaca por, pues, en esta honestidad cruda, emocional, abandonando el desgaste y el punto de quiebre, pero viene ahí lo que estuvimos escuchando, y los estoy leyendo todavía, arroba Mike Acosta Rock, para que nos platicaran hoy de esos temas de los que no se cansarían de hablar. Y por acá sale Mari, rapidísimo, que nos dice, dice, hola Mike, los temas que no me cansaría de platicar serían de cosas paranormales, bien ahí, películas de terror y de conciertos. Saludos para ti. Es que sí, cuando luego un buen concierto, híjole, ¿no? Siempre te quedan ahí. Saludos, acá estamos atentos. Creo escuchar mejor platicar superficialmente para pasar el rato. Está bien, siempre y cuando fondo tengamos buena música, y para profundizar en temas, solo con alguien que considere que esté preparado para hacer, recibir tu opinión. Eso creo, dice el buen Alejandro Rangel. Dice, hablar de música, letras desde los Rolling hasta Dead. Oh, bien ahí, abrazo, mi estimado Alejandro Rangel. Por acá, rapidísimo, en X también. Ahí está Manuel Pérez, dice, buenas tardes mi estimado chuponcito de la FM. Dice, hay tres temas que no puedo dejar de hablar: cine, conspiración y del que al loco eléctrico y al Mr. Pájaro rocker, pues bueno, ahí se entienden de algunas maneras muy muy especiales ellos, ¿no? Así que bueno, pero pues muchísimas gracias por sus mensajes. Siempre es un gusto leerlos, platicar con ustedes, y gracias por hacernos reír también. Gracias al poderosísimo Osvaldo ahí en los controles, que no hizo que me enviera, como siempre. Vámonos con más música, después corte, y oigan, tengan excelente tarde, los quiero mucho, cuídense y atentos a la programación de La Máxima. Hasta mañana, bye bye.

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13: En punto de las 4, estas son las noticias. Depuran evidencias.
14: Desahogan pruebas en caso Aristóteles. Salvador González de los Santos, fiscal de Jalisco, señaló que Moisés N. fue partícipe en el asesinato del exgobernador de Jalisco, Aristóteles Sandoval, agregando que se están desahogando las pruebas en este caso para finalmente iniciar con la audiencia intermedia.
15: Lo que pasa es que se han estado llevando audiencias en la depuración de pruebas. Inicialmente fueron por el propio homicidio, y ahorita las audiencias que se están desahogando por el encubrimiento, por la participación que tuvieron estas gentes. Creo que ya no nos falta una audiencia para efecto de desahogar las últimas pruebas, y yo creo que ya de ahí es la audiencia de juicio.
14: Hernando Roldán, en punto.
13: hasta encontrarlos.
16: Desaparecidos. Septiembre cerró en Jalisco con múltiples reportes de personas desaparecidas y familias que salieron a las calles para exigir su localización. Entre los casos está Marisol Alejandra Sandoval García, de 22 años, desaparecida el 20 de septiembre en la colonia Santa Paula, en Zapopan. También están Alondra Rubí Santos Estrada y Karina Guadalupe Castellanos Chaboya, ambas de 16 años, desaparecidas en Ixtlahuacán de los Membrillos. Sus familias bloquearon la carretera a Chapala para exigir avances en las investigaciones. En Zapopan, cuatro jóvenes de entre 18 y 20 años desaparecieron el 14 de septiembre en Arenales Tapatíos. Además, durante las últimas semanas de septiembre, se emitieron fichas de búsqueda para al menos 9 menores en distintos puntos de Jalisco. Cada caso tiene una investigación independiente, pero detrás de cada ficha hay una familia que sigue esperando respuestas. Mayra Saldívar, en punto.
13: Trabajos permanentes.
17: Previniendo inundaciones, el Ayuntamiento de Guadalajara dio a conocer que han realizado hasta el momento 15.227 acciones preventivas por la temporada de lluvias, con trabajos de limpieza, saneamiento y mantenimiento en distintos puntos de la ciudad, especialmente en canales, vasos reguladores y pasos a desnivel. Entre los puntos estratégicos atendidos se encuentran los vasos reguladores de Valentín Gómez Farías, Rafael Molina, ubicado dentro del Parque San Rafael, 5 de Mayo, el Deán y Acueducto, además de 14.000 podas preventivas y retiro de árboles en riesgo. Cabe señalar que los trabajos continúan durante toda la temporada de lluvias, interviniendo infraestructura hidráulica, vialidades y espacios públicos. Fernanda Cortés, en punto.
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13: 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La temperatura ambiente en este momento es de 25 grados. Maritza Rodríguez, Jaso, en punto.
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20: Esto es Al Aire, Osby. ¿Cómo estás? Todo bien. Oigan, ya es jueves. Ya es jueves, bendito sea Dios. Y primero de octubre. Octubre, sorpréndeme. Sorpréndenos con abundancia de puras cosas positivas. Dinero, salud. Dinero, salud, viajes, dinero. ¿Cómo están, cariños míos? Oigan, hoy, son las 4 de la tarde con 4 minutos, pidan su deseo. Hoy, 1 de octubre, arrancamos ya oficialmente el último trimestre de este 2026. Yo me pregunto, yo me cuestiono, yo tengo la duda, la inquietud. ¿Cómo van esos propósitos de año nuevo? ¿Cómo van esas metas, esos deseos, esos pensamientos que ustedes, o que atravesaban su mentecilla mientras se atragantaban las uvas el 12 de, no, no más, el 20, ay, no ve, por eso no se me cumplen, porque lo pido todo mal. No, hombre, el 31 de diciembre, o más bien 1 de enero, de las 12 con 12, o 12 con 1 más bien. Ay, no, andamos medio atarantados. Es que aparte es jueves, y ahorita, mira, yo no ando a modo avión, ya arrastrando la cobija, arrastrando el ser y el alma. Máxima 106.7, soy Vanessa González, el Osmi nos acompaña ahí en los controles, en la producción y demás, mi fiel compañero, mi fiel compinche, diría yo. Y además, el día de hoy, analizaba yo y pensaba, hace algunos años, hace algunos ayeres, me encontré por ahí atravesado un meme de los hermanos, híjole, no me acuerdo cuál era el apellido, de Thor y de Loki. Quién sabe cómo se apellidan, pero pues son de estos personajes de los Avengers, ¿no? El Thor, el Rey del Trueno, y su carnal, ¿no? Y decía, desde que mi favorito, o desde que prefería a Loki sobre Thor, sabía que tenía temas y sabía que tenía issues. Y efectivamente, de repente empezamos y de repente tenemos crushes medios tóxicos por ahí. Y además, hoy en la mañana todavía se me reafirmó a mí ese, porque efectivamente yo prefiero mil veces a Loki que a Thor. Digo, obviamente a Thor tampoco se la negaría, ¿verdad? La neta. Pero, o sea, si me llegan los dos, perdóname Thor con todo y tu martillote y demás, yo me voy con Loki. Entonces, hoy en la mañana, estaba yo, ya saben, scrolleando las redes sociales y demás, y pues me aparecieron todos estos de repente, pues ya saben que el algoritmo luego, detecta qué es lo que te gusta y toma la papa, te empieza a zambutir y a retacar puro contenido de lo que normalmente andas tú, hurgando. Y me salieron como varios como recaps de Mexicano Bandido, todo el bar, y me salía el precioso Edson Álvarez agarrándose a tazos en los partidos. ¡Ay, qué cosa tan más preciosa! Y hay uno en específico donde se le... porque él está como fuera de... está como donde está la banca. Creo que ni siquiera está jugando porque trae chamarra, no lo sé. O sea, no está jugando, más no sé si estaba... no sé, el casco estaba ahí en la cancha, hombre. Y era contra Canadá, eso sí lo recuerdo. Y... se le lee la boca lo que dice, y obviamente le está recordando a su sacrosanta madre a alguien que iba pasando. Ajá, ay no, qué cosa, sí, tómame Edson. Entonces yo dije, de veras que sí, y aparte no soy yo la única, hay un montón de individuos que pensamos igual. Entonces de repente como a veces tenemos como crushes medios tóxicos, que dices, híjole mano, ¿tú tienes algún así crush como tóxico? Piénsalo, Osby, piénsalo. Y ahorita después de que nos vayamos a música y a corte comercial y regresemos, me cuentas. Cuéntenme ustedes también, Máxima 106.7.

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0: Continuamos, continuamos después de este corte comercial y esta música sabrosa. El día de hoy, Máxima 106.7 a través de todas las redes sociales. Vamos, y estamos platicando acerca de estos crushes tóxicos. ¿Ya pensaste en el tuyo, Osby? ¿Quién? Ah, la mala Rodríguez, claro, claro, precioso, imagínate. Sí, hombre. Todo, díselo de que le aguanto todo, todo. Grandotas para que me peguen, cómo no. Máxima 106.7, cuéntenos, ¿quién sería su crush tóxico? Yo ya dije dos míos, yo dos que tengo, yo la neta. Ah, y aparte ahorita justo estaba leyendo mi Condesa Colorina y efectivamente tengo otro, el cual compartimos. Porque él les va a decir, Vane, buenas Vane Rockstar. Por ahí dicen que no hay que conocer a los ídolos porque se nos caen. La fan que lo logró fue la mamá de Liv Tyler, así de que se vieron en el concierto Chucuchú y nació la hermosísima, sí, nació y además preciosa y además la misma cara de Steven, tal cual. Dice, es que Tom Hiddleston está hermoso, exactamente. Hiddleston es el actor que interpreta a Loki en, y por ejemplo, él, su cabellera natural es más rubia. Ahí le pintan el pelo, ya más castaño oscuro y ay, qué cosa. Se ve, yo lo prefiero así. Yo lo prefiero pelinegro. Es que los pelinegros somos más toxiquillos. Y dice, y en su tiempo joven, Robert Downey Jr. Fíjate que yo más bien, a la actualidad es cuando me gusta Robert Downey Jr., que en su momento fue más tóxico que ahorita, creo que tuvo como un momento de encauzar el camino, pero a mi nombre, sí, cómo no, mi Robert Downey Jr., qué cosa tan más preciosa. Y efectivamente hubo también varios famosos que sí rompieron como esa cuarta pared, dirías, y rompieron la distancia entre el escenario, entre bambalinas y sus admiradoras. Y hubo fans que lo lograron, mano, lo lograron, lo manifestaron y llegaron. ¿Cómo no? En el caso, bueno, y este caso es muy sonado, muy sabido, y bueno, incluso hasta divide juventudes, divide opiniones, hay bandos, hay un montón de teorías conspiranoicas, han sacado videos, han hecho una sarta de información alrededor de esta historia de Hailey Bieber y Justin Bieber, quien en su momento y durante toda su preadolescencia, adolescencia, pubertad y apenas cuando andaba descubriendo el mundo, Justin Bieber era pareja de Selena Gómez, eran la pareja del momento, y luego llegó mi Hailey Bieber, que era muy fan y que muchos aseguran que lo anduvo casando, hasta que literal se casaron. Se conocieron en el 2009 gracias a su papá, gracias al papá de Hailey Bieber, y pues ya. Matthew Lewis y Angelina Jones, el actor también conoció a Angela en el 2016 durante un evento de una franquicia donde ella trabajaba como organizadora, y también Nicolas Cage y Alice Kim, también el actor conoció a Alice cuando trabajaba a ella como mesera en un restaurante de Los Ángeles, una gran admiradora del actor, y toma a la papá que se casan en el 2009, en el 2004. Fíjate, se puede. Vámonos con música y a un corte comercial y regreso.
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Continuamos, son las 4 de la tarde con 31 minutos. Regresamos de un corte comercial y además de música sabrosa. 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Oigan, y algo que también te atrapa son los crushes tóxicos. Justo por esto, por la toxicidad. ¿Cuál sería su crush tóxico? Platíquenme, cuéntenme. Máxima 106.7. A ver, ¿qué dice la gente? ¿Qué dice el público? A ver acá, el Germán, ¿qué? Amazing, increíble. Amazing es increíble. Wonderful es maravilloso. Y también se puede usar como maravilloso. Es como un sinónimo. Dependiendo del contexto. Ok. Ya sé, hombre. Bueno. Amazing. Wonderful. Beautiful. El Germán Aguayo dice: hola, Vane. Yo creo que sin duda Liz Hurley. Pero en el papel de El Diablo. Híjole, sí. ¿Tuviste esa película? ¿La del Diablo viste la moda? Sí, digo, El Diablo viste la moda, uno más, la de El Diablo viste la moda es la otra, es la de Miranda Presley. No, era la de, ay, ¿cómo se llamaba? Es que en español, ¿cómo fue la traducción? Es donde sale, ajá, le compré tres deseos, exacto, a Brendan Fraser, exacto. Que luego, ajá, guapísima además, y luego hablaba español, estoy hablando español. No, soy alérgico a los crustáceos. Es que acabo de ver la escena, justo por eso me acordé de los diálogos. No creo usted que también me la sé de memoria. El George Medina dice: Vanesita chula y el joven Osby, buenas tardes. Mi crush tóxico sería Megan Fox. Hijo, ¿cómo no? Sí, sí, se ve la toxicidad de aquí a la esquina, ¿cómo no? Dice, se cuenta que solo saca provecho de su pareja mientras le sirve. Ay, no, eso sí, quién sabe. Tampoco, juzguemos. Dice, pero a estas alturas dice que me saque las risas para pasar las chidas un rato. Dice, mis crushes de adolescente fue Pamela Anderson. Sí, cómo no. Yo creo que de muchos. Y Mónica Bellucci. Ay, Britney Spears. Nah, pero Britney Spears no es tóxica. No, Britney Spears en sus años era súper, pues más como más cutie, ¿no? Más así como más colegiala y así. Se me hacía más toxicona la Cristina Aguilera. Alejandra, no, sí, Alejandra Guzmán, sí.
Sí, Alejandra Guzmán, sí, cómo no. Ajá, unos fiestones y un tiro. Imagínate, imagínate los peleadores con ese vocerrón. Así que te, ajá, cómo no. ¿A dónde vas? ¿Con quién vas a salir, Osvaldo? ¿Con quién vas a salir? ¿A quién le avisaste? ¿No? Sí, hombre, cómo no. Máxima 106.7 a través de todas las redes sociales el día de hoy. ¿Cuáles son sus crushes tóxicos? Y además también vamos a recordar y platicar acerca de los fans que lograron cruzar la línea y tener una relación con su ídolo.

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Sí, estoy llorando. Ay, qué gran rola. Oigan, regresamos después de este corte comercial y de escuchar a El Gran Silencio, Máxima 106.7, a través de todas las redes sociales el día de hoy. ¿Cuál es su crush más tóxico? Ese que dices, híjole, mano, de seguro me va a mandar a terapia, pero no importa.

Vale cada peso que vaya yo a gastar en la terapia y en la melatonina para dormir en las noches. Y además también han habido artistas, han habido músicos, han habido cantantes, actrices, modelos que han traspasado esa parte, y han habido fans que lo han decretado, y yo no sé qué santo le han rezado, pero se les ha logrado. Por ejemplo, digo, habíamos hablado de algunos casos donde, bueno, se conocieron, o donde por angas o mangas resulta pues que sí, también era pues admirador y demás. Pero por ejemplo, en el caso de David Bisbal y Elena Tablada era la presidenta del club de fans de Bisbal. Era la presidenta del club de fans, o sea, no conforme con ser admiradora, no, era la presidenta. O sea, imagínate, nada más era la que organizaba la fanaticada para que... ¿Qué hacen los presidentes de club de fans? O sea, pues hacen eso, ¿no? Como que organizan, si van a venir, van a verlo, y las fotos y el merch y todo eso, pues. Pero eso, ¿se los venden? O sea, ¿la presidenta le vende el merch a los fans? ¿O qué? ¿Sí, no? O, pues sí. Órale, interesante. Pero bueno, el punto es que era la presidenta del club de fans del cantante en Miami. Y en una, o sea, se alinearon los astros, Dios tiene sus favoritos, y coincidieron en un viaje, y ahí fue donde, bueno, pues iniciaron una relación e incluso tuvieron una nena. Fíjate, hombre, imagínate, Osby, que tú de repente así, ¡ay!, te subas al camión y ¡ay!, la mala Rodríguez al lado de ti sentada, ¡ay!, ¿no? Imagínate, de joven, ¿me da permiso de pasar, por favor, para sentar? Está ocupada el asiento de al lado. Y él, no, ni este. Han habido varios casos. Usted cuénteme, platíqueme también. Máxima 106.7 a través de todas las redes sociales, ¿cómo no? George Medina decía que Megan Fox, el lonche del espacio, y dice, buenas, Vane, tanto tiempo, jueves, en el que empiezan mis vacaciones, me voy a Puebla y al Chilango. Ay, qué padre, vacaciones, Puebla, además Puebla es muy bonito. Dice, crushes tóxicos, manejar, y el ego de Axel Rose. Cuando vinieron a la BFG, no, espérate, pero, ah, bueno, sí, es tu crush, sí, está bien. Dice, no pude entrar hasta que me quitaran la playera de Velvet Revolver. Un abrazo hasta allá. Un abrazo de regreso. El Germán Away dice, efemérides para contribuir al programa. Muy bien. Un primero de octubre por 1970 se llevó a cabo el funeral del legendario guitarrista Jimi Hendrix en la iglesia baptista en el condado de King en Washington. Entre los asistentes estaba su familia, quienes también pasaron años peleando los derechos de la obra. No, pues no me sorprende. Imagínate, si la gente terrenal se pelea los terrenos de la abuela o la casa de la abuela, que no se peleen las obras de Jimi Hendrix. No, pues, ajá, totalmente. Su novia, Devon Wilson, su manager, el alcalde también. Sus antiguos compañeros de Jimi Hendrix Experience y otras celebridades de la música. Durante la ceremonia se leyeron textos escritos por el guitarrista. Y pues bueno, digo, al final fue enterrado en Greenwood Memorial Park en Washington. Híjole, gran guitarrista, como no, mi Jimi Hendrix, toda una leyenda. Y además también uno de los músicos que ha sido y que sigue siendo y que seguirá siendo influencia para muchos guitarristas también y para muchos músicos en la actualidad. Máxima 106.7 a través de todas las redes sociales. El día de hoy platicamos, uno, ¿cuáles serían sus crushes tóxicos? ¿Cuál sería su personalidad tóxica? Y la otra es también, si ustedes se saben de algún caso donde justo se rompieron las líneas de fan y músico. Ay, no, es que no puedo. Shh. Ah, no, si te estás jugando de verdad. Espérate, vámonos a corte y a música. Voy a hacerle la llave Wilson, o cómo se llama. No sé.

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1: En punto de las 5, estas son las noticias. Encuentran a padre de familia. Finalmente fue localizada la cuarta persona que permanecía desaparecida tras el desbordamiento de un arroyo en la cuesta en Talpa de Allende. Elementos del equipo de búsqueda y brigadas forestales encontraron el cuerpo en el cauce del río Santa Elena, en el municipio de Tomatlán, aproximadamente a 20 kilómetros del punto de la tragedia, en la que cuatro miembros de una familia perdieron la vida a consecuencia de una tormenta severa. Se fortalece. El huracán Rachel se intensificó a categoría 3. Aunque sigue alejándose de costas jaliscienses, continúa generando efectos, por lo que el gobernador Pablo Lemus confirmó que se mantiene bandera roja en todas las playas de la entidad debido a que la costa norte y costa sur presentan oleaje elevado y condiciones de riesgo, y se prevé que aumenten durante las próximas horas. Por su parte, personal de Protección Civil del estado realiza recorridos de vigilancia para prevenir riesgos a turistas y pobladores. Asume responsabilidad.
2: Rindo protesta. A partir de este jueves 1 de octubre, el Instituto Electoral y de Participación Ciudadana de Jalisco tiene nuevo presidente. Se trata de Ernesto Santana Bracamontes, quien dijo estar listo para trabajar en equipo y garantizar la autonomía, la certeza y la coordinación del instituto.
3: El país y el estado de Jalisco requieren de instituciones sólidas que brinden confianza a la ciudadanía de que los resultados de las elecciones reflejan fielmente la voluntad de la ciudadanía. El compromiso que asumo con la ciudadanía y con las actores políticos es escuchar sus demandas y posicionamientos a efecto de dar la mejor solución.
2: Dijo estar abierto para escuchar a las diferentes expresiones políticas de Jalisco y construir consensos, avanzando rumbo al proceso electoral del próximo año. Fernanda Cortés, en punto.
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1: 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La temperatura ambiente en este momento es de 24 grados. Maritza Rodríguez, Jaso, en punto.
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Regresamos de este corte informativo, corte comercial y demás. Arrancamos esta segunda hora, acabamos de volver. Son las 5 de la tarde ya con 3 minutos a través de Máxima. El día de hoy, ¿cuáles son sus crushes tóxicos? A ver, por si ustedes se nos perdieron y no sabían, no nos escucharon la primera hora. Yo ya dije, el primero era Loki de Avengers, el hermano malvado de Thor. Y ya más terrenal, o sea, más real y más accesible probablemente, Edson Álvarez. Hijo, mano, ¿cómo no? Y bueno, también de Avengers, vámonos para atrás, mi Robert Downey Jr. El Osby dijo que la mala Rodríguez, Alejandra Guzmán, ¿quién más? Piénsale. Podemos tener varios. Esa es la mala. Miley Cyrus, claro. Aparte, la Miley Cyrus tuvo una transformación, porque no era tóxica, al contrario, era toda la imagen clásica de la niña, así todo perfecto y todo Disney y demás, y toma la papá que le dejaron prendida la tele y vámonos, se volvió, claro, precioso. Y además también estamos platicando de artistas que rompieron esa barrera y de fans que lo decretaron, que con sentidos de Dios se voltearon a todos los santos, alinearon no sé qué y demás, y también entablaron una relación con sus ídolos. Por ejemplo, en el caso de Billie Joe Armstrong, vocalista y líder de Green Day en 1990, durante uno de los primeros conciertos de la banda, una jovencilla llamada Adrian se acercó al backstage para pedirle que le firmara un disco. Mantuvieron un contacto a la distancia y se casaron 4 años después, convirtiéndose además en uno de los matrimonios más estables dentro de la industria del rock and roll. Lo cual también es mucho decir, porque dentro del rock and roll, que duren los matrimonios y que duren las relaciones complejas. Y aquí, con los músicos independientes de aquí de Guadalajara, vaya usted a saber, ahora imagínense ya en las grandes ligas como Green Day. Y hablando justo de grandes ligas, Ringo Starr de The Beatles, su primera esposa, Maureen Cox, era una cliente frecuente del famoso Cavern Club en Liverpool, y ella solía hacer fila durante horas para ver a la banda y para conseguir el autógrafo del baterista, con quien finalmente se casó en 1965. Ay, manas, a ustedes se les reza, qué bárbaras. Yo nomás he hecho fila y nomás me toca la foto, hombre, hasta me tiembla la voz. ¿Con música? Ah, no. Oigan, y este caso también lo vimos, incluso lo vimos también en la producción de la película de Elvis Presley, nuestro rey del rock and roll, rey de las caderas candentes. Conoció a Priscilla en Alemania en 1959, cuando ella tenía solo 14 años, y ella era una gran fan que logró que un amigo en común los presentara en una fiesta. Años después, y después de llevar una relación de noviazgo, contrajeron matrimonio en 1967. Y pues ya digo, conocemos todos los demás casos, bueno, más bien toda la demás historia y el resto, o alguna parte que fue lo que nos permitieron ver a través de la producción audiovisual. Nos vamos a ir con más música, Máxima 106.7 FM. ¿Quién es su crush tóxico? ¿Y se sabe en algún caso donde el fan haya decretado y haya llegado a la meta de involucrarse sentimentalmente con su ídolo? Cuéntenoslo, vámonos. Y luego un corte comercial.

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5 de la tarde con 17 minutos y regresamos de este corte comercial y de esta rolilla que las manos mágicas de los vinos programó. El día de hoy música, pero además estamos platicando cuáles son sus crushes tóxicos y por qué. Y además también nos estamos enterando de algunos fanecillos o fanecillas que lograron consolidar, consumar sus emociones con sus ídolos. Matt Damon, el actor que estaba y se encontraba filmando en Miami en el 2003, entró a un bar huyendo, fíjense, bueno, estaba así pegando carrera porque venía una turba huracunda de fanáticas y detrás de la barra estaba la argentina Luciana Bozán, quien lo ayudó a esconderse, mira, amablemente, como la película de Lucerito y de Luis Miguel. Y Luciana admiraba sus películas, pues no, ya, ajá, imagínate, vente, aquí escóndete, aquí vente, vente, aquí yo te escondo, dale. Y comenzaron a platicar y comenzaron a tener relaciones y se casaron 2 años después. Taylor Lautner, el actor, el lobito de Crepúsculo, que qué bárbaro, mano, haga de cuenta que estaba tallado por los mismísimos dioses en esas películas, qué barbaridad. Aparte, haga de cuenta que vivía en Guadalajara, güey, porque nunca traía playera, diario andaba en short, diario andaba en calzón, diario, con el calorón, como el calor de acá. Y se casó en el 2022 con Taylor Dome, una enfermera que admitió haber sido una completa esposa de closet e incluso haber formado parte del Team Edwards, cuyo rival en las películas, bueno, más bien quién era el rival de Taylor en las películas de Crepúsculo durante toda su adolescencia. Porque efectivamente, o sea, había dos teams, o eras Team Edward o eras Team Jacob. Entonces, ¿lobo o vampiro? Patrick Dempsey, ay, cómo no, mi Patrick, tan chulo. The Grey's Anatomy, acudió a una estética en los años 90 a cortarse esa cabellera. Ese cuero cabelludo, también creado por unas manos sagradas. Y la estilista Gillian Fink era una fiel seguidora de sus primeros trabajos en el cine. Y pues obviamente, imagínense nada más, o sea, no podía creer que iba a cortar y que su cliente era quien ella admiraba durante tanto tiempo. Y se casaron años después, en 1999. Fíjense, ay no. Así que ya saben, de que en algún punto se puede lograr. Y ustedes platíquenos. Mientras también síganos contando quién es o quién ha sido su crush tóxico. El Jesús López Lozano dice, excelente tarde, hermosa Vane. ¿Cómo estás, Kornilov? Kornilov creo que sería las más tóxicas. Dice, besos rockeros en tus mejillas. Saludos a toda la tropa loca. Saludos. Mi condesa dice, me recordaste a Yolanda Saldívar, que era presidenta del Club de Fans de Selena. Dice, hay gentes. Ajá. Sí, claro. Imagínate qué miedo. Justo hace poquito me contaron justo toda una historia de alguien que conoció a alguien que admiraba y que también fue como fraguando diferentes maneras para llegar a conocer a la persona. Y le digo, ay, ¿le vas a dar cuenta a Yolanda Saldívar tú? O sea, bien stalker. Rafa Morales dice, Vane, Susana Zabaleta, ay, cómo no. Esa señora, además de guapísima, empoderada, y aparte se me hace súper interesante. O sea, a mí me encantaría irme de fiesta con ella. Ha de ser, dice Lucy, a mí también, sí, cómo no, ha de ser súper chistosa, súper interesante, guapísima y además muy talentosa. Máxima 106.7, nos vamos con más música y después a un corte comercial y regresa.

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Continuamos 5 de la tarde con 33 minutos, un corte comercial y música y regresamos. Ya estamos aquí, ya estamos de nuevo platicando, compartiendo experiencias y demás. El Big Papi dice, van hermosa, aquí disfrutando de la tarde del jueves con harto calor. Dice, sin duda, mi crush sería Demi Moore en sus buenos tiempos, aunque me deje loco y no pasa. Saludos a los B. No, hombre, pero mi Demi todavía se ve bien chula. Digo, ya está grande, pero de todos modos es muy guapa. Muy guapa, Demi Moore, ¿no? Que justo platicábamos, ¿fue ayer o fue antes? Ya no me acuerdo, creo que fue ayer. De las entrevistas cuando estaba promocionando la película de J.J., que estuvo en un night show y se aventó unas lagartijas con una sola mano. Fue ayer, ¿verdad? Ajá, con una sola mano, imagínense, que yo decía, no, yo no, con las dos, no puedo, y con las rodillas en el nombre, dejo el alma. Manuel Pérez dice, Amber Heard, híjole, Amber, y mi Amber, ay, es así, mira, para que veas, más tóxica que Chernobyl, mano. Hijo, mano, sí, no, hombre, es así, para que veas. O sea, le das un beso y te sale un tercer ojo de la toxicidad, pero sí es muy guapa, es muy bonita, dice, la dejaría que me... Dice, la dejaré que me, bueno, voy a, que me haga popis en la cama todos los días. Dice, ese bello rostro lo merece. Ay, no, es que están bien, qué bárbaros, bien loquillos. El Zepaqui dice, van hermosa, crushes históricas, Lana Lang, bajista de Maneskin. Y la locutora, oye, no, espérate. Espérate, ahorita ya, el otro día justo me acabé de decir, oye, nadie te ha dicho que tú, oye, yo no soy tóxica, yo no soy tóxica. Sí, no, sí, la neta sí soy, la verdad sí soy, y ni modo de ritmo. Ay, saludos, hombre. Ay, qué risa. Ay, Dios mío. Ay, Dios mío. A ver, otras personalidades que han tenido una relación con una de sus fans. Bueno, aquí me marca, pero no, la realidad es que el señor Jon Bon Jovi, más bien, él conoció a su esposa, Dorothea, cuando estaban en la secundaria. O sea, fue como le dicen los gringos, su sweetheart. Antes de que tuviera todo el éxito tremebundo que tuvieron, incluso lo que sí tuvo mi Dorothea fue una resistencia y una persistencia y una, miren, agarrada del Bon Jovi, porque tuvieron incluso una separación, él tuvo otras relaciones con famosas, incluso compuso canciones y demás, y luego regresaron, tuvieron una hermosa familia. Hace no mucho, algunos años, él incluso declaró que sí hubo una gran cantidad de infidelidades durante su matrimonio y durante su relación con Dorothea, pero pues mira, ella ahí dijo, yo aquí me quedo, yo agarrada de los chinos, como las de antes, ¿no? Que hay que aguantar, pero bueno, mira, ese era el amor de antes, no, hombre, qué bárbaros. En 1989 se escaparon y se lanzaron a Las Vegas, Nevada, para casarse en secreto. Porque bueno, también recordar que luego esta parte de los músicos, de los artistas y demás, luego les encanta mantener su estado de pareja en privado, como para siempre dejar la puertita abierta para los o las fans. Absurdo, yo creo, pero bueno, pues hay cada quien, ¿verdad? Últimamente. Vámonos con más música. Vamos a continuar a través de Máxima. ¿Quiénes son sus crushes tóxicos? Cuéntenos, platíquenos y por qué. Vámonos con música y luego un corte comercial y regresamos.

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Ay, ¿ya es el último? ¿Ya nos vamos? ¡Wow! ¡Qué rápido! Regresamos de un corte de algo de Björk y ya nos vamos. Así de rápido, qué barbaridad, oigan, pero ¿saben qué es lo único bueno de eso? Que ya casi se acaba el jueves. Y que ya casi se acaba el jueves, quiere decir que ya pronto será viernes y fin de semana. Ay, además hoy es quincena. Hoy es quincena. Ayer fue quincena. Uf, ¿ves? Como la neta, pues ni la vi llegar, pues por mí pues, pudo haber sido incluso antier. Y yo ni enterada. Máxima 106.7 a través de todas las redes sociales el día de hoy. ¿Cuál es su crush tóxico? Y también platicamos acerca de fans que lograron tener una relación con sus ídolos. Dice José, ¿qué tal en cabina? No han comentado a la Vane. Porque dijeron que era tóxica, no radioactiva. Es correcto, porque si vamos a ser tóxicos, hay que llevarlo al extremo. O sea, medias tintas, no. Grises, escala de grises, y eso sí, generalmente eso sí. O sea, la gente gris, no hombre, me da una flojera, o sea, tibiedades tampoco. O es frío, o es caliente, o es blanco, o es negro, o no es, y ya, párenle de contar. Ay, no, porque luego, no, es que no, ay, no, efectivamente, entonces sí. Si eso me hace ser una persona radioactiva, mi José, encantada de la vida, prefiero serlo, a ser tibias. A ver, vamos a ver. Okay, es que estaba pensando qué otro crush tóxico puedo tener. Bueno, ya dije, bueno, Robert Downey Jr., ya dije Loki, ya dije Edson, es que siempre como que yo siempre metiendo a los malos. ¡Ay! ¿Sabes quién? Jason Statham, el pelón. Ese también, híjole, mano, ese también, el del transportador, efectivamente. ¿Cómo de que no? También podría ser. Sí, la realidad es que mi perfil siempre ha sido y siempre, bueno, en los crushes, porque en la vida real luego de repente sí cae ñuñez, pero en la utopía sí le tiro hacia la toxicidad. ¿Cómo no? Máxima 106.7 a través de todas las redes sociales. Mira, por ejemplo, también hay mujeres que se han involucrado con personas que son y que se han declarado también admiradores de su trabajo. En el caso, por ejemplo, de Anne Hathaway, la actriz también conoció a Adam en un festival de cine. Él es diseñador de joyas y además también él había declarado y ya había comunicado que tenía una gran admiración por ella, y en el 2012 también contrajeron nupcias. Hombre, es lo que te digo. ¿A quiénes le rezarán? Otra sería Belinda. Es que Belinda, siento que aparte Belinda tiene esa dualidad. Las que tienen dualidad todavía son más tóxicas. No, porque no sabe uno cómo va a reaccionar. Exacto, cómo no. Oigan, ya nos vamos. Gracias, Osmi, en los controles. Soy Vanessa González. Nos escuchamos mañana. Ya mañana es viernes. Nos vamos con música a un corte comercial y seguimos en La Máxima. Adiós.

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1: En punto de las 6, estas son las noticias. Un nuevo nido de lluvia.
2: Agua de lluvia. En la unidad deportiva Tabachines en Zapopan, fue inaugurado un nuevo sistema de captación de agua de lluvia, como parte del programa Nidos de Lluvia. El director del programa de la Comisión Estatal del Agua, Reinaldo Díaz Hernández, destacó que estas acciones buscan fortalecer el abasto y fomentar el cuidado del agua.
3: Hablar del agua es hablar de bienestar, de salud, de desarrollo y de calidad de vida, pero también es hablar de responsabilidad, de planeación y la necesidad de construir nuevas formas de relacionar con nuestros recursos naturales.
2: Entre el 2021 y 2025 se instalaron más de 15.800 sistemas en Jalisco, 3.560 de ellos en Zapopan. Mayra Saldívar, en punto.
1: Arranca rehabilitación en Lomas del Sur.
4: Nuevas calles. El presidente municipal de Tlajomulco, Gerardo Quirino Velázquez Chávez, encabezó el inicio de los trabajos de una nueva etapa de obras en Lomas del Sur, Villa Serranova y la avenida Jesús Michel González en la zona de San Sebastián.
5: Ya una distribución por etapas y ahí vamos a ir, porque hoy no solo venimos a arrancar esta etapa, venimos a comprometernos que nunca más Villa Serranova le va a faltar presupuesto. Vamos a seguir echando en las siguientes etapas que nos falten, en las siguientes acciones y las siguientes demandas, y seguimos sumando esfuerzos. A lo que voy con esto es que el trabajo en equipo es la única forma que nos da la chance de tener oportunidades, y hemos logrado sacar un presupuesto precisamente así, donde el recurso público que es de ustedes se sienta en su entorno inmediato, que ustedes vean mejorar un espacio público, que vean mejorar sus calles, que vean mejores.
4: La inversión acumulada en estas obras y la intervención en la avenida Jesús Michel González suma 35 millones de pesos. Fernando Roldán, en punto.
1: La diputada federal por Jalisco, Mary Pozos, presentó su segundo informe de actividades, en el que destacó los logros alcanzados a 2 años de trabajo desde el Congreso de la Unión.
6: Legisladores de Jalisco, he presentado 68 iniciativas, por ahí pues les voy a pasar un resumencito para que tengan en cuenta cuántas, de qué van las iniciativas que he presentado. Se nos han aprobado 5 en el Pleno, todas aprobadas en comisión. Me coloca también dentro de las primeras legisladoras a nivel nacional, de todos los 500. Eso es muy bueno, que sepan que la confianza que me dieron las y los tapatíos del Distrito 11 es que haga mi trabajo en la Cámara de Diputados, y eso es lo que estoy haciendo, además que no he dejado el territorio, lo que estamos haciendo en el territorio, los espacios públicos que hemos recuperado, los amparos que estamos promoviendo para la gente, los afectados del agua, que eso es bien importante, porque una cosa es quejarnos.
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1: 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La temperatura ambiente en este momento es de 23 grados. Maritza Rodríguez, Jaso, en punto.
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